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1: Son las 6:02.
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2: Sean ustedes bienvenidos a la hora de Luis Miguel, ya las 18 con 6 minutos. Y comenzamos esta hora con una canción dedicada a la tía Jenny. Ahí les va el contexto. Dirán, ¿quién es la tía Jenny, Dinora? Bueno, pues ahí les va el contexto. Miren, me mandan un mensajito diciendo, hola nuevamente, me llamo Asaú. ¿Será que a la hora de Luis Miguel puedan poner la canción de reloj y puedas mandar saludos a mi tía Jenny que está trabajando? Gracias. Bueno, pues saludos a la tía Jenny. Espero que escuchando la hora de Luis Miguel, tía Jenny, te sea leve y lo disfrutes y se te pase rápido la hora de tu chamba. Pero bueno, vámonos con la canción dedicada a la tía Jenny que se llama Reloj.

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1: Son las 6:14.
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1: Son las 6:29.
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0: Ya estamos de regreso, mis queridos radioescuchas, ya las 18:35, es 13 de mayo y bueno, pues andamos muy navideños con Luis Miguel, pero ahorita les traemos noticias. Si ustedes han dejado pasar la oportunidad para un trabajo o algo por no hablar inglés, pues no se preocupen porque presten mucha atención, les traemos muchísima información. Quiero que conozcan el método de LinguaTec, que tan diferente a todos los métodos tradicionales, maneja una inteligencia artificial para que siempre puedas practicarlo. Tú vas a decidir qué día, qué hora tomar las clases, sin libros, sin tareas, todo eso abrumador. Ustedes no lo van a hacer, pero para eso me acompaña la licenciada Dulce Perales, directora de LinguaTec, que nos va a platicar acerca de este método tan innovador y tan diferente para que ustedes lo puedan conocer. Hola Dulce, bienvenida a la cabina Amor 100.1. ¿Qué nos traes?
1: Claro que sí. Muy buenas tardes, Dinora. LinguaTec somos un centro tecnológico de idiomas y aquí en Mérida estamos ubicados por Avenida Yucatán en Los Pinos. LinguaTec capacitamos en inglés, francés, alemán, italiano, portugués, japonés, mandarín, inglés para niños. A partir de 9 años de edad ya se pueden vincular con nosotros y efectivamente tú mencionabas, sin ese método tedioso y aburrido. LinguaTec lo que te enfoca de inicio es a que hables inglés de 3 a 4 meses, ya sostengas conversaciones fluidas básicas, porque la gramática la vemos a la inversa, al último, al revés. LinguaTec te va a permitir que tú desarrolles el idioma como lo que es, como una habilidad, y que automatices el idioma, que pienses y hables de inglés a inglés directamente, no la lista aburrida y tediosa de los verbos, o que normalmente, Dinora, la gente me dice, Dulce, el inglés yo lo entiendo, pero no lo hablo.
0: Ah, sí, eso es clásico, ¿no? Que lo entienden, ven las películas y todo, pero no hablan.
1: Exactamente. Entonces, primero te enseñamos a hablar. Tú reservas tus clases desde una app exclusiva. Eliges el día y la hora que te convenga. Tienes un asistente virtual en la palma de tu mano. Y todos los días hay clases de lunes a domingo. Modalidad presencial o puedes hacer modalidad 100% online. Te conectas en aula virtual y tus clases son en vivo, son en tiempo real, no son clases grabadas. Debes invertir 3 horas a la semana con tus tutores, con tus maestros. 2 horas trabajas en una plataforma inteligente. No compras libros, pero te damos una licencia para esta plataforma y tú la personalizas. Si eres abogado, tus ejercicios se enfocan a leyes. Si eres médico, salud, finanzas, manufactura, minería, petróleo, aviación, aeroespacial, más de 80 especialidades. Entonces, tus ejercicios se enfocan a tu profesión, gustos e intereses. Y 1 hora de práctica a la semana con la inteligencia artificial, con la IA. Pero es ilimitada, puedes hacer más de ese tiempo, pero mínimo 1 hora a la semana, 2 horas de plataforma y 3 horas con tus maestros, da un total de 6 y te damos la garantía que en 12 meses te vas a graduar. ¿Qué te parece?
0: Ay, me parece muy bien. 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
1: Claro que sí, porque muchas personas a veces no es ni lo económico ni el tiempo. 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Olvídate de esa escuelita tradicional. 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
0: Ok, perfecto. 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
0: 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Vámonos a un corte comercial y regresamos aquí en Amor 100.1. No se muevan porque todavía tenemos a nuestro querido Luis Miguel.
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10: Son las 6:46.

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1: Son las 7.
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1: Son las 7:15.
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1: Son las 7:29.
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1: Son las 7:46.
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1: Bueno, pues llegó la hora de despedirme de ustedes. Muchísimas gracias por haber estado conmigo estas 4 horas. Lo disfruté muchísimo y también al consultorio jurídico, también la entrevista de Linguatec. Espero que ustedes también hayan disfrutado todo lo que tenemos para ustedes en las programaciones aquí en Amor 100.1. También Luis Miguel y también Juan Gabriel. Ahorita todavía nos falta un poquito de Juan Gabriel. Vamos a seguir disfrutando de Juanga, así yo le digo. Juanga. Pero bueno, que pasen muy, muy bonita noche. Esperen todavía porque viene Luna, viene también con muy buena programación. Y para todos los que trabajan de noche, pues ya saben que también ahí tenemos para ustedes esa programación que los va a entretener cuando ustedes estén trabajando. Recuerden que pueden escucharnos desde Zipse Play para que nos escuchen en donde quiera que ustedes estén. Y también nos pueden seguir a nuestras redes sociales en Zipse. Y también en Zipse Radio, Zipse Deportes, todo lo que Zipse le tiene para ustedes, todo el contenido que les tiene para ustedes, las noticias, todo lo que vamos a tener para ustedes, para que siempre estén con lo mejor de las noticias y estén enterados de todo lo que Zipse les tiene. Y recuerden también seguir a nuestras estaciones hermanas como La Comadre, Kiss FM, y bueno, pero por supuesto que nos tienen que seguir a nosotros en Amor 100.1, y si ustedes gustan, me pueden seguir a mí como @dinora.vadillo. Dinora, recuerden que H al final y Vadillo con B grande con doble L. Así que yo soy Dinora Vadillo. Muchas gracias por escucharme. Nos escuchamos el día de mañana. Y los dejo con la siguiente canción de Juan Gabriel que se llama... Es mi vida. Ya la estamos escuchando en estos momentos. Bonita noche. Les mando un beso y un abrazo.

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2: Son las 8:03.
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2: Son las 8:31.
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0: Muy buenas noches, tengan todos ustedes bienvenidas y bienvenidos a esta frecuencia romántica. Yo soy Wendy Argueta, la luna de amor, y estamos hoy en este miércoles de complacencias de Loco Corazón. Así que vamos a iniciar por acá con los mensajes, con las complacencias, y nos vamos con los primeros de la noche. Digo, vamos a ir avanzando para darle prioridad a la música y a las canciones la noche de hoy. Y nos dicen por acá, es un audio, vamos a escucharlo. Hola, hola.
1: Hola, Wendy, luna de amor. Buenas noches, soy Alberto Delfín. ¿Me puedes complacer con la canción de Rueda mi mente de Sasha? Gracias, bendiciones.
0: Bendiciones a ti de regreso y gracias por participar en Loco Corazón. Ya tengo aquí lista la canción de Sasha para que con esa abramos las complacencias. También por acá me dicen buenas noches, llegó la mejor hora de la radio, de la mejor 100.1. ¿Podrías por favor ponerme la canción de Lara Fabián? Quédate, gracias y buenas noches. Gracias a ti que te comunicas con nosotros y ya tengo lista tu canción. Prácticamente es 2000era. Digo, tuvo su lanzamiento en el año 2000, aunque originalmente forma parte de un disco que se lanzó en 1999, pero nosotros la llamaremos 2000era. Por acá me dicen, buenas noches, Loco Corazón, soy Kevin y les deseo una feliz mitad de semana. Pueden poner el tema El Ruido de Leire Martínez y Miranda, cuenta con ese tema, Kevin, y en un momento te lo vamos a poner. Y ya por último, nos piden por aquí la canción de Miranda. Dice, me llamo Raimundo de la colonia. Ah, Don de Miranda. Ok, igual lo vamos a acomodar para que no suene Leire Martínez con Miranda y después otra vez Miranda. Entonces, por ahí yo creo que vamos a meter otra complacencia, Ray, y ya después estaremos poniendo tu canción. Así que vámonos a la música. Te voy a dejar con Sasha y esto que se llama Rueda mi mente. Bienvenidas y bienvenidos a esta noche de complacencias, a esta noche de Loco Corazón.

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3: Son las 8:47.
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14: Hola Wendy, Luna del Amor. Buenas noches. Soy Mario. Un saludo para ti y para todos los radioescuchas de Amor 100.1. Solo música romántica. En esta ocasión quisiera pedir la canción de Ricky Martin, Te extraño, te olvido y te amo. O en su defecto, la canción de Pimpinela, La trampa. Gracias, feliz noche y feliz mitad de semana a todos.

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1: Hola Wendy, buenas noches, soy Vanessa. ¿Me podías poner la canción Yo Quisiera de Rey? Gracias.

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3: Son las 9:01.
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4: Estamos de regreso a través de Amor 100.1. Esto es Loco Corazón. Y antes de continuar con las complacencias, ¿qué creen? Que esta noche tengo apapachos para todos ustedes, para todos los que son fieles al Loco Corazón y nos acompañan y participan. Y bueno, pues tenemos pases dobles. Tengo tres pases dobles para la puesta en escena El Desmadre de mi Madre, que se va a estar presentando con una única función. Pongan mucha atención, es una única función para el día de mañana, jueves 14 de mayo a las 8 de la noche en el Teatro Armando Manzanero. Se va a poner buenísimo, además, cuenta... Con la participación de Jacqueline Andere, por ahí también Sergio Bazáñez, y no solamente vas a ver a Jacqueline Andere, sino que pues esta representación, esta puesta en escena, marca la gira de despedida de los escenarios de la primerísima actriz, así que no se lo pueden perder. Tienen que estar bien atentos a la programación de Loco Corazón, porque más adelante les voy a decir qué es lo que tienen que hacer para llevarse uno de estos pases dobles. Recuerda, tengo tres pases, entonces uno de estos tres podría ser tuyo y te vas a ir acompañada o acompañado de tu persona favorita. Así que mucha atención, nosotros vamos a continuar por acá con la música. Más adelante les voy a decir en qué consiste la dinámica. Por acá nos dicen, buenas noches, Loco Corazón, soy Manuel. Aquí como todos los días escuchándote, ¿me podrías poner la canción Para que seas feliz de Ricardo Montaner? Gracias, gracias a ti, Manuel, y muy buen tema este que nos acabas de pedir, que sí, es uno de los temas recientes, uno de los temas de este 2026, pero que ha tenido una maravillosa aceptación dentro del público, porque bueno, sabemos que Ricardo Montaner tiene toda una trayectoria y música tan romántica que en cuanto sale es prácticamente un hecho que se convertirá en un éxito. Por acá también nos dicen... ¿Qué tal? Muy buena noche, Loco Corazón. Saludo cordial, Wendy. ¿Me puedes complacer con esta de José José y quién puede ser? Gracias. Déjame checar de cuándo es esta canción que me estás pidiendo de José José, porque no estoy segura si entra en Loco Corazón. Recuerden que aquí solamente canciones de los 90s para arriba. Entonces, ok, es de 1986, bueno, prácticamente ya está más para allá que para acá, entonces sí, te la vamos a poner con todo gusto. A veces sí hay que tener como que un poquito de holgura para las complacencias, y esta canción pues ya estaba tocando los años 90, entonces ahorita te la ponemos también con mucho gusto. Y por último nos dicen aquí, hola Wendy, la luna de amor, solo quiero saber si este programa de Loco Corazón va a dejar, ¿cómo? A ver... Dice, va a dejar de pasar, es la última semana que la estén pasando porque digo que va a empezar otro programa. Ah, ok, bueno, ahorita platicamos un poco de eso, pero pues mientras nos vamos a ir a las complacencias, no se preocupen que Loco Corazón no se va a acabar, simplemente pues va a haber ahí algunos cambios. Pero pues nosotros regresamos a la música, te dejo con Ricardo Montaner y esto que se llama Para que seas feliz.

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sé, es una comedia ligera, o así lo llaman, es una comedia ligera que se centra en todas estas cosas caóticas e intensas que viven los hijos con las madres. Es básicamente eso, la relación entre madres e hijos, y la trama central sigue a un hijo que está en búsqueda del orden y de la paz y debe lidiar con la personalidad de su madre, que es sumamente explosiva, absorbente, desinhibida. Entonces, al final te van a sorprender con el resultado, porque sí es una obra familiar, eso es lo bonito. A partir de los 12 años pueden pasar, eso quiere decir que es contenido prácticamente para todo mundo. Y además, como les comentaba en el bloque anterior, no solamente es una puesta en escena donde se la van a pasar increíble, sino que también es ya prácticamente la gira que marca la despedida de los escenarios de la primera actriz, Jacqueline Andere. Así que yo les recomiendo que estén muy pendientes, porque ya en el próximo bloque les voy a decir en qué consiste la dinámica. Se los voy a poner sumamente sencillo para que puedan participar y para que puedan llevarse uno de estos pases. Tengo tres pases dobles. De una vez ve pensando con quién te vas a ir, si vas a llevarte a la novia, al novio, a tu hermana, a tu mamá, con quién te quieres ir a disfrutar del desmadre de mi madre, y mucha atención a este loco corazón para que puedas participar. Y también te invito a que participes, pero no para la obra de teatro, sino para mandar tu mensaje de voz o tu mensaje de texto y me digas cómo se llama la canción que quieres escuchar esta noche. 99 92 39 46 46. Nos queda como dos bloquecitos más, ¿no? Porque este ya lo tengo listo, entonces vamos a disfrutar de la música. Por acá nos vamos a los mensajes y nos dicen: Lunita de Amor, muy buenas noches, saludos a los Loco Lovers. Me gustaría escuchar A Medio Vivir, pero la nueva versión, la de Ricky Martin con Carin León. Perfectísimo, cuenta con esta canción, pues en un momento te la voy a poner. Pues continuamos, esto es Loco Corazón y seguimos, esto es A Medio Vivir, Ricky Martin, Carin León, llegar a esta frecuencia romántica.

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1: Buenas noches, Loco Corazón. Hola, Wendy, la luna de amor. Soy Héctor de Tlaxcala. Puedes poner la canción Moño Negro de Alejandro Fernández. Viene de su álbum Muy Dentro de Mi Corazón de 1996. Qué gran canción del poeta de los años 90. Saludos desde mi estado de Yucatán. Feliz mitad de semana. Buenas noches. Saludos. Bye.

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4: Son las 9:29.
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Alex Ubago, Lena y Jorge nos acaban de interpretar esta canción que nos solicitaron, Estar Contigo. Normalmente ponemos la versión con solamente Alex Ubago, pero bueno, en esta ocasión por acá nos pidieron justamente esta colaboración y pues estamos aquí para complacerlos con sus canciones. Y ahora sí, vámonos a la dinámica rápidamente para que ustedes se puedan llevar uno de estos tres pases dobles que tenemos para la puesta en escena El Desmadre de mi Madre, que se va a estar presentando mañana jueves 14 de mayo a las 8 de la noche en el Teatro Armando Manzanero. Está muy fácil. Pongan atención porque está sumamente sencillo. Ya lo repetí dos veces y además seguramente si han estado al pendiente de Amor 100.1, pues también se habrán dado cuenta que se estuvo mencionando. Así que lo único que tienes que hacer es escribirme una de las dos personas que te mencioné que van a salir, que son parte de esta obra, y después me vas a escribir tu nombre completo. Por favor, que lleve estos dos datos. ¿Quién participa? No necesitas decirme a las dos personas que te dije. Con uno es suficiente. Con una de las actuaciones estelares, con eso tenemos. Pero lo que sí es sumamente importante, y sí lo vamos a tomar en cuenta, es que me pongas tu nombre completo. Nombre o nombres y apellidos, por favor, para que podamos otorgarle estos boletos a los ganadores. Entonces, los primeros mensajes que me lleguen, obviamente que estén contestados correctamente, estarán disfrutando mañana jueves de El Desmadre de mi Madre. Y bueno, pues vamos a continuar nosotros por acá. Ya tenemos varios mensajes que nos han estado llegando, pero vamos a continuar con las complacencias. Y por acá me están pidiendo la canción de El Problema de Ricardo Arjona. Dice muchas gracias y bendiciones. Perfectísimo. Pues nos vamos a la música en lo que voy checando los mensajes que ya me llegaron y obviamente a seleccionar a los respectivos ganadores. Y en el bloque siguiente ya les diré quiénes se van a ir mañana a disfrutar de esta maravillosa puesta en escena. Nosotros continuamos en esta noche de complacencias. Esto es Loco Corazón y vas a escuchar a Ricardo Arjona con El Problema, por supuesto, a través de Amor 100.1.

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3: Son las 9:43.
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8: Ahora sí, ya de regreso en el último bloque de Loco Corazón, listos para cerrar este programa y además con el nombre de los ganadores que la noche de mañana irán a disfrutar de la puesta en escena del Desmadre de mi Madre. Y bueno, hubo varias personas que participaron, la gran mayoría contestó correctamente, pero pues obviamente tomamos en cuenta a quienes lo hicieron primero tal como se pidió, porque por ahí una persona me mandó los nombres, incluso los dos nombres de los protagonistas, pero no me puso su nombre. Entonces, no podemos adivinar cómo se llama la persona, no podemos adivinar el nombre del ganador, así que descartado automáticamente. Y bueno, las tres personas que mañana, me voy a ir en orden, que mañana se van a ir con un acompañante a disfrutar del Desmadre de mi Madre, ahí les va. El primer ganador es José Arturo Arcila. Muchísimas felicidades, Jorge Arturo Arcila. Muchas felicidades y pues ya sabes, mañana te presentas con tu INE en las instalaciones de Grupo CIPSE, tú y los demás ganadores. Vienen con su INE en las instalaciones que están ubicadas entre calle 43 y 41 Centro, sobre la 60. No hay pierde, es un lugar que se ve a simple vista, es un edificio blanco con rejas blancas y allí se acercan y con que presenten su INE les estarán entregando su pase doble porque en la noche estarán gozando y estarán riendo con el Desmadre de mi Madre. Entonces, Jorge Arturo Arcila, muchísimas felicidades, eres el primer ganador de uno de estos tres boletos. Por acá también la persona que se lo lleva es Fernando Efraín Kev, muchísimas felicidades, Fernando. Y por último, Jimena y Liliana Fuentes. Bueno, yo por ahí me confundí, pensé que era Iliana, pero no, veo que es Liliana. Entonces, Jimena, Liliana Fuentes, también te vas a disfrutar mañana de El Desmadre de mi Madre. Así que, ya saben, se presentan en las instalaciones de Grupo CIPSE con su identificación oficial. Sí o sí la tienen que llevar y sí o sí tienen que ir ustedes para que se les pueda entregar y pues a disfrutar, se ha dicho. Muchísimas felicidades. De todas maneras, ahorita les voy a mandar mensaje para confirmar y ustedes sigan sintonizando Amor 100.1 porque no sabes en qué momento te va a llegar un apapacho del cielo para llevarte a un concierto, a una obra de teatro, al cine o a tantas cosas con las que los queremos consentir. Y bueno, pues ya para despedir este programa, nos vamos a ir con los últimos mensajes. Nos dicen acá, hola, buenas noches. Ayer fue el cumple de mi mami, Gabriela Fuente. ¿Podrían mandarle felicitaciones? Y me gustaría dedicarle Lo Arriesgo Todo de Bruno Mars. Con muchísimo gusto, muchísimas felicidades, señora Gabriela. Un abrazo para usted. Esperamos que la hayan apapachado muchísimo y además súper cerca del Día de la Madre. Entonces, muchas felicidades. que este año que está iniciando esté lleno de muchas cosas bonitas, de bendiciones, de amor, de salud sobre todo, y muchísima prosperidad. Un abrazo con mucho cariño de parte de la familia de Loco Corazón. Y bueno, con esta canción de Bruno Mars yo los dejo y los espero en la próxima emisión de Loco Corazón. Sin embargo, los invito a que se queden porque ya saben que en unos minutos más llega Eric Lara, porque hoy es noche de Evidencia Paranormal y se va a poner bueno como todos los programas. Yo soy Wendy Argueta, la Luna de Amor. Les mando muchos abrazos apapachadores. Un beso. ¡Mua! Y hasta la próxima.

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1: Hola, buenas noches. ¿Podrías complacerme con la canción de Luna de Ana Gabriel, por favor? Gracias. Excelente noche para todos en Loco Corazón.

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1: Son las 10:01.
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10: Muy bien, amigas, amigos, bienvenidos a un programa especial de relatos con evidencia paranormal VIP, porque todos tenemos una buena historia de terror que contar. Les recuerdo que si les gusta este tipo de material, pueden acudir a todas las redes sociales como YouTube, Facebook, Instagram y TikTok y buscarnos como Evidencia Paranormal para más contenido sobrenatural y de misterio. En esta ocasión, vamos a presentar a una persona que quiero mucho. Una persona que el simple hecho de tenerla presente te saca una sonrisa. En serio que siempre que coincidimos, me pongo muy contento, muy feliz y siempre tiene una historia bastante agradable que contar. Ante todos ustedes, les presento con muchísimo gusto y mucho cariño a Ruperta Pérez Sosa, mejor conocida como La Chini.
11: Yeah, ¿cómo está? Gracias. Muy contenta de estar aquí en los lentes de tu producción. Me encanta. Siempre he sido tu fan. Y siempre que te veo, yo digo, ay, hay algo bueno va a contar este muchacho. Muchas gracias por haberme invitado.
10: Al contrario, te erizas.
11: Sí. Se eriza todo, hasta el siricote.
10: ¡Órale, qué bonito!
11: Por cierto, antes nombrada de siricote.
10: Ah, mira, excelente. Oye, Chini, pues la verdad es que hace muchísimo tiempo que quiero entrevistarte. Siempre nos vemos y nos contamos cosas bien interesantes. Y bueno, gracias por aceptar la invitación, gracias por estar aquí. Pero para las personas que nos están viendo en este momento, me gustaría muchísimo que contaras quién es Chini, de dónde viene, cómo nace, por favor.
11: Hola a toda la gente, antes que nada, mucho gusto. Mi nombre es Ruperta Pérez Sosa. Es un placer poder conocernos a través de esas cámaras, de sus pantallas, de sus teléfonos. Oigan, fíjense que yo hago teatro, hago espectáculos para toda la familia. Mi fuerte siempre ha sido la comedia. Y hace un par de años como siempre me ha gustado mucho el cine y todo, empecé a hacer mis videitos, a grabar, a editarlos, a subirlos a internet. Y pues bueno, ahorita ya hay muchos videos que han sido viralizados, muy conocidos y todo. Pero realmente mucha gente piensa que soy como influencer o algo así. No, yo soy comediante. A mí me gusta mucho el teatro, hacer a reír a la gente a través del escenario, crear esta magia en una obra cómica para toda la familia. Y me dedico a eso. Así que prácticamente me podrían considerar comediante, porque influencer como que no va conmigo.
10: Claro, totalmente. Y déjame decirte que lo haces muy bien.
11: Gracias, gracias.
10: Y fíjate que les recomiendo muchísimo todas las obras que sale Ruperta Pérez Sosa, que las vayan a ver aquí en Mérida. Bueno, y de hecho, en otros estados ya, últimamente. Y fíjate, y quiero felicitarte por esta obra que fui a ver de Hasta el Monte Tiene Miedo, ¿cierto?
11: ¡Uy, sí! Hasta el Monte Tiene Miedo, que bueno, por primera vez juntos, trabajamos juntos Eric Ávila Cuixún y su servidora Ruperta Pérez Sosa, trabajamos juntos en este gran proyecto, porque para empezar siempre es algo que nos ha caracterizado tanto a él como a mí, que es esta parte cuando empiezan a hacer los cambios en el aire, cuando sientes que hay, no sé, como una vibra rara, como tenebrosa, como que sientes que todo está como más frío. Y justamente platicando con Eric Ávila me dijo, oye, ¿sería para hacer una obra donde nos enfoquemos más como a lo paranormal, a las cosas que te dan miedito, a esas cosas que de alguna u otra manera están por ahí y nos hacen sucumbir un poco?
10: Sí, y fíjate que sí se siente esto, ¿no? O sea, cuando entras todo lo que es la expectativa de esta obra, a mí me encantó. Y bueno, te presentaste en uno de los escenarios más grandes de Mérida, amigo, amiga.
11: Sí, sí, sí. Fíjate que Teatro Armando Manzanero, pues ya es un ícono en la cultura del escenario de Mérida y Yucatán. Un teatro con tanta historia, tanto trayecto trazado en la historia escénica de Yucatán. Es un teatro que impone muchísimo. Y muchos compañeros que han llegado por primera vez a la ciudad de Mérida y se presentan en el Armando Manzanero, que antes se llamaba el Teatro Mérida, no los dicen. No he estado en ningún otro escenario tan grande como el Armando Manzanero. Porque el Armando Manzanero no cumple con las, por si no lo sabías, no cumple con las medidas estandarizadas en el teatro. Es un teatro más grande de lo normal. Todos los teatros tienen como una medida estándar. Es como que 8 metros de proscenio, más 6 metros de alto. Bueno, pues el Armando Manzanero son 12 de largo, más 12 de alto, más... pues reventar un montón de ancho, entonces es muy grande el teatro y eso impone muchísimo. O sea, no solo impone tú como público viendo el escenario, sino como tú como actor, actriz, viendo al público. Ves a un monstruo con su boca abierta, es impresionante.
10: Oye, y bueno, para ese entonces, y además en ese tipo de lugares, pues también hay tipo de energías, ¿no? Y yo he escuchado por ahí que todos los escenarios, incluso, bueno, vamos a hablar de teatros, tienen a su fantasmita.
11: ¡Guay! No, que uno tiene un montón, creo que el Teatro Armando Manzanero. He escuchado muchísimas historias, justamente desde puertas que se abren, regaderas que también se han abierto, que tú dices, bueno, a lo mejor por la presión. ¿Qué presión? Si está toda podrida la tubería de los camerinos. Ups, ya lo dije. Pero dices, oye, no hay poder humano que pueda abrir esto y se abren. O sea, de la nada se abre la regadera y tú te estás maquillando y tú dices... ahora, niña, ¿quién se está bañando? Y no hay nadie. Y dices, ¿cómo se abrió la regadera? Ya sabes, momentos que han contado también los que cuidan los teatros, que dicen, de repente estoy durmiendo, y se pone a aplaudir la gente. Y él así como que, ay, estuvo buena. Espérate, son las 4 de la mañana, ¿por qué se aplaudió la gente? Sí. Y sale al teatro y el teatro está completamente vacío. De la nada también se han prendido luces, que así no hay función, no hay nada. Y tú vas a decir, ay, de segundo que a las 3 de la mañana. No, mi amor, pasan cosas a las 10 de la mañana, a las 2 de la tarde, en horarios diferentes. Porque siento que los teatros acumulan muchísima energía. Bueno, tan solo los actores y las actrices que salen de escena salen con mucha energía. Imagínate toda la energía con la que la gente entra. Una vez un maestro me dijo, como artistas... transmitimos, ¿no?, una magia, pero no tenemos idea de lo que la gente está viviendo en su día a día, que dejó para estar allá. Entonces, así como hay gente que llegó, así como que, ay, ya vino, vamos a ver una obra, hay gente que llegó y un día antes le chocaron su carro, o tiene algún pariente en el hospital, o se murió su perrito ese día. O sea, imagínate con cuántas historias llega la gente al teatro. Y si es un teatro de 1,200 personas, imagínate, hay 1,200 energías, 1,200 historias por contar. Es un cúmulo de muchísimas cosas del teatro.
10: Sí, claro, y todo eso me imagino que también lo sientes estando en el escenario, ¿no? O sea, sí, todo eso, qué bonito.
11: Sí, fíjate que sí nos ha pasado que vas a toparte con algún otro personaje o otro actor que te diga, es que el público estuvo duro. Porque muchas veces subimos al escenario y la gente como que está así de... Ajá, ¿y luego? Y tú dices, ¡ay, es una porquería esto! Pero a lo mejor es porque, digo, no sabemos qué están pasando en su día a día.
10: Claro.
11: Sí somos más sensibles de repente a cuando hay como eventos sociales grandes, que sabemos que la gente está como decaída. Nos pasó mucho en pandemia, que la gente pues entraba con sus cubrebocas y dos sillas sí, dos sillas no. Sí. Y ves que la gente está triste y, ¡ay, Dios mío, qué fuerte subir! Con ganas de hacer reír y la gente está así como que... Es que sí me quiero reír, pero es que me pasó esto. O sea, veías a la gente triste y eso agota muchísimo.
10: Totalmente.
11: Sí.
10: Oye, y por ejemplo, ahora que estás hablando de la energía, ¿te has presentado en algún escenario, en algún lugar? Y digo, ya nos contaste lo del Teatro Armando Manzanero, pero, por ejemplo, veo que vas a municipios a veces o a otros estados incluso. ¿Y te has topado con alguien que tenga una energía así fuerte que en algún momento, ahí no sé, ¿sabes quién que saluda a tal persona? Después sentí un dolor de cabeza o algo así.
11: Sí, un montón, imagínate. En todas las personas pues tenemos energías, transmitimos claro. energía y todo. Yo soy muy sensible de repente a decir, ay, algo tiene esa persona que no sé qué sea, pero mejor de lejito, ya sabes. Okay. Pero creo que uno de los teatros que a mí me impactó mucho fue el teatro... Creo que se llama El Clavijero, que está en la ciudad de Veracruz.
10: Okay.
11: Es uno de los teatros más antiguos que tiene la ciudad. Un teatro divino, como para grabar el fantasma de la ópera. Así, todo así como muy, muy antiguo, todo de madera, tapetes rojos, candiles, luces muy cálidas. Pero entrar a ese escenario, te juro que te tienes que agachar. Como que, hacer así como que, ay, como que te va a morder algo.
10: Sí.
11: Algo tiene el teatro, que es un teatro muy, muy viejito. Que impone mucho. Y déjate ver el escenario, el teatro, los camerinos. Entrar a los camerinos. Tenías que entrar así como para pedir permiso, así como que, buenas, ¿puedo pasar? Porque se sentía muy, muy fuerte, como que se estaban encogiendo todos los espacios. Entonces fue como algo muy, muy difícil. Salimos toda la compañía agotadísimos, así de, ya terminaron las funciones, ya está, como que respiramos. Y nunca supimos exactamente qué era. Así que si saben alguna historia de... Creo que se llama El Clavijero. Que nos los escriban, por favor, porque claro. yo necesito enterarme. Porque sí se siente un ambiente muy pesado. Volteas a ver hacia arriba y sientes que los techos van a hacer esto, se van a caer, que los tubos van a bajar.
10: Ya.
11: Como que todo se está yendo para adentro. ¿Ya sabes?
10: Sí, sí.
11: O sea, como que cae un meteorito allá y ahí construyen el teatro y todo se está yendo para adentro. Algo así medio raro.
10: ¿Sí? Oye, y digo también, de por sí Veracruz, ¿no? Es famoso por el misticismo que tiene, ¿no?
11: Sí.
10: De la gente que en ocasiones pues practica cosas... para la buena suerte o para quitarse esas malas energías. Y hablando de todo esto, Chini, ¿tú crees en la brujería?
11: Pues mira, más que creer, le tengo mucho respeto.
10: Okay.
11: Porque al fin y al cabo, es bueno tener fe. Uh-huh. Es lo mejor que puede existir en la humanidad, que todos tengan fe en lo que quieran creer. Pero es muy importante creer en algo. Uh-huh. Yo siempre le he dicho, todos los libros los dicen, los doctores, psicólogos, psiquiatras, todo el mundo lo dice, artistas, que siempre hay que tener fe y hay que creer en algo. Y si tú crees en eso, está bien. Porque prefiero mil veces que creas en algo a que no creas en nada. Porque
10: claro.
11: cuando un alma deja de creer, se pierde, cae, desaparece. Entonces, yo creo mucho en que es bueno que todas las personas tengan fe en algo. Y si esa gente tiene fe en eso, pues adelante, estás creyendo en algo y con eso eres feliz. Lo que yo sí tengo es mucho respeto. Decir,
10: claro.
11: bueno, yo creo en esto y tú crees en eso, pues está bien. No pasa
10: claro.
11: nada, nos podemos llevar. Simplemente, pues, a mí lo que no me gusta es cuando de repente como que, si yo creo en eso, tú también tienes que creerlo.
10: Ah, claro, no, te presionan como para
11: claro,
10: eso, ¿no?
11: Claro, claro. Es como esa gente que de repente, en el medio hay mucho de los horóscopos, y tú qué horóscopo
10: sí.
11: eres, y que tú qué signo eres. Y sí me he topado con gente que me dice, no, tú y yo no podemos estar juntos porque mi horóscopo no es compatible con el tuyo, entonces no se puede. Y yo digo, pues ni modos, yo quería trabajar y tú no quieres porque estás más pendiente de eso y yo respeto mucho eso, pues digo, pues ni modos. Sí.
10: Se te ha platicado, oye, vamos a hacer un proyecto, a ver, espérate, ¿qué?
11: Sí,
10: ¿qué
11: es? Bueno, serio? Nos pasó, ¿sabes con quién? Con el hijo de Eugenio Derbez, ¿cómo se llama? Eduardo Derbez,
10: okay.
11: que íbamos a salir a cuadro y antes de salir a cuadro, a plato, que así le llaman ellos a plato, me dijo, espérame, ¿tú qué signo eres? Y yo, ah, sí, tal. Ah, también sí podemos estar juntos. Y nos subimos a cuadro y yo me senté así. ¡Ok! Y sí era tu signo, ¿no? Y ya ni le quise preguntar ni nada. Fue muy respetuoso y grabamos el video y todo, padrísimo. Pero a ese tipo de personas, yo sí prefiero mantenerlas un poquito a distancia, pues para no entrar a tanto problema, ya sabes.
10: Claro.
11: Imagínate que un día nos queremos ir a la Riviera Maya y que sí. Te diga, no puedo ir con él, porque son de otro signo que a mí no son compatibles conmigo.
10: Ay,
11: no,
10: imagínate.
11: Dices, nene.
10: Oye, y por cierto, ¿qué signo eres?
11: Sagitario.
10: ¡Ah, qué chula! Yo también. Sí, puedo estar juntos. No, yo la verdad, fíjate que no creo mucho en eso. Digo, yo tal vez en compatibilidades podría ser de pareja, ¿no? Entre comillas, porque pues cada quien tiene su perfil. Pero hace un tiempo me hicieron un tipo de como carta astral y todo. Y wow, o sea, salieron muchas cosas que dices, ah, parece que me conocí a esta persona, ¿no? Pero sí. Más allá de eso, la verdad es que una amistad o algo, yo creo que no se debe basar en
11: ¡claro!
10: Este casino, ¿no?
11: Está para investigar, deducir, buscar información acerca de tu horóscopo, está bien. Pero ya que eso rija toda tu vida.
10: Claro, totalmente.
11: Yo digo, no se me hace tan viable, pero digo, se le respeta a la gente.
10: Se respeta, claro.
11: ¡Claro!
10: Que se lleven con sus propios signos y todo.
11: ¡Claro!
10: ¿No? Oye, y una preguntita. Cuando eras chica, tus abuelos, tus abuelitas... ¿Te contaron algún tipo de leyenda o historia de dónde eres? ¿Algún?
11: Pues mira, la verdad es que hay muchas historias. O sea, hay muchísimas historias. Mi familia viene de... Bueno, la mitad de mi familia es del pueblo de Cauquel. O sea, Cauquel, pueblo. No, ahorita, fraccionamiento Cauquel, Santa Fe Norte, de la banda de no sé qué. No. Pueblo Cauquel. Pueblo Cauquel. Y en Cauquel, pueblo, dice mi abuelita que en sí... Pueblo de Cauquel es un lugar muy energético. Okay. O sea, ¿por qué? Pues habían allá ruinas arqueológicas. Las ruinas arqueológicas literal las desbarataron y construyeron con eso las iglesias. Hay muchos terrenos muy grandes. Y no es una zona de cenotes, pero es una zona de cuevas. Okay. Entonces, mi abuelita decía, hay mucha, va a haber mucha energía siempre porque hay mucha piedra. Y la piedra suele mantener la energía. Sí. Entonces, Cauquel como que se cocina punto y aparte. Y sabes que lo he visto muy evidente porque en Ciudad Cauquel, que es un fraccionamiento, se divide mucho el pueblo de la ciudad. Tengo un amigo que vive literal en el límite del fraccionamiento. Y su casa está en todas las casas del fraccionamiento. Y al lado ya es muro de piedra, albarrada de piedra. Y ya son las casitas de pueblo. Sí. Entonces, no sé si te has puesto a pensar que justamente eso marca un nivel muy cañón con Cauquel y fraccionamiento. O sea, pueblo de Cauquel y fraccionamiento. Bueno, mi familia es del pueblo. Okay. De ahí vienen todos. Y hay muchísimas historias. Bueno, muchísimas historias. Sobre todo que siento que como que la infancia es como donde más sensible era toda mi familia.
10: ¿Tienes alguna historia más o menos que recuerdes en este momento?
11: Sí, sí, sí. Porque, por ejemplo, a una de mis hermanas, que le mando un enorme beso, ya vas a ver ella cuando yo cuente la historia. Fíjate que se estuvo enfermando muchísimo de niña y, okay, ya sabes, el famoso mal de ojo, de que hay que hacerle una limpia a la nené y todo. Pero pasó algo muy simpático de mi hermana, porque mi hermana nació en octubre. Entonces... ha sido el único miembro de la familia que la tuvieron que bautizar antes de los, creo que es a los 3 meses, ¿verdad? O a los 6 meses que se les bautiza, pero ella la tuvieron que así bautizar casi el mes, porque se empezó a enfermar mucho, lloraba mucho. Entonces mi mamá cuenta que en una de esas se quedó solita en casa y dijo, bueno, tengo que ir a comprar leche, pues ¿qué hago? Agarro a mi hija, la envuelvo en taquito y la acuesto sobre la hamaca, voy a comprar aquí a la esquina la leche, regreso a cocinar, estaba ella solita. Entonces agarro a su hija, a mi hermanita, un mes, la pone en la hamaca, le pone, ya viste que en Yucatán le pone

0: corrió, tiró todo y agarró a mi hermana y le empezó así a acariciar, ya está, ya está. Pero ya es cuando mi mamá empieza a cavilar, dice, espérate, espérate, ¿cómo? Claro. O sea, ¿cómo? Porque para empezar, los brazos de las hamacas están en las, muy en las esquinas. Hasta una persona adulta, para llegar a la hamaca, tienes que escalar. Y dice, ¿cómo llegó ella con un mes, si estaba envuelta en taquito? ¿Cómo llegó ahí y literal tener su brazo hacia afuera? Entonces, pues fue con el sacerdote, y el sacerdote le dijo, no está bien. Porque si te pones a pensar, es como que hayan jalado a tu hija y la quisieron, o sea, la ver la manera de cómo sacarla. Cuando le dijeron eso a mi madre, mira, yo te lo estoy diciendo ahorita, estoy erizada. Hay que bautizarla ya.
1: Sí.
0: Ya. Entonces el padre la bautiza y en su nombre le dice, tienes que ponerle del Rosario para que pues esté protegida ya de por vida. Sí. Entonces ese es su segundo nombre, Rosario. Justamente por eso que pasó, y hasta el día de hoy no hay explicación de qué pudo haber pasado ese día. O sea, qué factor. Porque agrégale que eran como las 10 de la mañana. Ni me digan, no es medianoche, está lloviendo, nada. 10 de la mañana en Yucatán, entonces... Es algo muy raro que no tiene explicación y hasta el día de hoy te preguntas, ¿qué pasó? ¿Qué habrá pasado?
2: Algo acaba de cambiar. No te vayas.
3: Son las 10:22.
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1: Claro, fíjate que yo he escuchado ese tipo de historias en bebecitos recién nacidos, pero que aparecen debajo de las camas o debajo de las cunas.
0: ¡Ay, no!
1: O sea, dicen por ahí que hay algunos aluches. ¿Sí has escuchado de los aluches?
0: ¡Sí, claro!
1: Que se los quieren llevar. Entonces, pues yo creo que algo así fue, ¿no? O sea, digo, tal vez lo querían cambiar de lugar, la querían cambiar de lugar o algo, pero sí he escuchado eso y yo digo, ¿será? O sea, ya sabes, se me hace increíble, pero ahora lo que tú me estás diciendo, pues confirma que tal vez si se hubiera tardado unos 10 minutitos más, pues le iban a encontrar en otro lado de la casa, ¿no? O no lo sé. Gracias a Dios que pasó de esa manera, pero imagínate qué tipo de energías hay. Y retomando un poquito también lo que comentaste de Cauquel y todo, aquí en Ciudad Cauquel hay muchos parques donde esas piedras de basamentos mayas están ahí, ¿no? Entonces tú vas al parque y estás caminando sobre lo que antes era una casa maya o un templo maya, ¿no? Entonces es impresionante. Y eso da mucha, mucha energía aquí y se supone que traen los aluxitos. Entonces algunas personas, algunos vecinos cuentan justamente que los aluxes se van manifestando en sus casas, que a veces les esconden cosas.

0: que a veces pues asustan a los perritos o cambian de lugar a los bebés. ¿Tú has tenido algún evento con estos seres o crees que existan los aluxes?
1: Pues mira, como es parte de mi cultura también,
0: Claro.
1: yo estoy agradecida de tener identidad gracias a eso. Entonces, es una manera de decir, forma parte de mi esencia como persona. Y sí, por mis abuelitos hemos tenido mucho respeto ante eso, porque te digo, como somos de Cauquel, mi abuelito tenía terrenos en Cauquel y todo. Entonces, en una ocasión, mi abuelita nos llevaba cuando iban a pedir permiso al monte. Y pedir permiso al pozo, para limpiar el monte. Y esa es una manera de introducirte a ese mundo, de decir, mira, sí existe, esto es nuestra cultura, esto es nuestra identidad, y te hacen formar parte de eso. Y eso estoy agradecida, porque me llevaban a mí, por ejemplo, en una ocasión iban a limpiar el pozo, y mi abuelita dijo, espérense, hay que pedirle permiso al monte, hay que pedirle permiso a los aluxitos, porque nos vamos a meter en un espacio sagrado, no es un hueco de agua. Es un espacio sagrado.
0: Sí.
1: Entonces, a mí sí me tocó ir a ver que hagan para esas pedidas de permiso completamente en maya, no en español,
0: Qué
1: en
0: hermoso.
1: maya. Y es bellísimo. O sea, yo me quedaba yo como niña viendo así, padrísimo, ver cómo ponen, que un bollito de piedras, ponen semillitas, le ponen una veladora, hacen un tipo como sopa azteca, pero tiene otro nombre en maya, no me acuerdo ahorita cómo se llama, que es un tipo como de sopa azteca que preparan para que todos coman después de pedir permiso. Y ya después de que termine la ceremonia para pedirle permiso a los aluxitos y al monte, ya se pueden ya meter al pozo para limpiar, empiezan a cortar, por ejemplo, árboles para el ganado y todo, que justamente eso es el permiso. Es decir, no venimos a talar por talar, sino venimos a cortar lo que necesitamos para que los animales puedan andar libremente por aquí. Entonces,
0: Claro.
1: eso es muy interesante. Cuando te meten ese concepto de respeto hacia los alucitos, no era miedo, era respeto, era respetar también su espacio para que podamos convivir juntos. Es como una perspectiva diferente.
0: Qué bonito eso de respeto que estás comentando. Y sí, efectivamente, ya en nuestra realidad, por decir, sí hay una repercusión positiva, ¿no? O sea, hay personas que dicen que cuando no se hace eso, no sé si has escuchado,
1: Sí,
0: entran al
1: claro.
0: monte y los pierden, ¿no?
1: Sí, fíjate que hay un cenote muy, muy, muy famoso en Temozón. Y esta historia me la contó justamente una de las vendedoras, que ya se me olvida su nombre, chava, pero tú sabes quién eres. Oye, fíjate que justamente en ese cenote pueden entrar de 10 de la mañana a 5 de la tarde. A las 5 de la tarde ya no debe haber nadie, porque a las 6 de la tarde se tiene pedido el permiso. O sea, hay como un contrato con el espacio, con los aluxitos y con el monte, donde cuando fueron a pedir permiso para hacer un lugar turístico, dijeron, vamos a estar trabajando aquí de 10 de la mañana a 5 de la tarde, y a las 6 de la tarde ya no hay nadie. Entonces se cuenta que a las 5 empiezan a sacar a todo el turismo, a todos, a todos, a todos, ya todos se van a quitar, a 5 y media salen los empleados, y a las 6 de la tarde ya no hay nadie más que solo el velador. Entonces justamente nos comentaba una de las chicas que hace los tours, que te llevan, que te explican el árbol de la ceiba, te meten a los cenotes, padrísimo, padrísimo. Y nos decía ella que en una ocasión a ella le tocaba vender la parte de las artesanías. Y las de las artesanías son las últimas en salir, porque tienen que encajar todo. Entonces ya salen cuarto para las 6, ya están afuera, ya salieron, ya cerraron. Entonces siempre son las últimas, pero en una ocasión que llovió, me dice la chica, y se atrasó, entonces tenía que ir a que escolar las cosas. Entonces dijo, aquí como un anaquel de puras hamacas. Ay, que se queden colgadas. Total, mañana a las 8 de la mañana tengo que venir a volver a colgarlas, pues que se queden colgadas. Entonces, ¿qué agarró ella? Empezó a guardar todo lo demás. Y que en una de esas te caen todas las hamacas. Y la muchacha me lleva la pique, la pique, la pique, la pique. El toque escopí, mi que pi, mi que pi. Y lo que ella hace es agarrar las hamacas, así las malmetió y las dejó todas. Ella la pi, pi, pi, pi, pi. Bueno, al día siguiente la chica ya no pudo llegar a trabajar porque amaneció está enfermísima, fiebre y todo, porque resulta ser que a la hora de estar mentando mayas y todo eso, pues le dieron como las 6:30 a la chava. Entonces, justamente cuando al día siguiente no se presenta, como el encargado del lugar le pregunta, ¿a qué hora te quedaste ayer? A tal hora. ¿Y qué pasó? No sé qué. ¿Y qué dijiste? Tal cosa. Y dice, ¿es qué? Cargaste su mal aire. Pero como que ella no era muy creyente de eso, o sea, como la parte de respetar, como que no. Entonces se enfermó, la llevaron al médico, aquí a temperaturas,
0: Wow.
1: vómitos, se vio muy mal la chica, y de repente solo estaba duerme y duerme y duerme. Como 4 días estuvo así, y ningún médico dio con lo que tenía, Hasta que una de sus compañeras del mismo cenote le dijo, a ver, espérame, es que tú no necesitas algo médico, si cargas el mal aire tienes que sacártelo. Entonces que la llevaron a un municipio que está más o menos entre Valladolid, está Temozón, ay, hay un municipio por allá. Y que la llevaron justamente con una, pues como curandera, curandera, sí, enfermera. Sí. Pero son de los que se encargan de hacer limpias a nivel como natural. Okay. Porque hay una cuestión en la cultura maya que una cosa es como lo, el esoterismo y otra cosa es la cuestión como natural. Lo que el mismo monte te da. Y esta doctora, enfermera, curandera, hacía todo tipo de limpiezas, pero con todo lo que la naturaleza daba. Entonces, desde que la vio, la checó, le dijo, ah, tú hiciste tal cosa, le mentaste la madre, y ni siquiera las aluches, al monte. Y eso es peor, porque el monte también siente las plantas, sienten los árboles, sienten, entonces se te tiene que hacer una limpia. Hay un árbol de creo que es de como un cayumito aquí que se da en Yucatán, que saca unos espinos como de 5 centímetros. No sé cuál es el nombre del árbol. Entonces que esta señora cortó uno de esos espinos, acostó a la chica, le levantó la blusa y aquí debajo de sus senos, aquí, con eso le perforó. Le perforó y al perforarle, así como globo, salió todo el mal aire que tenía la chica. Saliéndole todo eso, la chica otra vez como si nada, le deja de dar fiebre, dolores de estómago, otra vez agarra otra vez energía y le dice la curandera que justamente fue eso. Es que faltaste al respeto de un trato que ya tienen hecho ahí. Y no es cualquier cosa, o sea, es un tú por tú. Y así se maneja la naturaleza en cualquier espacio energético. Entonces, te recomiendo que a partir de ahora en adelante tengas mucho cuidado, y más que cuidado, respeto.
0: Claro.
1: Es tener respeto. Y esta chica nos los contó, o sea, no nos los contaron que le pasó a la prima. No, ella nos los contó. O sea, ella dentro del tour que nos dio, porque terminó el tour, se quedó a platicar conmigo, yo pregunto mucho. Entonces ya como me lo contó, yo dije, ¡Dios mío! Y me dice, ya desde entonces, pues yo también respeto mucho a los aluches, a la naturaleza, al monte, mi familia igual, que justamente por esto creo que no se lo decíamos a nadie, ¿verdad? Claro. Pero sí ha de ser espantoso ver una imagen así, ver cómo te clavan un espino de 5 centímetros y de ahí te sale literal el mal aire.
0: ¡Qué impresionante!
1: ¡Ay, sí!
0: O sea, imagínate, ¿no? ¿Cómo es la energía que te puede dañar o también te puede curar?
1: ¡Claro!
0: Es que nuestros mayas son súper sabios.
1: Sí, y fíjate que eso es algo muy bonito que tiene también nuestra cultura. Y aparte el monte de Yucatán es especial. Sí. Yo he tenido, bendito Dios, la fortuna de entrar a otros. Para mí, para empezar, a mí me gusta mucho el contacto con la naturaleza. Okay. Entonces he ido a bosques ahí por Puebla y de repente que te vas a Oaxaca y ves los paisajes. Pero Yucatán tiene una energía diferente. No sé si porque aquí se estrelló el meteorito, pero...
0: Puede ser.
1: Tiene otra cosa. O sea, Yucatán tiene otra energía, tiene otra vibra, no sé. El sí. Monte dice cosas.
0: ¿Tú has escuchado eso que me estás diciendo, por ejemplo, energético? ¿Has abrazado un árbol? ¿Sientes que esta energía
1: se regula? Sí, yo sí soy creyente completamente de... Por ejemplo, por el trabajo, de repente estoy muy así... Y no hay nada más rico que abrazar un árbol así de, ay, qué bonito, porque te ayuda, el árbol ayuda, las rocas igual y todo. En eso sí soy muy creyente, de la energía de la misma naturaleza, del contacto con el agua, el de la playa y todo. Y sí hay montes que imponen, o sea, hay montes donde tú bajas y está todo re chévere, todo está padre, pero hay montes donde tú entras y tú sabes que tienes que entrar con cuidado. ¿Por qué? No sé. Me gusta mucho hacer bicicleta. Entonces, hacemos brechas. Entonces, en brechas te metes de repente por Ucú y sales de repente para irte para Junugma. Entonces, te vas metiendo al vivo monte. Y yo he hecho el de brecha a las 10 de la noche para salir a las 12 de la noche. Y hay lugares donde está muy bonito todo. Tapar, ves el monte de noche, padrísimo, de estar volando. Y ves cómo cruza la lechuza, el murciélago. Me encanta, me encanta, me encanta, me encanta. Y de repente estás así y volteas a abrir unos cuernos. Están ahí los toros, las vacas. Me fascina eso, me encanta. Sin embargo, hay partes donde estás pedaleando y hay silencios absolutos. Y todo queda más oscuro. Y tú dices, ok, hay que seguir rápido porque por acá creo que no deberíamos estar pasando. Para que veas cómo sí hay mucha energía dentro del monte.
0: Y lo puedes percibir.
1: Sí, claro. Supongo que hay personas más sensibles que otras. Yo me considero sensible ante eso. Ante esos como cambios así como muy raros. Para mí muy evidentes de decir, claro. Sí, por aquí con cuidado, Y a veces lados donde tú puedes ir y tú dices, aquí con calma, así padrísimo. Uh-huh. Hay una brecha de Ukú que tú estás yendo y cuando te das cuenta pasas junto a una tumba porque se pega junto al cementerio de Yasherepeo. Entonces tú pasas y hay una tumba y tú sigues pegada, hay otra tumba. Porque pasas pegada al cementerio, para que veas por ahí pasas y no sientes como una vibra así maligna, está todo normal. Pero hay zonas donde estás en el monte que no hay nada y sientes así como que alguien te está observando, está más oscuro el monte. ¡Ay, no, está padre! ¡Vamos un día!
0: Lo que te iba a decir, estaría buenísimo, fíjate, estaría padrísimo documentar algo así. Porque
1: sí, está padre.
0: Estoy seguro que los instrumentos, por ejemplo, que uso, van a marcar algo, ¿me entiendes? Porque ese tipo de energía.
1: Imagínate, sí, ahora te imagínate tus instrumentos, que si pegan, ¡pam! Revienta.
0: Oye, y hablando de eso, ¿alguna vez has ido a Miss Nevalán?
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4: Son las 10:37.
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1: Sí, ya fui.
0: ¿De verdad?
1: Sí, sí. Y también fui en bicicleta.
0: Ah, también.
1: Sí, claro. Es que te digo, yo pedaleo triciclo. Oye, sí, ya fui. Y sí, fuimos amaneciendo justamente.
0: Amaneciendo.
1: Porque salimos como a las 6 de la mañana para estar ahí como a las 8 de la mañana. Y ya regresar a las camionetas como a las tipo a las 8 y media, 9, porque ya está el sol muy fuerte.
0: Sí.
1: Y sí se siente esta onda así como media... No sé, como que dices, ¿qué habrá pasado en este lugar?
0: Sí, claro.
1: Tanto misterio.
0: Te sientes vigilado, ¿verdad?
1: Sí, sí, sí, sí. Pero ya, te voy a decir algo, no siento como vibra como de naturaleza, siento como vibra ovni, como que va a venir un ovni que va a absorber. ¿Verdad que sí? Se siente así.
0: ¿Sabes qué?
1: Sí, la verdad es que sí se siente diferente, porque tú dices, no es vibra así de naturaleza, porque se ve que ni los aluches vienen por acá. Se me hace que otros objetos pasan por aquí. Ay, no sé, me da miedo.
0: ¿Sabes qué? Le acabas de atinar. Y ahí está el productor Jesús Ascorra. Le acabas de atinar al punto. Porque en el estudio, yo llevo más de 12 años estudiando ese lugar con instrumentos y mucha gente. Tengo un tour paranormal por ahí. Ay, que te voy a invitar.
1: Vaya, ay, no, que vayan ustedes, yo no.
0: Y fíjate que a la conclusión que estamos llegando es que estos seres no son espirituales etéreos, como, ¿sabes? Porque la última vez, bueno, no la última vez, una de las últimas veces que acudimos, escuchamos como que algo estaba en el techo de una estructura y brincó. Y aparte para eso estaba recién, había llovido y estaba el piso mojado. Entonces habían varios charcos. Y cuando brinca, se escucha ¡bum! O sea, como pesado.
1: Sí, así, como una ¡bum! Presión de...
0: Sí, sí, pero no, ya ves como cuando avientas un saco de cemento, ¡bum! ¿Cómo suena? Así sonó, ¿no? Y después sobre mí pasó algo, que de hecho hay otros testigos... Pasó algo y cuando pasó sobre nosotros, sonaba wum, wum, wum, wum, y se pegó a otra pared y esa pared de mampostería gruesa se escuchó boom. Y después agarramos el escáner, dirigimos para allá el escáner y aparece alguien que estaba así, o sea, colgado de esa pared, ¿no? Y dijimos, eso fue impresionante. Le tiramos un láser y enseguida como que brincó la barda. Entonces, esto que estás diciendo...
1: ¿Ay, a qué hora se hicieron eso?
0: Eso lo hacemos a partir de las 8 o 9 de la noche.
1: ¡Ay, no pasa nada cuando te absorban! ¡Ay, no! ¡Abduzcan, perdón!
0: Sí, y de verdad...
1: ¡Absorban! ¡Ay, vamos! No?
0: Es lo que te iba a decir. ¡Vamos a ver qué sucede! Pero sí es impresionante lo que acabas de decir.
1: Sí, se siente.
0: Sí.
1: O sea, como que tú dices, ¡ay, no, de aquí no!
0: Totalmente. Oye, y hablando de eso, ¿tú crees en otras vidas fuera de este planeta? O sea, los extraterrestres.
1: Pues mira, me gusta mucho leer y me gusta mucho sobre la historia del planeta y creo que, pues imagínate, tan solo ahorita, o sea, para que veas a qué voy para contestar esta pregunta. Sí, desde que se creó el planeta hasta el día de hoy, hace cuenta que han pasado millones y millones de años, ¿no? Si lo hiciéramos en una escala como en metrajes, hace cuenta que dibuja toda la historia de la humanidad en un kilómetro, ¿no? O sea, la historia del planeta más bien. Y tú dices, supuestamente a los 700 metros aparecen los dinosaurios, ¿no? Uh-huh. Y los seres humanos aparecen hasta los últimos 8 centímetros de ese kilómetro. O sea, la historia del planeta es extenso. Y la historia de la galaxia es más extenso. Y yo creo que sería muy egoísta decir, ¡ay, no hay nada más! Porque hay demasiado. Si tan solo te dicen que por cada estrella que tú veas, hay millones y millones más de estrellas. O sea, imagínate qué tan amplio es como para que tú digas, ¡ay, no hay nada! No sé, yo sí siento que a lo mejor hay maneras de poder conectarse a otros lugares, pero tendrías que ser como muy sensible o muy dotada o a lo mejor como un talento o un don muy especial. Pero siento que sería muy egoísta decir, ¡ay, no hay nada! ¿Qué sabes? ¿Qué es lo que más miedo me da?
0: La nada.
1: Bueno, ajá, como decir, no, como que no hay nada. ¡Ay, no, imagínate! ¡Qué solitos, triste! ¿No? O sea, estar aquí nada más. ¡Ay, no, claro. No! El que sí cree ahí la teoría que dice que supuestamente que sí hay otras vidas, pero de aquí hasta que nos logremos comunicar con esa vida... O ellos ya se extinguieron, o nosotros ya nos extinguimos, y entonces no hay manera de cómo comunicarse, ya sabes.
0: Okay.
1: Por la relatividad del tiempo y esas cosas, yo creo que sí podría, que no tengamos manera de cómo comunicarnos. Pero eso no quita el hecho de que existan, a lo mejor.
0: Claro, y por ejemplo, que somos visitados, ¿has visto alguna vez algo que podrías considerar como ovni?
1: ¡Ay, no he tenido todavía el placer! ¡No he tenido el placer, bendito Dios! No, casi no, me gusta mucho mirar a las estrellas, eso es título, me encanta ver la luna, me encanta ver las estrellas, pero no ha habido como un momento que yo diga, viajo mucho y viajo mucho en carretera, entonces muchas veces estamos a las 3 de la mañana viajando y yo amo ese de pegarme a la ventana y ver las estrellas y todo, pero hasta el momento de estrella de hoy no he visto algo así que tú digas, ¿qué pasó? Ya sabes, solo recuerdo que una vez en mi infancia como tenía yo como 10 años, estaba yo con mi hermanita en la sala de mi casa y explotó algo como en el cielo y dijimos, ¿qué sonó? Porque no sonó como volador, ni sonó como una explosión común y corriente, fue como una explosión como de aire.
0: Okay.
1: Y cuando volteamos a ver hacia afuera, como que relampagueó. Así ve cuando relampaguea, como que se ve como el flash.
0: Uh-huh.
1: Y mi hermanita y yo salimos a ver, como que, ¡ay, está lloviendo! Y salimos y todo despejado, luna llena y todo. Y nos quedamos como, ¿qué habrá sido? Es lo único que he tenido en toda mi vida, de decir, qué habrá sido, porque no sabemos qué pasó. Claro. No sabemos qué hizo el sonido de explosión. Y no sabemos, o sea, no, hasta el día de hoy no nos preguntamos, o sea, nos preguntamos qué provocó esa luz, porque realmente no era relámpago ni nada. Entonces no sabíamos qué fue.
0: Claro.
1: Es lo único que me ha pasado. Pero no vivo nada, solo el reflejo del patio. Ay, el patio se iluminó así como. Ah, como sí. Un flashazo así fuerte. No fue así como una luz así tenue, no. Así como cuando está el relámpago muy fuerte y todo se iluminaba así blanco, igualito. Fueron así como dos flashazos y ya está. Pero no supimos qué fue. Eso te estoy diciendo que eso fue hace como unos 22 años más o menos.
0: Ok.
1: Es lo único que me ha pasado.
0: ¿Qué te ha sucedido?
1: Sí, ya, sí, porque sí me da miedo de repente unas historias que hay. No.
0: Sí, pues fíjate que aquí mis grandes amigos David y Jesús me habían comentado que nunca habían visto algo. Y aquí, en Keuquén.
1: ¡Ay, no veo!
0: Es una zona, de verdad.
1: ¿No ves que está con mi cara de marciana?
0: Te lo juro, de verdad, es una zona donde se ve muchísimo. ¿Sabes qué me pasa? A mí me dicen cuando debo salir a mirar.
1: ¿Ah, sí?
0: O sea,
1: es tú como, sí tienes ese don, porque es un don.
0: Sí, esa sensibilidad, ¿no? Y desde niño, ¿eh? O sea, me dicen, por ejemplo, estaba viendo mis caricaturas y me decían, sal a ver. Entonces salía y veía así la esferita, ¿no? Así, haciendo a veces circulitos o movimientos. Yo, mamá, y sí lo veía a mi hermano y a mis amiguitos también allá de la colonia. Oye, mira. Y lo veíamos y hasta la fecha todavía me avisan cuando se van a aparecer y pum. Y los miro y ahí están.
1: Ay, cuando estoy en mi casa, me mandan un mensaje. Ahora pasa por tu casa, Xavi. Sí. Porque me suba el techo.
0: Fíjate, ¿sabes con quién me comunico mucho? Con Eric Ávila, que le mando un gran abrazo a Kushum. A veces los perros lo pueden detectar. Entonces, a veces cuando empiezan, o sea, a veces me avisan y salgo, ¿no? A veces escucho los perros y digo, ah, ya se están manifestando. Y digo, oye, están ladrando los perros por tu casa. Sí, están alterados, que no sé qué. Y ya vi la luz y no. Entonces, me ha mandado videos de aquí en Cauquel, ciudad de Cauquel, donde aparecen. Es impresionante.
1: Sí, la verdad es que los animalitos son muy sensibles a eso, sí. Igual. Lo notas con los cambios de humor. Nosotros teníamos muchas gallinas y las gallinas son altamente sensibles hasta para las tormentas eléctricas y todo. Y sí, por ejemplo, nos pasaba mucho, por ejemplo, Viernes Santo, Día de Muertos. Igual en estas épocas de abril, no sé a qué se deba, pero eran momentos donde las gallinas son muy ruidosas. Y habían tiempos en los que cero ruido en todo el día. O sea, no cacarachaban ni hacían nada. Así como que mejor nos callamos para que no nos escuchen. Silencio total. Y estamos hablando de 45 gallinas. Es imposible que hagan silencio. Pero eran fechas como muy específicas de decir, bueno, Viernes Santo también no se me olvida que en silencio las gallinas todo el día. Desde que amanecía hasta que anochecía, las gallinas en silencio. O sea, sí están así piano, pero no ves que sea la escandalera que comúnmente hace un gallinero. Sí, también para Día de Muertos nos pasaba mucho. 31 y primero era muy evidente, así de cero ruido.
0: ¿De verdad?
1: Sí, no así sabemos por qué. Sí, te lo juro. No sé si a lo mejor pensaban como que, ¡ay, nos van a hacer el mugre pollo! ¡Cállense! ¡No sé! Pero era muy silenciosa, muy, muy silenciosa las gallinas. Wow. En esas, es algo como, algo muy, muy curioso, claro. Saber respecto a eso.
0: Oye, y hablando de esto de Día de Muertos y de Difuntos, ¿tú consideras que nos vienen a visitar o tienes alguna experiencia para esas fechas? ¿Tú pones, por ejemplo, el altar o en tu casa antes se ponía el altar, tus papis, tus abuelitos?
1: Sí, tenemos la cultura. Okay. Pues mi familia cree también en la vida después de la muerte, en la vida eterna, igual yo. Entonces, sé que de alguna otra manera hay conexiones. Somos un planeta tan grande, hay conexiones, nuestro espíritu tiene muchas maneras de ver cosas, de sentir cosas, y muchas veces hay conexiones muy especiales. Sí siento que nos visiten, no siento que a lo mejor ese día, a lo mejor tienen mucho compromiso si no llegan a tu casa ese día, pero a lo mejor hay otros días que también tienen oportunidades, que a lo mejor, no sé, Diosito les dice, hoy se va a abrir la puerta, que vayan un rato y al rato regresan. Siento que a veces sí, no tiene que ser específicamente esa fecha, porque se manifiestan de alguna otra manera en otras opciones o en otras maneras de cómo te van llegando. Sí me han contado historias de amistades y amigos que me dicen, oye, hoy me vino a visitar a mi papá, hoy me vino a visitar a mi abuelita, ¿y cómo lo sabes? Porque pasó esto y este vaso apareció allá. Y no hay nadie, o sea, no hay nadie en la casa. Y ese vaso es donde mi papá tomaba agua, ya sabes.
0: Wow.
1: Y está ahí. Y estamos en marzo, por ejemplo. O sea, pues a lo mejor tuvo una oportunidad de poder visitar y llegó y pues a lo mejor tú no estabas.
0: Claro,
1: y sí. Dijo, pues toma un vaso de agua.
0: Y te dejo la señal, ¿no?
1: Claro. Entonces sí, de alguna otra manera se presentan. Yo creo mucho en que se presentan de una manera natural.
0: Okay.
1: Ya sabes. O sea, que se presentan a veces en la manera de que te visitan conforme a una flor o conforme a una, o con algún aroma. Porque de repente dices que huele a mi expareja, huele a mi papá, huele a mi abuelito, no sé, huele a alguien que ya no está en vida, pero huele a él, ya sabes. O sea, sí, sí que hay muchas maneras de que se pueda manifestar con una flor que tú, por ejemplo, tu planta nunca saca una flor y de repente sale una flor. Y recuerdas que tu abuelita se decía, mira, qué bonita flor. Entonces viene así que se presentó a mi abuelita, ya sabes. Entonces siento que hay maneras en las que se presentan. Sí, súper sí.
0: Fíjate, qué lindo lo que acabas de decir. Aquí se encuentra mi madre, que le mando un gran saludo a Aida Pasos. Y justamente después de que falleció una tía, mi tía Maribel, que era prácticamente mi segunda mamá, teníamos siempre una plantita y nunca le aparecía flor. Y dice, ay, pero ¿por qué a tu mamá sí y a mí no? Cuando fallece, al día siguiente le brota una flor preciosa, hermosa. Y nosotros, wow, o sea, ya sabes qué casualidad. Y hace unos días... ya va a cumplir ahora un año, el 2 de mayo, y estábamos pensando mucho en ella, y entonces yo me encontraba en casa de mi mamá, y me dice, ven acá, Eric, ven acá. Entramos donde el cuarto donde dormía ella, y el aroma, el perfume, como que recién se lo haya puesto. Ya sabes que cuando te pones el perfume, ya así huele, así concentrado, ¿no? Y después va bajando. Así se olía. Es un aroma imperdible. Empezamos a ver si había algún frasco destapado, si tal vez la flor de no sé, afuera olía algo. No. Era el perfume de mi tía. Entonces, yo creo que era algún tipo de señal de decir, todavía sigo acá, sigo con tu mamá para que no se sienta sola. Son esas señales sutiles que nos van presentando para que, pues, sepamos que todavía están existiendo de alguna manera.
1: Mi abuelita justamente decía que tardan un poquito en tiempo como para empezar en asimilar que ya no están en este mismo plano. Entonces, que bueno, mi abuelita dice que les toma como unos días para decir, bueno, pues ya no estoy en este plano, me empieza a asimilar, y como que tienen también un proceso para decir, bueno, nos vamos despidiendo, nos vamos yendo, nos vamos retirando de este plano. Uh-huh. Entonces yo creo que es ahí donde dan esas señales, de que a lo mejor dice, bueno, estoy acá, ya estoy, me presento en forma de una flor, en mis olores, me voy adaptando a este nuevo... a este nuevo plano. Ajá. O sea, yo creo que sí hay un proceso para llegar ahí.
0: A veces los animalitos, no sé si has escuchado alguna vez que, ay, que me viene a visitar un colibrí o a cantar una palomita, o has escuchado
1: sí,
0: también, ¿no?
1: Sí, claro, sí, muchísimo, que de repente me dices que aquí no hay ni flores y viene un colibrí y se pega en la ventana de mi casa. Wow. Y está ahí, viéndonos bien, se va el colibrí. Todos los días llega, se sienta y se va. Entonces, lo que sí es muy chistoso es cuando... Y muy, muy interesante cuando de repente te dicen, por ejemplo, a una amiga le pasó, ¿no? Un cinzontle. Nunca hay un cinzontle en su casa porque ni plantas tiene. Y el cinzontle se paró y mira un cinzontle, ¿eh? Todo el día estuvo a pasar el cinzontle. Y ese día era el cumpleaños de su papá, okay, que ya había fallecido. Entonces decía, o sea, no se puso a cavilar, que era muy curioso que si nunca hay un cinzontle, que el día es cumpleaños de su papá, aparezca un cinzontle. Ya sabes.
0: Claro.
1: Entonces es como una manera de que se manifiesta la persona, a lo mejor en un pajarito, decir, bueno, estoy bien.
0: Exacto.
1: Estoy bien. Y a lo mejor el sensor te dice, bueno, te presto mi cuerpecito para que visites y ya después te vas. No sé.
0: Sí, sí.
1: Hay mil maneras de cómo puede llegar a eso, ya sabes.
0: Totalmente. Oye, y tú, por ejemplo, Chini, ¿en qué regresaría para avisarle a sus familiares que está bien? Dentro de muchísimo tiempo.
1: Ay, no sé. Yo creo que en forma de un zorro. Para que me dejen comer mango y mamé tranquilamente cuando yo les dé la haga.
0: Si te asustan tanto, me muero.
1: Si me asustan a la vuelta. Aparte, ya se están poniendo de moda los zorros. Sí.
0: De hecho.
1: No sé. Yo definitivamente en un ave. Me encantan las aves. Me fascina la libertad. Me fascina ver que son tan libres y que pueden volar. Y una vez escuché por allá un comentario muy bonito. Solo las aves tienen la perspectiva de Dios. Wow. Porque el Dios siempre nos ve desde arriba. Y las aves tienen esa perspectiva desde arriba. Entonces dije, ah, yo quiero eso. No sé exactamente en qué ave, ¿verdad? Solo espero que no sea un iscao. Pero creo que en un ave sería lo más bonito para mí. Me encanta la libertad y sobre todo que son tan sensibles, tan allí, tan bonitas. Sí, creo que en un ave.
0: Qué lindo lo que acabas de decir. Me voy a quedar, fíjate.
1: Ay, agárralo.
0: Me encantó. Ahorita lo agarro. Oye, me encanta. Y bueno, y yéndonos un poquito más a lo que es el terror, por ejemplo, ¿te gustan las películas de terror?
1: Me encanta mucho la ciencia ficción, me encanta mucho el terror. Bueno, soy muy cinematográfica, entonces me gusta mucho el cine y me apasiona mucho el proceso que hacen en producción para hacer una película de terror. Se me hace que explotan la creatividad al 200% para lograr hacer una película de terror. De terror. Las sangrientas como gore y esas cosas a mí no me gustan. Pero cuando es terror, ese terror psicológico, la manera de cómo... ¡Ay, me fascina! Me fascina, me fascina, me encanta.
0: ¿Hay una película que recuerdes que te haya gustado de...?
1: Pues fíjate que hay películas que... por ejemplo, una de las que vi últimamente que me pareció una película de terror sin tener que ser una película de terror, pero porque el cineasta logró hacer terror de alguna manera, es una de es Jordan Peele, el que hizo la película de ay, se me acaba de olvidar su nombre, la de ese justamente de ovnis que están en un desierto.
0: Okay.
1: ¿Cómo se llama?
0: Es la
1: De Jordan Peele. Es una película que me cautelí de cine, así como, ¿por qué estoy asustada? ¿Por qué me siento así? Porque habla del fenómeno ovni, pero el ovni no viene siendo un alienígena, sino que es un animal que viene de otro lugar y viene a vivir al planeta Tierra. Entonces, tiene ya una secuencia en colores, en ambientes, en ruidos que, hoy no sé, terminas como, ¿ya la viste?
0: Sí.
1: Entonces, terminas como... ¿Qué pasa?
0: Y cuando se despliega.
1: Todo, dices. Sí. Pero algo tiene, y me gusta mucho eso. Me gusta cuando logran asustarte con cosas que no te puedes imaginar.
0: Ok.
1: Te preguntas, ¿cómo? ¿Por qué? Tan solo hay una escena donde hay un zapato parado de punta y se ve como una pringa de sangre y gente gritando. Pero solo es la única toma. Esa toma a mí me causó así de, ay, no, ¿qué? Porque justamente es eso. ¿Cómo está parando un zapato de pie sin un pie? Claro. Y está así... ¿Por qué pasa eso? ¿Y qué está pasando? ¿Y por qué la gente grita? ¿Y por qué todo? ¿Ya sabes? Sí. Me encanta cuando logran eso en el cine. Me fascina.
0: Y hablando de eso, de temores, Chini, ¿a qué le tienen miedo?
1: Ay, ¿a qué le tienen miedo? Al recibo de luz, papi.
0: Yo igual.
1: Porque ella está bien alto. Pues creo que una de las cosas que... Bueno, pero para empezar, hay que definir qué miedo. O sea, a mí me aterra la electricidad y todo lo que lleva todo lo que tenga corriente eléctrica me aterra.
0: ¿De verdad?
1: Todo.
0: Puede ser que muriste así en otra
1: puede
0: vida.
1: Puede ser, porque de verdad cualquier cosa que tenga corriente eléctrica, Dios mío, tan solo ayer le fui a pasar corriente a mi hermanita. Y yo, ay, no sabes que nena, pásatelo tú, porque yo en la vida voy a tocar la batería de mi carro. Ay, no. Después lo tocó ella y chispó y yo, ¡guau! Te lo juro, me aterra la corriente eléctrica y todo. Sin embargo, en el teatro siempre estamos conectando focos y cosas así. Pues, de alguna manera lo trabajo, ¿no? Pero me aterra mucho. Muchísimo, muchísimo.
0: Qué interesante.
1: Muchísimo. Otra cosa que me aterra, a lo mejor, la corriente eléctrica. Las cucarachas las puedo ver. Chava, que está con mi mano, la mato. No pasa nada. Pero, ¿sabes qué no puedo ver? Las patitas de las cucarachas.
0: Ok.
1: Tienen como una unión, donde se ven la unión de esas patitas así. ¡Ah! No puedo. Y involucra crustáceos, por ejemplo, los cangrejos cuando se voltean también tienen unas coyunturas. ¡Uy! No puedo. Me aterra. O sea, no es como asco, sino es terror. Ya sabes, sí, no puedo. Todo lo que te ve cangrejos y... O sea, cangrejos del mar. Porque, pues, amigos, cangrejos tengo muchos.
0: ¡Saludos a todos!
1: ¡Saludos a todos! No, eso sí me aterra mucho.
0: O sea, eso, sí, fíjate.
1: Sí, sí, no sé por qué me aterra, pero sí me pone así como, ay, no, gracias.
0: Wow.
1: Ahora, el fenómeno ovni, sí, me puedo quedar yo 2 días en mi cabeza pensando y asustada y todo. Puede haber películas de exorcismo y cosas así, no pasa nada. Pero todo lo que tenga que ver con ovnis o la vida ahí afuera de este planeta, me aterra horrible, así de, no quiero saber nada.
0: Oye, me imagino que ya viste Señales.
1: Ya,
0: y
1: traumadísima, para que veas que Señales fue una de las películas donde yo descubrí ese gran terror.
0: Ah, sí.
1: Sí, así de decir, ¿qué es esto? Porque lo vi. Me acuerdo que tuve que dormir con mis papás. Yo ya tenía yo como 11 años, 10 años tenía para esa película y la vi y dije, ¡ah, no puedo! Y dormí con mis papás una semana, no podía yo dejar de pensar en eso. Con una de las maestras de la primaria recuerdo que yo hablaba mucho porque era psicóloga, decirle, es que esa película algo pasó, algo hizo, no sé qué. O sea, terapia yo, ya sabes. Sí, horrible, horrible.
0: Es horrible la escena, por ejemplo, cuando están en los plantíos de maíz y se le cae a Mel Gibson la lámpara y después se hace así y aparece, ¿no? Ay, la pierna que se mete es impresionante. O en la fiesta de los niños.
1: Que esa fue a mí realmente la escena que más me impactó hasta el día de hoy. Esa escena donde están los niños. Sí. Porque justamente en casa de mis papás, en la vecina de enfrente tenía así su cerco de hierbas que dividía su casa. Y siempre había fiestas infantiles y, e íbamos ahí. Entonces yo tengo esa imagen del zacatito verde, o sea, del arbusto. Y nosotros en la fiesta. Y después lo ves en una película y ves que ahí cruza esa cosa. ¡No quiero ir a una fiesta! Horrible, sí, claro, horrible. Y la casa de enfrente de mis papás también era una casa de dos pisos, que justamente cuando hay luna llena, por ahí sale la casa. Entonces, en una ocasión, hay una escena donde la niña está durmiendo, abre sus ojos, y en la casa de enfrente, sobre el granero, aparece uno parado. Entonces, tú te vas a ver a la luna llena en casa de mis papás, y tú veías el techo de la vecina. Entonces, en una ocasión había alguien limpiando el tinaco, y cuando yo asomo y veo el grito así de ¡guau! Pero era una persona ahí limpiando el techo, claro. y por la luna por atrás, así. Pero ya esa película me traumó.
0: Sí, la imagen la tenías ahí ya instalada.
1: Horrible. Wow. Y la música también no ayuda mucho, porque la música hace que te metas muchísimo más. Que al fin y al cabo, es una, bueno, sí has escuchado que es una película también metafórica que habla sobre la fe y la religión. Exacto. Y todo eso. Sin embargo, está muy bien lograda.
0: Sí, ay, no. Sí, de mis favoritas.
1: Sí, sí, sí, sí, sí.
0: Oye, buenísimo. Chini, pues de verdad que te agradezco muchísimo por todo esto. Hay muchísimas cosas más que platicar, que lo haremos, si me lo permites, en otro momento.
1: ¡Ay, dale!
0: Y déjame decirte que estás guapísima, ay, de verdad. Te ves chulísima. Felicidades. Te agradezco muchísimo. ¿Te gustaría mandar saluditos? ¿Dónde te podemos ver? ¿Redes sociales?
1: Ay, pues si gustan seguirme en redes sociales, allá andamos publicando todo el contenido, tanto el que hacemos para divertirles a todos ustedes, a entretenerles a todos ustedes, perdón, y así como las fechas donde nos vamos a presentar en el teatro, en los shows, en todo, me pueden seguir como Ruperta Pérez Sosa en TikTok, en YouTube, en Facebook, o como @lachinirupe, tanto en Twitter como en Instagram. Allá andamos haciendo mucho contenido con compañeras y tenemos muchos proyectos para el teatro, así que espero verte en las butacas del teatro, en cualquier show, para poder saludarnos y conocernos en persona.
0: Excelente, de verdad te agradezco muchísimo, muchas gracias. Y bueno, amigos, pues de verdad que este fue un capítulo súper bonito, espero que lo hayan disfrutado así como yo lo disfruté. Y bueno, recuerden que tenemos una cita la próxima semana y que si quieren más material como este, lo pueden encontrar en YouTube, Facebook, Instagram, TikTok como Evidencia Paranormal. Yo soy Eric Lara, esto fue Historias, Relatos, Evidencia Paranormal VIP. Y recuerda, el hecho que no creas no significa que no existe.
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15: Son las 11:04.
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2: Son las 11:14.
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0: ¿Cuánto pagarías por matar a un borrego cimarrón?
1: $100,000 pesos.
0: Cada año, miles de personas pagan eso y más por viajar a lugares remotos con un solo propósito: cazar animales silvestres por diversión. No por hambre, no por supervivencia, solo por placer. ¿Es ético?
1: ¿Es conservación?
0: ¿O es simplemente un deporte de ricos? Se llama turismo cinegético, viajar para cazar, y surgió hace siglos entre la aristocracia europea como símbolo de prestigio. Con el tiempo, se extendió a África, Asia y América, donde abunda la fauna silvestre. Hoy, en México, se practica principalmente en unidades de manejo ambiental que permiten la cacería controlada en ciertas zonas. Existen dos modalidades: espacios abiertos, donde los animales viven en libertad, y predios cerrados, donde venados son criados en ranchos cinegéticos. Aunque menos costosa, esta práctica tiene impactos ecológicos. Las cercas impiden el movimiento natural de otras especies. Aquí está el problema de fondo. Cazar un animal puede costar más de $100,000 pesos, una cantidad que pocos pueden pagar. Y aunque las comunidades donde se practica el turismo cinegético no suelen ver cambio significativo en su economía, los recursos se concentran en unos cuantos. Las ganancias no compensan el daño ambiental. Desde la mirada geográfica, todo territorio está formado por elementos interconectados: tierra, vida y comunidad. Cuando alteras uno de estos elementos, afectas el equilibrio completo. Cada animal es un hilo en la red de la vida. Algunos defensores del turismo cinegético afirman que permitir la caza legal ayuda a conservar especies y supuestamente evita la caza furtiva. Sin embargo, no existen pruebas científicas que demuestren que funciona. Por el contrario, en muchas zonas, las poblaciones animales siguen disminuyendo. Pero existen alternativas responsables: safaris fotográficos, turismo de observación,
1: educación ambiental.
0: Estas prácticas fortalecen la conexión entre las personas y los ecosistemas, sin causar daño a los seres que los habitan. Educar para la empatía y la conservación es el primer paso hacia una cultura donde viajar significa aprender, cuidar y convivir,
1: no cazar.
0: Comprender que los animales son seres sintientes, capaces de experimentar miedo, placer o sufrimiento, transforma nuestra manera de relacionarnos con ellos. Así que la próxima vez que escuches sobre turismo cinegético, pregúntate: ¿es conservación o es solo un eufemismo elegante para matar por placer? Porque en un mundo donde tantas especies están al borde de la extinción, cada vida cuenta. Y ningún trofeo vale más que un animal libre bajo el cielo de México. Con información del doctor Álvaro López, del Instituto de Geografía de la UNAM. Un guión de Leonardo Santiago, con información del portal Ciencia UNAM. Les saluda Mónica Genis.
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5: Son las 11:50.
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2: Son las 11:59.

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1: Son las 12:02.
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1: Gracias, Leo, gracias.
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1: Qué alegría.
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0: 6 de la mañana con 2 minutos. Muy buenos días, 88.9 Noticias, información que sirve por iHeartRadio, panorama informativo transmitiendo en vivo. Hoy es jueves 14 de mayo del 2026, un día antes de la quincena. Te saludamos con muchísimo gusto aquí en nuestra casa de Montes Pirineos 770 en las Lomas de Chapultepec, en donde vive Grupo ASIR y donde viven muchas estaciones de radio que están haciendo ese gran esfuerzo todos los días por tener radio a tu altura. Gracias de verdad por sintonizarnos, por estar con nosotros en el 88.9 de tu frecuencia modulada, en tu estación favorita de Grupo ASIR en la República Mexicana y en todas partes a través de iHeartRadio. Te saludamos esta mañana, Alex Villalbazo, Alex Cervantes, servidor Iñaki Manero contigo hasta las 10 en Panorama. 5580-255-889, una mañana aquí en el Valle de México que está despejada. De hecho, ese va a ser el pronóstico para hoy. Un día despejado con medios nublados. Para el viernes igual nos está dando una tregua a la lluvia, pero regresaremos con los chubascos y actividad eléctrica para sábado, domingo, lunes. Ahorita vamos un momentito, vamos con el ambiente, cómo va a estar la cosa para el resto del día en la República Mexicana también, qué es lo que nos espera en materia de meteorología. Pero mientras tanto, la temperatura en este momento aquí en el poniente, 12 grados Celsius, que es la mínima para el día de hoy, y la máxima será de 26 grados. A cuidarse mucho del calor, por cierto. Vamos al tráfico y clima cada 15 en 88.9 Noticias. Mientras tomamos un cafecito, Moni Villalobos. Hola, Moni.
1: Muy buenos días. Les comento que permanece cerrada la circulación en carriles laterales de Calzada Ignacio Zaragoza a partir de calle Santiago de la Vega hacia el distribuidor vial de la Concordia, alcaldía Iztapalapa, debido a obras. A la altura de la estación del Metro Peñón Viejo, usen de alternativa Avenida Texcoco y Avenida de las Torres. En unos minutos más información.
0: Gracias, Moni, y gracias por despertarte con nosotros aquí en Panorama, y ahí vamos con la información. En la alcaldía Iztapalapa, en Ciudad de México, siguen los trabajos de excavación para reparar una tubería con más de 60 años de antigüedad que está dañada. Esto luego de que la mañana de ayer, y ayer lo dábamos a conocer, una megafuga, una fuente de agua potable en la calle 5 de Mayo, esquina con Camino a Los Reyes, en la colonia Ampliación Los Reyes, Culhuacán. Una cosa impresionante. Debido a la complejidad de las maniobras de sustitución del tramo de tubería dañado, les digo, pues sí, tuberías de hace 60 años, a las cuales nadie le dio mantenimiento, se prevén 36 horas de obras, así que toma tus precauciones si pasas por allá. Por otra parte, la Fiscalía General de la República busca llevar ante la justicia 14 presuntos integrantes de una red dedicada al contrabando de combustible mediante 31 buques que operaban en las aduanas de Tamaulipas. ¿Y cómo es que nunca se dieron cuenta, no? Las investigaciones involucran a empresarios, transportistas, representantes legales, agentes aduanales, operadores logísticos y hasta un ex juez federal. Todo un escándalo, para variar. Y en otro tema, Guillermo Arturo Suani Portillo renunció a la titularidad, perdónenme, de la Fiscalía de Operaciones Estratégicas y Antisecuestro de Chihuahua. Esto en medio de la investigación por el caso del desmantelamiento de un laboratorio clandestino en el municipio de Morelos, en donde participaron agentes de la Agencia Central de Inteligencia de los Estados Unidos. Desmienten los rumores que circulan sobre la ubicación y la salud de el gobernador con licencia, Rubén Rocha Moya, en Sinaloa. Gibran Casas.
2: ¿Dónde está Rocha Moya? ¿En Palacio de Gobierno o en su casa? La gobernadora interina de Sinaloa, Geraldine Bonilla, negó las versiones que aseguran que el gobernador con licencia padece una enfermedad respiratoria y se encuentra resguardado en el Palacio de Gobierno bajo vigilancia constante.
3: Es falsa la información.
4: ¿Qué le responde a los medios?
3: ¿Qué es falso? Es falsa la información. Pues él se encuentra en su casa. Él se encuentra muy bien.
4: ¿Estaba en depresión?
3: No, el gobernador en licencia se encuentra muy bien.
2: Por su parte, la revista Proceso aseguró que Rocha Moya abandonó el Palacio de Gobierno de Sinaloa junto con dos de sus hijos después de que se diera a conocer la supuesta ubicación de su paradero. El pasado mes de abril, el gobernador con licencia y otros 9 funcionarios y exfuncionarios de Sinaloa fueron acusados formalmente en los Estados Unidos de narcotráfico y de trabajar estrechamente con los chapitos. Para CIR Noticias, Gibran Casas.
0: Lo están escondiendo, nadie sabe en dónde anda. Recuerda que en nuestra página www.889noticias.mx encuentras más sobre este y otros temas de tu interés. Llaman a combatir el ingreso de cigarro pirata en México para su comercialización. Isaac Castañeda.
5: El mercado negro del cigarro pirata registró un crecimiento del 23% en el último año, con un consumo de 9 mil millones de cigarros ilícitos, por lo que el gobierno federal enfrentará un costo fiscal, advirtió el líder de la Alianza Nacional de Pequeños Comerciantes, LAMPEC, Cuauhtémoc Rivera. Durante el foro El Costo del IEPS, Impacto en la Tienda de Barrio, celebrado en la Cámara de Diputados, el líder del pequeño comercio señaló que medidas como el incremento del IEPS han afectado la comercialización legal.
6: El mercado negro del cigarro ha crecido de una manera impresionante. El Estado mexicano dejó de percibir va a dejar de percibir fiscalmente este año 1.340 millones de dólares. O sea, que es terrible la decisión que se tomó. ¿Por qué? Porque sacaron los cigarros del canal legal.
5: 88.9 Noticias, Isaac Castañeda.
0: Y no basta con sustituir tuberías antiguas para evitar inundaciones en Ciudad de México, y esto también tiene que ver con el hundimiento de la ciudad. ¿Quién lo dice, Joana Flores?
7: Las inundaciones en distintas zonas de la capital son consecuencia de lluvias intensas provocadas por el cambio climático y por problemas estructurales derivados del hundimiento de la ciudad.
8: Tenemos hundimientos permanentes entre 10 y 40 centímetros, dependiendo la zona. En promedio, 20 centímetros se hunde la ciudad cada año. Hay zonas en donde se regresa el agua, no sale, y la gente dice, es que ya es muy viejo nuestro drenaje. Y ese no es el problema.
7: La jefa de gobierno, Clara Brugada, indicó que alcaldías como Gustavo Amadero, Iztapalapa e Iztacalco han registrado afectaciones por este fenómeno. Para 88.9 Noticias, Joana Flores.
0: 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Nos vamos a los deportes, saludamos a don Alex Cervantes.
9: Muy buenos días. ¿Qué tal, Iñaki, amigos? Muy buen día para todos. Se jugó la primera semifinal de la Liga MX. La noche de este miércoles en la cancha del Estadio Azteca, Cruz Azul y Chivas empataron a 2 goles. Charly Rodríguez y Cristian Embere marcaron para la máquina, mientras que Santiago Sandoval y Ángel Sepúlveda lo hicieron para el rebaño sagrado. El partido de vuelta el próximo sábado en la cancha del Estadio Jalisco. Para este jueves, Pachuca recibe a los Pumas de la Universidad con arbitraje de Ismael López a las 19 horas en el Estadio Hidalgo. La NFL dio a conocer el calendario internacional y el domingo 22 de noviembre los vikingos de Minnesota se enfrentarán a los 49 de San Francisco en la cancha del Estadio Azteca, esto en la Ciudad de México. Por ahora fue todo en la información deportiva.
0: Muchas gracias, Alex. Alex Villalbazo, Alex Cervantes, Iñaki Manero en Panorama Informativo en 88.9 Noticias. Información que sirve y por iHeartRadio. Moni Villalobos con todo el panorama del tráfico y el clima cada 15 minutos. ¿Qué hay de nuevo, Moni?
1: Hola, Iñaki, gracias. Muy buenos días. Les comento que hoy nos circulan autos con holograma 1 y 2 de verificación engomado verde. Terminación de placas 1 y 2. En unos minutos más información.
0: Seis de la mañana con 11 minutos, panorama informativo 88.9 Noticias, información que sirve hoy por iHeartRadio, Alex Villalbazo, Alex Cervantes, Iñaki Manero contigo hasta las 10 de la mañana aquí en Panorama. Recuerda los 5582-5589, mensajes de texto desde tu celular a través de el WhatsApp. ¿Qué nos dice el Servicio Meteorológico Nacional en su emisión fresquecita de las 6 de la mañana? Bueno, pues sí, lo que ya sabemos, onda de calor en buena parte de la República Mexicana, combinado con lluvias en otra parte también. Hoy jueves y mañana viernes nos va a dar una tregua la lluvia, van a regresar por ahí el sábado y el domingo, de acuerdo con la previsión meteorológica, pero onda de calor, mucha atención amigos de Baja California Sur, del sur de Sonora, del norte, el centro y sur de Sinaloa, en Chihuahua, en Durango, en Nayarit, en Jalisco, en Colima, en Michoacán, en Morelos, en Puebla, en Guerrero, en Oaxaca, en Chiapas y también desde luego lluvias en Quintana Roo, en Campeche, en Tabasco, también en Chiapas, acompañado con descargas eléctricas y lluvias aisladas. Esto es en el sur de Veracruz, la zona de Coatzacoalcos, parte de Puebla. también sobre el occidente y centro del país. Aire húmedo del Océano Pacífico, Golfo de México. ¿Esto qué nos trae? Nos trae más lluvias, intervalos de chubascos también en Oaxaca, además del calor, lluvias, Oaxaca, Guerrero, Estado de México, Michoacán, Colima, Jalisco y Zacatecas, y algunas lluvias aisladas en zonas de Morelos, en zonas de Ciudad de México. Les digo, hoy va a ser una tregua, hoy y mañana Guanajuato, Nayarit, Aguascalientes y Durango. Así están las cosas en la meteorología. El pronóstico, acuérdense que la meteorología son pronósticos, y cualquier cosa, cualquier elemento que de repente entre dentro de este escenario puede hacer cambiar las cosas de un momento al otro. 19 grados, y nos vamos a la 19 grados en este momento. Híjole, en la Sultana del Norte, así amanece Monterrey. Jorge Maldonado, ¿cómo estás, Jorge? Muy buenos días.
10: ¿Qué tal, Iñaki? Efectivamente, 19 grados a esta hora de la mañana. Sin embargo, el cielo está completamente despejado, y tú sabes lo que pasa cuando esto ocurre. Sí. En la Sultana del Norte, conforme vaya avanzando las horas, va incrementando el nivel del calor, y para el día de hoy se espera una temperatura máxima de 33 grados centígrados.
0: Sí, más lo que uno sienta, ¿no? Porque una cosa es la temperatura que dan los meteorólogos, y otra la temperatura que una persona perciba. ¿Cuál es la de 8 ahí en Nuevo León, Jorge?
10: Iñaki, resultó toda una fichita. Al día de ayer les comentaba de una empleada bancaria que le vació la cuenta a una persona de la tercera edad. 12 millones de pesos se llevó esta persona. Pues bueno, ya hay otra denuncia en su contra, Iñaki, a otra persona de la tercera edad también le vació sus cuentas y se llevó 300,000 pesos. Esta mujer, de acuerdo con la Fiscalía General de Justicia en Nuevo León, utilizaba documentación apócrifa, documentación falsa, con lo que engañaba a las personas de la tercera edad, y ella les manejaba la cuenta, y de esta manera fue sustrayendo el dinero de poco a poco, hasta que se dieron cuenta los afectados, pusieron la denuncia, ya está en manos de la Fiscalía, y no descarta, Iñaki, que se vayan a presentar más denuncias en contra de esta mujer, que aprovechaba su cargo como alta ejecutiva del banco para vaciar las cuentas bancarias de los clientes.
0: Ojalá haya llamar denuncias, Jorge, y que la refundan lo más oscuro y lo más da dentro de una mazmorra ahí en la cárcel, porque dentro de lo malo, lo más malo es robarle a gente que ya no se puede levantar en la vida, como gente de la tercera edad, gente que ya no tiene fuerza para trabajar. O sea, los ahorros de toda la vida, eso es ser más miserable de lo que ya es miserable esta mujer. Que se vaya hasta el fondo de la mazmorra. Gracias, Jorge Maldonado, allá en Monterrey, Nuevo León. Seguimos con nuestro recorrido por la República Mexicana, el clima y la de 8. Estás en 88.9 Noticias, información que sirve, y por iHeartRadio. Continuamos.
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12: Son las 6:15.
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12: Son las 6:17.
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0: Para ver en Tecnicolor, las 6:18, estás en Panorama Informativo en 88.9 Noticias, información que sirve por iHeartRadio. Alex Villalbazo, Alex Cervantes, servidor Iñaki Manero, contigo hasta las 10 de la mañana. Vámonos de volada con nuestro recorrido por la República, el clima y la de 8, 12 grados, saludamos a Querétaro. Ana Karina Buitrón, ¿cómo estás? Muy buenos días.
1: ¿Qué tal, Iñaki? ¿Cómo estás? Muy buenos días. Así es, se presenta una mínima de 12 grados y se espera una máxima de 29. El día estará mayormente soleado.
0: Y mientras nos invitas el desayuno, platícanos la de 8, Ana.
1: Claro que sí, si quieres te invito unos chilaquiles verdes, Iñaki. Mira, te platico que Ricardo Méndez Cervantes, coordinador estatal de la Guardia Nacional, afirmó que pese a que en Querétaro no se han registrado casos de extorsión durante el 2026, la corporación mantiene activa su estrategia para combatir y prevenir este delito. Las acciones se realizan en coordinación con las fiscalías, tanto estatal como federal. También la Guardia Nacional mantiene su estrategia para combatir y prevenir la extorsión en el estado. Así lo destacó Ricardo Meléndez, quien es el coordinador estatal de la Corporación de Seguridad, y recordó que esta acción se lleva a cabo de acuerdo con estas dos dependencias que te comentaba. También reconoció que estas acciones se realizan como revisiones sorpresa de manera aleatoria en los centros penitenciarios de la entidad para detectar posibles intentos de extorsión y prevenir incidentes, debido a que sí se ha reportado casos en penales de otras entidades. Así el panorama desde Querétaro, Iñaki.
0: Te agradezco mucho, Ana Karina Buitrón, desde Santiago de Querétaro. 8 grados en Toluca, la capital del Estado de México. Sonia Vilchis, hola Sonia, muy buenos días.
2: Gracias, Iñaki. Muy buenos días. Hoy Toluca registrará una temperatura máxima de 23 grados. Será un día mayormente soleado. No se tiene pronóstico de lluvias para este día en el Valle de Toluca, Iñaki.
0: Regálanos la de 8 en el Estado de México, Sonia.
2: Iñaki, comentarte que un presunto asaltante perdió la vida sobre la avenida López Portillo, a escasos metros de la central de abasto en Toluca, luego de un intento de robo que fue repelido por la víctima. Tras las detonaciones, elementos de la Policía Municipal de Toluca desplegaron un operativo que permitió la captura de un segundo implicado, quien viajaba como acompañante en una motocicleta donde se llevaría a cabo este asalto. El presidente municipal de Toluca, Ricardo Moreno Bastida, informó que el occiso portaba un brazalete electrónico, lo que confirma su condición de reincidente bajo un esquema de libertad supervisada. Asimismo, el alcalde señaló que, según las investigaciones preliminares, los involucrados podrían formar parte de una célula delictiva conocida como Los Tiras. Dicho grupo criminal ha sido identificado por las autoridades toluqueñas como un generador de violencia en la región, con un radio de operación que abarca desde la vialidad López Portillo hasta el municipio de Xochacatlán. Iñaki, así la información.
0: Una historia con final feliz. Arderé en el infierno por decir esto, pero me encantan los finales felices. Gracias, Sonia Vilchis, desde Toluca, la capital del Estado de México. Y ya en corto, entramos por Santa Fe, llegamos a Ciudad de México con mi amigo René Ponce, 12 grados Celsius. ¿Cómo está, René? Muy buenos días.
3: ¿Qué tal, mi amigo Iñaki? Efectivamente, mañana bastante fresca, 12 grados centígrados. Para la tarde se espera una temperatura máxima que irá entre los 25 y 30 grados centígrados. No hará tanto calor, sin embargo, sí va a llover, Iñaki.
0: La de 8 en la Capirucha, René.
3: Pues la tarde de ayer se registró una balacera, esto en la colonia Providencia, alcaldía Gustavo Madero, esto luego de una discusión entre conductores de pipas de gas y varios sujetos que llegaron en motocicletas. El saldo inicial fue de 5 personas lesionadas, 3 de ellos fueron trasladados por sus familiares al Hospital General de Zona 29 del Seguro Social, esto en San Juan de Aragón, donde perdieron lamentablemente la vida, los otros 2 al Hospital General de la Villa. Los familiares de quienes fallecieron intentaron ya en el hospital golpear al personal médico, rompieron algunos cristales y afortunadamente todo fue controlado por policías que llegaron a este punto y no pasó a mayores. En el sitio de la balacera, uniformados detuvieron a 2 personas, aseguraron un arma corta y una larga, la zona fue acordonada y se aseguraron al menos 10 casquillos percutidos. Peritos capitalinos analizan las cámaras de videovigilancia para identificar a todos los responsables, Iñaki.
0: Espero que estén funcionando las cámaras. Gracias, mi amigo René Ponce, en Ciudad de México. 16 grados, tomamos hacia el Golfo de México. Llegamos a la capital de Veracruz, en Xalapa. Saludamos a Vero Huerta. ¿Cómo estás, Vero? Muy buenos días.
4: Buenos días, Iñaki. Pues en Xalapa amanecemos con 16 grados. Tendremos una máxima de 23 y será un día con sol. Es el tiempo, Iñaki.
0: La de 8 en Veracruz, Vero.
4: Pues fíjate que la entidad veracruzana se ubicó entre los estados con más casos de miasis en humanos, conocido como gusano barrenador, al registrar 30 contagios durante el año 2000, en lo que va del año 2026. Esto de acuerdo con el informe de vigilancia epidemiológica correspondiente a la semana 17 de la Secretaría de Salud Federal. Quiero decirte que este reporte señala que Veracruz concentra el 18.3% de los casos confirmados en el país durante lo que va del 2026, solo por debajo de Chiapas, que acumula 34, y en comparación con el 2025, Veracruz está reportando un incremento considerable, ya que el año pasado únicamente se notificó un caso de miasis en humanos en Veracruz, y pues ya llevamos ahorita 34. Es la información, Iñaki.
0: Te agradezco mucho, Vero Huerta, desde Xalapa, Veracruz, donde nos escuchas por iHeartRadio. Nos teleportamos hasta la punta de la península de Yucatán, en donde son las 7:23, Cancuncito. Saludamos a Carlos Mendieta con 27 grados Celsius. ¿Cómo está, Charlie? Muy buenos días.
5: Muy buenos días, Iñaki, qué gusto saludarte. Amanecemos con 27 grados, el cielo bastante nublado, seguramente vamos a tener lluvia en esta jornada, sobre todo en la mañana por ahí en algunas zonas en Cancún. Te platico que ya para la tarde, más o menos a partir de las 4 de la tarde y hasta las 7 de la noche, también se pronostican lluvias. La máxima de 31 grados, Iñaki.
0: Regálanos la de 8, Charlie.
5: Pues mira, una ayudadita a la Cruz Roja. La realidad es que van súper bajos en el tema de la colecta. La Cruz Roja es gratuita, Iñaki. Se han incrementado muchísimo los servicios con los temas de la violencia, muchas cosas que pasan aquí y se encarecen además. Y bueno, la gente ha

0: mucho a la Cruz Roja. Hay que ayudar a la Cruz Roja porque ellos también dan su vida por nosotros. Gracias, Carlos. Carlos Mendieta, desde Cancún, Quintana Roo, 106.5, no, el 93.1 de Mix allá en Cancún. Seguimos en Panorama.
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3: Son las 6:26.
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3: Son las 6:27. 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

0: 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Alex Villalbazo, Alex Cervantes, Iñaki Manero, contigo hasta las 10 de la mañana, 5582-5588-9. Y además terminando el clima y la de 8, antes vámonos al tráfico y clima cada 15 minutos con Moni Villalobos. ¿Qué hay, Moni?
1: Comento que permanece cerrada la circulación en carriles laterales de Calzada Ignacio Zaragoza a partir de calle Santiago de la Vega hacia el distribuidor vial de la Concordia, alcaldía Iztapalapa, debido a obras. A la altura de la estación del Metro Peñón Viejo, usen de alternativa Avenida Texcoco y Avenida de las Torres. En unos minutos más información.
0: Muchas gracias, Moni. Vamos a Tuxtla Gutiérrez, la capital de Chiapas. Saludamos a Fer Cantón con 21 grados.

0: ¿Cómo estás, Fer? Muy buenos días.
1: Hola, Iñaki, ¿qué tal? Muy buenos días. Pues hoy en Chiapas habrá lluvias puntuales fuertes y temperaturas de hasta 40 grados. En Tuxtla Gutiérrez, cielo medio nublado y una temperatura máxima de 31 grados. Así el clima en Chiapas.
0: La de 8 en Chiapas, Fer.
1: Con gusto. Personal encargado del Centro Ecológico Recreativo San José de San Cristóbal de las Casas informaron del nacimiento de 6 dragoncitos de labios rojos, lo que representa un importante logro en materia de conservación de especies endémicas de los altos de Chiapas. Efraín Orantes Abadía, jefe del Centro Ecológico, señaló que esta reproducción se logra gracias al trabajo de preservación y manejo adecuado de fauna regional que desde hace años se realiza en este espacio ecológico considerado único en la región y que además pertenece al zoológico Miguel Álvarez del Toro de Tuxtla Gutiérrez. Así el panorama es de Chiapas.
0: Te agradezco mucho, Fer Cantón, desde Tuxtla Gutiérrez, Chiapas. Este animal es uno de los reptiles más amenazados, no solamente de México, sino del mundo. Nos vamos a la Bahía de Santa Lucía, brincamos hacia el Pacífico mexicano y nos encontramos con Adriana Covarrubias con 27 grados allá en Acapulquito. Adriana, ¿cómo estás? Muy buenos días.
2: ¿Qué tal, mi equipo? Buenos días. Desde la altitud máxima sea de 34 grados, tendrá cielo parcialmente nublado por la mañana, soleado por la tarde y la temperatura más alta en municipios de la región de la Tierra Caliente con 37 a 40 grados.
0: 8 en Guerrero, Adriana.
2: Te comento que en medio de un fuerte dispositivo de seguridad, la titular de la Secretaría de Gobernación, Rosa Isela Rodríguez, y la gobernadora de Guerrero visitaron el día martes las comunidades afectadas por la violencia en el municipio de Chilapa de Álvarez. Fue alrededor de las 10 de la mañana cuando ambas funcionarias arribaron a la cancha techada de la comunidad de Alcozacán, donde actualmente se encuentran refugiadas 96 personas desplazadas por la violencia, como las comunidades de Tula, Chicotlán y Acahuehuetlán, y tras los hechos de violencia registrados en esa zona, pues se comprometieron a hacer un plan para ayudar a regresar a las familias afectadas por la violencia. Es el reporte.
0: Gente ha sido desplazada y son personas que vienen de grupos originarios, personas nahuas. Ayer lo platicábamos al mediodía sobre esta tragedia humanitaria que se ha permitido, ¿no?, por parte de las autoridades, por ignorarlos desde hace tantos años. Gracias, Adriana Covarrubias, desde Acapulco, Guerrero. Terminamos nuestro recorrido, el clima y la de 8 en la Perla Tapatía. Martín Beltrán, 18 grados allá en Guadalajara, Jalisco. Invítanos el desayuno, Martín. Buenos días.
3: Buenos días, Iñaki. Efectivamente, amanecemos a 18. Tenemos cielo nublado. Hay probabilidad de lluvia por la tarde-noche. Este jueves alcanzaremos una máxima de 30. En Gómez Farías se registra la mínima con 6 grados. La máxima será en San Cristóbal de la Barranca y Autlán de Navarro con 38. Este es el panorama.
0: La de 8 en Jalisco, Martín.
3: El gobierno de Jalisco informó que la nueva central camionera de Guadalajara y la de Zapopan se han convertido en focos rojos en el reclutamiento forzado de jóvenes que los contactan con engaños a través de redes sociales como TikTok. La campaña No Es Lo Que Parece se mantiene activa para prevenir que personas sean atrapadas por falsas promesas de empleos bien remunerados. Hasta el momento, 30 personas han sido rescatadas de posibles reclutamientos. De ese total, 17 son menores de entre 13 y 17 años. Este es el panorama.
0: Hay que cuidar a las chavitas, a los chavitos, papás, hay que estar pendientes de en qué páginas entran, qué es lo que visitan en redes sociales nuestros hijos. Gracias, Martín Beltrán, desde Guadalajara, donde nos escuchas por iHeartRadio. Y en la información, el país enfrenta un entorno de bajo crecimiento económico y es la advertencia que hace la gente que sabe de números, María Inés Camacho.
4: La calificadora de riesgo estadounidense Standard & Poor's Global Ratings cambió de estable a negativa la perspectiva de las calificaciones de Petróleos Mexicanos y de la Comisión Federal de Electricidad. En un reporte, la firma explicó que en el caso de la petrolera, explica que sus calificaciones continúan respaldadas por la expectativa de un apoyo casi seguro del gobierno federal para hacer frente a dificultades financieras, mientras que en el caso de la CFE, consideró que esta seguirá con el apoyo del gobierno en caso de un mayor estrés financiero debido a que es la única empresa autorizada legalmente para transmitir y distribuir electricidad en México, además de ser el principal proveedor de energía a usuarios residenciales y de alto consumo. Lo anterior se dio a conocer luego de que Standard & Poor's Global Rating también cambió de estable a negativa la perspectiva de la calificación soberana de México. 88.9 Noticias, María Inés Camacho Romero.
0: Los ciberdelincuentes suplantan la identidad de instituciones educativas, o sea, de escuelas, para engañar a los usuarios, Alemao Luna.
5: La Unidad de Policía Cibernética de la Secretaría de Seguridad Ciudadana de la Ciudad de México alertó sobre el aumento de páginas fraudulentas que usan logotipos de universidades e institutos reconocidos para vender a través de redes o anuncios, certificados, diplomas y hasta respuestas de exámenes sin necesidad de cumplir con los procesos académicos. Se enfatizó que quienes adquieren estos documentos apócrifos se exponen a pérdidas económicas, robo de identidad y posibles consecuencias legales. Para evitar ser una víctima, se recomienda desconfiar de ofertas que prometen resultados inmediatos, no ingresar a enlaces sospechosos, no proporcionar datos personales ni realizar pagos. 88.9 Noticias, Alemão Luna.
0: Piden evitar poner en riesgo operaciones electorales durante los comicios de 2027. Isaac Castañeda.
6: Durante una reunión con legisladores en la Cámara de Diputados, consejeros del INE llamaron a aplazar la realización de la elección judicial para que no se empalme con las intermedias de 2027. De acuerdo con el consejero Martín Faz, habría complicaciones en cuestión logística para realizar ambos procesos electorales de forma paralela.
7: Nosotros originalmente habíamos hablado de posponerla unos meses en el 27, sin embargo, sabemos que hay una propuesta de posponerla el 28. La verdad es que mientras se posponga, es bienvenida la propuesta por parte del INE. Por las complicaciones.
6: Más tarde, en conferencia de prensa, el presidente de la Junta de Coordinación Política, Ricardo Monreal, informó sobre la petición de los consejeros del INE. 88.9 Noticias, Isaac Castañeda.
0: Reconocen iniciativas ambientales desarrolladas por estudiantes de secundaria aquí en México. Armando Arteaga.
8: Desde hace más de dos décadas, Laboratorios Leomont, Fundación Leomont y Junior League de la Ciudad de México promueven que los jóvenes de secundaria de todo México sean conscientes y ofrezcan soluciones a favor del planeta mediante la puesta en marcha de proyectos de impacto local y comunitario diseñados y aplicados por ellos mismos, por lo que los reconocieron con el premio Amanda Rimoch a la educación ambiental con un apoyo económico para realizar los proyectos. Así lo explicó el director general de Laboratorios Leomont, Alfredo Rimoch.
9: Uno de estos muchachos participa en este premio, le cambia la vida y tendrá para siempre esta conciencia de cuidar al medio ambiente.
8: Amanda Rimoch fue una mujer comprometida con la ecología y amante de la gran biodiversidad de México. Para 88.9 Noticias, información que sirve, Armando Arteaga.
0: Hoy es jueves y eso quiere decir que tenemos un estreno en Espacio 2026 con Adolfo Ríos, el gran ex arquero del tricolor, también ex portero del América, un seleccionado nacional del lujo. 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Nos vamos a los deportes, don Alex Cervantes.
10: Muchas gracias, Iñaki. Estamos a tan solo 28 días del inicio de la justa futbolera. Japón tendrá su concentración previa en el centro de entrenamiento Tigres. Túnez entrenará en las instalaciones de Rayados en el Barrial. El Estadio Universitario de Nuevo León servirá para entrenamientos de las diferentes selecciones que tengan actividad en el Estadio Monterrey. De acuerdo al diario Olé, la Conmebol piensa en invitar a 4 equipos de la CONCACAF, esto para la edición 2027 de la Copa Libertadores. El equipo olímpico de gimnasia rítmica denunció abuso psicológico y temen por su carrera deportiva, teniendo en puerta Juegos Panamericanos y en unos años Juegos Olímpicos. Las integrantes grabaron un mensaje dirigido a la Federación, la CONADE y al Comité Olímpico Mexicano. Hasta aquí los deportes.
0: Muchas gracias, Alex. Alex Villalbazo, Alex Cervantes, Iñaki Manero, en Panorama Informativo en 88.9 Noticias. Información que sirve por iHeartRadio. Moni Villalobos, con el tráfico, el clima, cada 15 minutos. Cuéntanos qué pasa allá afuera, Moni.
11: Hola, Iñaki, gracias. Les comento que hay afectación vial en el cruce de Tasqueña y Canal de Miramontes debido a un choque. En unos minutos, más información.
0: 6:40, estás en Panorama Informativo en 88.9 Noticias, información que sirve por iHeart Radio. Alex Villalbazo, Alex Cervantes, Iñaki Manero. Vamos con la trivia de ayer, si me permiten, con muchísimo gusto. Platicábamos, según estudios internacionales, algo muy bueno que le podría ocurrir a tu vecino puede resultar en algo negativo que te pase a ti. Digo, puede resultar, no es que así tenga que ser, no es fatal. Y es cuestión de que tú lo decidas, ¿no? ¿Qué pasa? ¿De qué estamos hablando? Bueno, según una investigación importante que hizo la Reserva Federal del Banco de Filadelfia y las universidades de Singapur y de Alberta, allá en Canadá, si tu vecino llegara a ganar la lotería o tiene un incremento súbito, un incremento importante en su economía, tú puedes quedar en bancarrota. Será, caray, pero ¿por qué? Sí, esto tiene que ver con la psicología social y tiene que ver con cómo en la psicología puede haber contagios. Y ahí les va por qué. Resulta que el éxito del otro y la mejora en su estilo de vida, porque ves que tu vecino al ganarse la lotería empieza a comprarse a lo mejor el cochecito del año, o hace adecuaciones a su casa, o pone una alberquita, ¿verdad? O se compra una motocicleta, o le compra celulares nuevos a sus hijos, bueno. Eso dispara que algunos vecinos hagan compras que no están a la altura de su poder adquisitivo, que para no quedarse atrás con respecto a su vecino, poniendo en peligro su economía y algunos de ellos quedando en bancarrota. Y esto funciona en todo el mundo de acuerdo con este estudio. Sí, así sucede. La cochina envidia. Esa es la trivia del día de ayer. Y la trivia del día de hoy. Hoy es jueves, jueves de palabras, jueves de expresiones, jueves de cosas que escuchamos o que decimos todos los días. Fíjense que hay una expresión que las abuelas de repente nos recomiendan, las abuelas, algunos jefes en las empresas, a lo mejor alguna persona que sea autoridad para ti nos ha dado este consejo. Y este tiene que ver con la investigación de las cosas que suceden en el mundo, por ejemplo, saber qué pasa en los mares o rescatar tesoros hundidos. O incluso saber y conocer nuevas especies. Y de ahí aparece esta frase que nos recuerda y es un gran, gran, gran consejo de cómo vivir la vida. Y tiene que ver también con la tecnología aplicada a la investigación de la naturaleza y de la Tierra. ¿Cuál es esta frase? Es una frase bien común y bien cotidiana y la podemos decir todos los días. www.889noticias.mx 5580-255-889. El talkback a través de iHeartRadio. La respuesta en dos horas, en una hora. Pistas para esta trivia que es muy aconsejable. Las 6:42. Y es que siempre estamos viviendo de noche. Y la noche de anoche, acompañando a la madrugada, mi amigo René Ponce. Buenos días nuevamente, René.
12: ¿Qué tal, mi amigo Iñaki? Pues la noche de ayer, la calle de Nicaragua, Colonia Centro, en Cuauhtémoc, se derrumba parte de una marquesina y losa de un inmueble. Al lugar arribaron bomberos capitalinos, desalojan a 9 personas que habitan en este punto. Personal de Protección Civil analiza las condiciones del lugar para determinar si esta vivienda, que es muy antigua, pues resulta ya peligrosa para quienes viven en este punto y pues tendría que ser desalojada de manera permanente. Por otra parte, casi a la misma hora, agentes federales encabezan un cateo y posterior aseguramiento en una bodega localizada en Avenida 140, Poniente 140, en la Colonia Industrial Vallejo, Alcaldía Azcapotzalco. En este lugar se aseguraron miles de cajas de cigarros pirata, también botellas de whisky que habrían ingresado al país de contrabando. El lugar se encuentra resguardado por agentes de la Secretaría de Seguridad y Protección Ciudadana. No se reportaron personas detenidas. Por otra parte, cerca de la medianoche de ayer, esto en la avenida Aquiles Cerdán, dos jóvenes iban en una moto, se impactan en la parte trasera de un auto color blanco que se encontraba estacionado en el carril de baja. Al parecer, la motocicleta iba a exceso de velocidad, lo que le impide reaccionar a tiempo al conductor y choca. Uno de los tripulantes de la moto fue trasladado en ambulancia a un hospital, mientras que durante la madrugada, Bajío e Insurgentes, Colonia Hipódromo, en Cuauhtémoc, un choque entre un auto blanco y un camión de basura no deja personas lesionadas de consideración, por lo que fueron revisadas en este punto sin que fuera necesario su traslado. Al parecer, alguno de los involucrados no respeta la luz roja del semáforo y se genera este accidente. Ya finalmente, cerca de las 3, en carriles centrales del circuito interior, a la altura del bajo puente de Marina Nacional, jóvenes que iban en una camioneta se impactan primero contra otra camioneta que abanderaba una cuadrilla de trabajadores que estaban colocando anuncios en las paredes del bajo puente, luego impacta otra camioneta particular. Los ocupantes de la camioneta que choca contra estas dos que estaban en circuito interior, pues avanzando normal, pues iban alcoholizados sus ocupantes, 3 hombres y una mujer. Todos resultaron ilesos, el conductor fue detenido, Iñaki.
0: Vaya, vaya que estuvo nutridita la madrugada. Muchas gracias, mi amigo René Ponce. Y hoy, sí, hoy y mañana, muchos chavos no van a la escuela. Por favor, manejen con precaución si es que deciden ir a la fiesta. Gracias, mi amigo René Ponce. Estás en 88.9 Noticias, información que sirve. Y por iHeartRadio, Alex Villalbazo, Alex Cervantes, Iñaki Manero. TalkBack 5582-5588.9 es el WhatsApp y el TalkBack por iHeartRadio. Seguimos en Panorama.
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15: Son las 6:46.
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15: Son las 6:47.
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0: ¡Córrele, córrele! Pinches polis hasta allá y no hacen nada. Ya van dos personas que se caen. Háblale a la ambulancia, a ver si se acaba de caer la...
1: ¿Es ella?
0: Ay, acá se cayó otra, pero está allá adentro en el bar.
1: Oiga, ¿sí la médica para
0: sí.
1: que las valores?
0: Gracias.
2: 10 para las 7, panorama informativo 88.9, información que sirve. Yo soy Alejandro Villalbazo, en X, en TikTok, arroba Villalbazo 13. Una disculpita a la tardanza. Estábamos escuchando el bríncale, bríncale. Estábamos escuchando el van dos personas que caen. ¿A dónde? A una zanja. Y es que con las lluvias, pues no se ve nada. Y no vieron la zanja dos mujeres que cayeron hace dos días, fue el martes, a una zanja de obras ahí en Calzada Ignacio Zaragoza, a la altura de la estación del metro Peñón Viejo. Esto es dirección al distribuidor vial La Concordia, ese, híjole, tristemente célebre puente de La Concordia. El accidente, la caída de estas mujeres a esa zanja, se debió a que las excavaciones estaban cubiertas por el agua de la lluvia y entonces, pues no se dieron cuenta de que estaba la zanja, nada más se fueron. No es una cosa aislada, porque primero se fue una mujer y a los minutos otra. Fue justo en el momento cuando un hombre ayudó a rescatarlas, sobre todo a una de ellas. Y hubo video que grabó la gente y que fue compartido en redes sociales, que fue lo que escuchamos y lo que vamos a volver a escuchar.
0: Bríncale, bríncale. Cuidado, pa. Espérate ahí, agárrala ahí.
3: Ahí lleva tu mochila, güey.
0: ¡Córrele, córrele! Pinches polis hasta allá y no hacen nada. Ya van dos personas que se caen. Háblale a la ambulancia, a ver si se acaba de caer la...
1: ¿Es ella?
0: Ay, acá se cayó otra, pero está allá adentro en el bar.
1: Oiga, pido a la médica para
0: sí.
1: que las valores.
0: Gracias.
2: Esto, ¿no? Estas excavaciones forman parte de los trabajos, dicen, para mejorar el drenaje y bajarle a las inundaciones en esa zona oriente de la Ciudad de México. Pero dos cosas. Uno, las lluvias. Dos, la falta de señalización. O primero, la falta de señalización y después las lluvias provocaron que la zanja quedara completamente cubierta por el agua. ¿En qué se convirtió, Iñaki, eso? Pues en una peligrosa trampa para la gente que va caminando por ahí.
4: Claro, claro. Y ayer lo platicabas, ¿eh? De que toda esta zona es, y también lo decíamos ayer, que con las lluvias parece como por generación espontánea aparecen baches y aparecen accidentes en el suelo. Pues sí, ahí está el peligro. Y un peligro que de repente no se atiende. Porque además esto también tiene que ver con el hundimiento de la ciudad, tiene que ver con cómo está de dispareja la extracción de agua. Parece mentira, ¿no? Pero todo es un efecto dominó.
2: Sí, y fíjate, vamos a escuchar a Fernando, si te parece,
4: ¿sí?
2: que fue el chavo que ayudó a sacar de ese boquete a una de las mujeres.
5: Quería cruzar, pero pues no se fijó, pensó que era concreto, se fue para abajo. Estuvo esperando a la ambulancia, no llegó, pero pues se fue a su domicilio.
2: De acuerdo con lo que se narra, por quienes estaban ahí, por los testigos, los que vieron, les decía que esto se debe a trabajos para mejorar el drenaje, pero son de esos trabajos que ya se volvieron eternos, que ya llevan muchísimo tiempo, que de hecho mantienen cerrada la circulación de la lateral de Avenida Zaragoza. Por eso los microbuses dejan a la gente en el camellón de los carriles centrales, ahí se baja la gente. ¿Qué tiene que hacer la gente? Pues tratar de cruzar, y al intentar de cruzar esa lateral para llegar a su colonia, pues es justamente donde están todos esos boquetes, que no están señalados, dice Tania, quien trabaja por ahí en un bar, de donde se auxilió a la primera mujer que cayó, que las cosas están terribles.
6: Y pues la gente se cruza, la dejan en el carril alto, y pues tienen que cruzar, pues a la gente también se le hace fácil pues querer pasar por ahí. No tenía nada de señalamientos, de las cintas, o sea, no estaba así. Apenas ya que ayer pasó el accidente fue que pusieron eso.
2: Pues sí, es que nos dice Tania, ¿no? A la gente se le hace fácil, pues es que por ahí tiene que pasar. Sino por dónde más, ¿no? Uh-huh. ¿por dónde más se puede ir?
4: Arriesgando la vida.
2: Uh-huh. Fíjense lo que pasó con la gente. A una de las mujeres que cayó, le dijeron en ese establecimiento donde trabaja Tania, mira, ven, pásale, enjuágate, límpiate. Y buena onda, ¿eh? Le prestaron ropa seca para que se pudiera cambiar.
4: Bueno. Bueno, al menos la solidaridad, ¿no?
2: Ajá. Solidaridad que no hay del otro lado, porque exacto, estaba ahí una patrulla. No, hombre, los de la patrulla nada más estaban estacionados.
4: Pues viendo.
2: Bien, pero viendo de lejos. Porque ni tan siquiera era para ir y ayudar a las dos mujeres que en este caso cayeron y que estaban ahí cerquita.
6: Le estuvimos hablando a la patrulla, no hicieron caso. Pues también creo por ahí andaba el arquitecto y pues no recibieron ayuda ni de uno ni de otro.
2: Sí, fue la gente, como siempre, ¿no? El ciudadano echando la mano, ayudando.
4: No es mi bronca, ¿no?
2: Ahora, pues esto es en el comentario obvio que les voy a hacer. Pues claro que se tiene que poner más ojo cuando ya sabemos que va a llover en este tipo de obras, que además son eternas. Pues ¿cuáles son sus protocolos para advertirle a la gente que ahí hay una zanja y que con la lluvia pues no la va a ver? ¿Algún tipo de señalización tendría que haber para advertir? Y por el otro lado, ¿qué consejos te da la gente de Protección Civil para evitar ser presa de ese tipo de boquetes, de zanjas, de coladeras abiertas, de socavones, de registros sin tapa, todo eso que queda oculto bajo el agua cuando llueve? Nos dice la gente de Protección Civil, medidas básicas que te pueden salvar la vida. Nunca camines por calles totalmente inundadas, aunque conozcas la zona, fíjate, porque no sabes en qué momento se abrió agua, algo.
4: Una coladera.
2: ¿Qué tanto se oculta bajo el agua, Iñaki?
4: Ha desaparecido gente así. Caso de dos personas que... Me acuerdo de esa nota perfecta hace muchos años.
2: Uh-huh.
4: Dos mujeres iban caminando, eran comadres, por cierto. Iban uh-huh. cruzando una avenida y de repente una la dejó platicando a la otra sola. ¿Y dónde está mi comadre? ¿Dónde está mi comadre? Se fue por la coladera. Y ya no la volvieron a ver.
2: Ahora, fíjate. ¿Qué está...? ¿Cómo puedes decir, pues es que la calle mejor ya no paso? Cuando el agua te rebasa los tobillos. Si el agua te rebasa los tobillos, eso quiere decir que ya no vas a ver el pavimento, que mejor no cruces, ¿eh?
4: Así es.
2: Que no trates de avanzar. Aguántate un ratito porque puede ser la diferencia. Son 5 para las 7.
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9: Son las 6:56.
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3: Son las 6:58.
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0: 7 en punto, Panorama Informativo 88.9, información que sirve. Yo soy Alejandro Villalbazo, en X, en TikTok, @Villalbazo13. Es jueves 14 de mayo, Iñaki Manero. ¿Cómo estás, Iñaki?
5: ¿Cómo estás, Alex Villalbazo, Alex Cervantes, amigos de la República Mexicana de todas partes por iHeartRadio? Gracias por seguir en Panorama.
0: Los mensajitos son en el WhatsApp 5582558 89. Mensajitos de cumpleaños. Katia, felicitando a su hermana Debra. Dice, ya que le pesa la edad. ¿Por qué, Debra? 41 años está cumpliendo. Nos dice Katia, es una chicuela. Estoy de acuerdo, Debra.
5: Acabo de salir del cascarón y te estás quejando, ¿no?
0: ¡Hombre!
5: No. Por Dios.
0: 41, a darle,
5: la vida.
0: Dale vuelo a la hilacha, diría la trivia de Iñaki.
5: Sí, vuela tu papalote.
0: Sí, exactamente. Muy felicitando a su hija Emilia por su cumple. Emilia, el mensaje para ti de parte de tu papá Moy, el amor de la vida, ¿no? Van camino a la escuela, 12 años escuchando.
5: Wow.
0: Gracias, Moy. Y ella, 3. No, pues padrísimo. Qué padre que compartan además el espacio, Emilia, Moy, ¿no? Qué padre que compartan el gusto por escuchar Panorama. Saludos allá en la tierra del tocayo Cervantes, en Morelia, Michoacán. Karen desde Querétaro, felicitando a Víctor Manuel Ibáñez. Cumple 48, Víctor Manuel. Para ti, un abrazo y apapacho de parte de tu esposa y tus dos hijas. Que sepas que siempre van a estar para ti y contigo. Entonces, a darle, Víctor, y muchas felicidades en tu cumple 48. Alma Rosa Salmerón Cuevas, autofelicitación. Alma Rosa está cumpliendo 66. Como ruta en el camino.
5: La ruta 66. Es la que cruza todo Estados Unidos.
0: ¿Sí? Todo. Claro. Nos escribe desde el bello y devastado puerto de Acapulco. No, hombre, Alma Rosa, pero nada más es que tú lo pidas. ¿Es posible unas palabras de Iñaki Manero?
5: Ah, caray.
0: Por favor, Rosa. Lúcete. Date.
5: No venía preparado, pero mira, Alma Rosa. Alma Rosa, que Dios te bendiga y que sean muchos, muchos años más de prosperidad, de felicidad, de abundancia y, por supuesto, de mucha salud para seguirlo festejando contigo. Y que lo festejes con nosotros, ¿no?
0: ¿Qué tal, Alma Rosa? ¿Así o más consentida? Socorro Gómez, autofelicitación, también cumple 56, próxima a jubilarse después de 37 años de servicio. Bueno, pues a darle, Socorro, a disfrutar ya los tantos años de trabajo, hombre.
5: Sí.
0: Porque aunque, mira, es una... qué gran tema el de Soco, ¿eh? Felicidades, Soco. No, sí, primera, muchas felicidades. Segunda... es un gran tema porque muchos podrían decir, oye, pues Soco está joven, tiene 56. Oye, pues si ya le pegó 37 años en la vida, a la chamba.
5: Y si ya tiene la oportunidad de retirarse, adelante, por favor, hazlo por nosotros.
0: Por cierto, vamos a preparar algo porque mucha gente se ha acercado y me pregunta, oye, ¿por qué no has hecho... algo más profundo sobre el tema de la famosa pensión dorada que les quitaron a trabajadores principalmente de Pemex y de Comisión Federal de Electricidad? No, hombre, sí les pusieron en la torre.
5: Sí.
0: Les tumbaron hasta el 60% de su pensión.
5: Sí.
0: Es que se les... la idiota de que pues nadie puede tener una pensión arriba de 70,000 pesos.
5: Ahora, ¿es culpa del trabajador?
0: Claro que no.
5: Por supuesto que no.
0: Oye, si a ese trabajador hace 20 años le diste una pensión de lo que quieras, porque en ese momento se la diste, porque era lo que ganaba, porque el tabulador decía que esa pensión se tenía que llevar, ¿por qué hoy se la vienes a quitar?
5: Claro.
0: Está bien, cañón.
5: Sí.
0: Ayer, no, justo no. Que estaba desayunando, se acercó un señor y me dijo, oye, me tumbaron el 60% de mi pensión, ¿por qué?
5: No, no, no. No, eso es criminal, porque además tú ya cuentas con ese dinero. Ya tienes el presupuesto de tu vida hecho para ese.
0: Justamente era lo que me decía este cuate. ¿Sí? Me decía, oye, me vienen a mover mi vida, ¿sí?, porque te la mueven en todos los sentidos.
5: Sí, sí.
0: Cuando yo tengo mi vida presupuestada de acuerdo con mi pensión.
5: Así es.
0: Pues sí. Vamos a hacer algo, porque es un gran tema, el asunto de las pensiones doradas. Son las 7 con... ¡Ay, nos colgamos otra vez con estas palabras tan bonitas que le dijiste al Marrosa Salmerón! Son las 7:06, panorama informativo, tráfico y clima cada 15 minutos. Mónica Villalobos.
6: Alejandro, gracias. Les comento que hay avance lento en Canal de Río Churubusco debido a un choque antes del Eje 1 Norte con dirección a Calzada Ignacio Zaragoza. En unos minutos más información.
5: Muchas gracias, Moni. Vámonos con el panorama con el objetivo de dar un golpe contra el huachicol fiscal. La Fiscalía General de la República busca llevar ante la justicia 14 presuntos integrantes de una red dedicada al contrabando de combustible mediante 31 buques que operaban en las aduanas de Tamaulipas. Las investigaciones involucran a empresarios, transportistas, representantes legales, agentes aduanales, operadores logísticos y hasta un juez federal. En tanto, el fiscal de Operaciones Estratégicas de Chihuahua, Guillermo Arturo Suani Portillo, renunció a su cargo tras la polémica por el operativo contra un narcolaboratorio en el municipio de Morelos, ocurrido en abril pasado, y que derivó en la muerte de 2 agentes de la Agencia Central de Inteligencia de los Estados Unidos por un accidente automovilístico. En más información, elementos de la Secretaría de Marina desmantelaron un laboratorio clandestino utilizado presuntamente para la producción de drogas sintéticas, esto en el municipio de Los Reyes, Michoacán, en una zona serrana cercana a los límites con Jalisco. En el lugar se aseguraron 3 centrifugadoras, 7 destiladoras, 3 mezcladoras, 3 reactores y 6 tanques de gas, aunque no se reportaron personas detenidas. Sancionan a funcionarios por faltas administrativas graves. Isaac Castañeda.
7: 4 exservidores públicos del SAT y el Banco del Bienestar fueron inhabilitados por hasta 10 años y sancionados con multas que alcanzan hasta 250,000 pesos por participar en actos de corrupción dentro de dichas instituciones. Así lo informó la Secretaría Anticorrupción y Buen Gobierno al referirse a que los exfuncionarios no podrán desempeñar empleos, cargos o comisiones en el servicio público. Con respecto al SAT, un servidor público asignó de forma irregular citas para trámites, utilizando datos personales de contribuyentes que no estaban registrados en el portal de la institución, mientras que en el Banco del Bienestar una investigación del órgano interno de control acreditó que 2 funcionarios retiraron recursos de cuentas bancarias sin consentimiento de los titulares por un monto superior a 275,000 pesos y en otro caso realizaron conciliadores con información no verídica. 88.9 Noticias, Isaac Castañeda.
5: Sancionan a funcionarios por faltas administrativas graves. Isaac Castañeda. Vamos con Marines Camacho. México dio a conocer sus expectativas sobre la reunión entre los mandatarios de Estados Unidos y China. María Inés Camacho.
8: El secretario de Economía, Marcelo Ebrard, afirmó que el encuentro que sostienen los presidentes de Estados Unidos y China, Donald Trump y Xi Jinping, respectivamente, podría ser positivo para nuestro país.
9: Bueno, sobre el encuentro entre los presidentes de China y de los Estados Unidos, pues nosotros lo vemos de entrada, una primera apreciación, como algo que puede ser positivo. No veríamos que pueda ser riesgoso, esperemos que salga bien, ¿no?
8: En conferencia, el funcionario aseguró que la detención y extradición a Estados Unidos del gobernador de Sinaloa con licencia Rubén Rocha Moya no se ha convertido en una letra de cambio en las negociaciones del acuerdo comercial T-MEC.
9: Pues hasta ahora no tenemos o no hemos visto que tenga que ver con lo que estamos platicando. Nosotros estamos avanzando sobre reglas de origen, estamos avanzando sobre cómo vamos a reemplazar muchas cosas que traemos de Asia.
8: 88.9 Noticias, María Inés Camacho Romero.
5: Ayer el presidente de los Estados Unidos, Donald Trump, fue recibido con saludos protocolarios y honores en China. Eso durante su primera reunión de alto nivel en Pekín. Le aseguró a su homólogo Xi Jinping que las 2 superpotencias tendrán un futuro fantástico juntas. Por su parte, el mandatario chino le respondió que ambos países deberían ser socios, no rivales. Una relación estable entre China y los Estados Unidos es una bendición para el mundo, dice Xi Jinping. En más del panorama internacional, Kevin Warsh fue confirmado por el Senado como nuevo presidente de la Reserva Federal de los Estados Unidos. El economista de 53 años va a sustituir a Jerome Powell, En medio de la presión del presidente Trump para bajar las tasas de interés, Walsh cuenta con experiencia en Wall Street y ya había formado parte del Banco Central durante la crisis financiera del 2008. La Organización Mundial de la Salud informó que ya son 11 los casos relacionados con el brote de hantavirus registrado a bordo del crucero Hondius, incluidos 3 fallecimientos. 8 de los contagios dieron positivo al virus de los Andes, la única cepa capaz de transmitirse entre humanos. Las autoridades sanitarias mantienen el riesgo como moderado para pasajeros y tripulación, mientras continúan las investigaciones en Argentina y Chile para determinar el origen del brote, ya que hasta ahora no existe vacuna ni tratamiento específico contra esta enfermedad. El izquierdista Roberto Sánchez avanzó a la segunda vuelta presidencial en Perú y enfrentará el próximo 7 de junio a la derechista Keiko Fujimori, luego de obtener una ventaja irreversible sobre Rafael López Aliaga en el conteo oficial. Sánchez alcanzó el 12% de los votos frente al 11.9% de López Aliaga, mientras que Fujimori lideró la primera vuelta con 17.1%. Será el cuarto intento de Keiko Fujimori por llegar a la presidencia y la primera candidatura presidencial de Sánchez. Nos vamos a los deportes. Alex Cervantes.
10: Gracias, Iñaki. Toluca dio a conocer el costo de los boletos para la final de la Econca Champions ante los Tigres. Los precios van desde los 600 pesos y hasta los 2,700. Ya están a la venta tanto para abonados y venta general. Se juega esta noche la final de ida de la Liga MX Femenil entre Rayadas de Monterrey y las Águilas del América en el estadio BBVA a las 9 de la noche. Los Leones de Yucatán se encuentran en su peor racha perdedora, al menos en los últimos 20 años, tras perder 11 juegos en forma consecutiva, situación que llevó al cese de Sergio Margastelum como manager del equipo. Hasta aquí los deportes. Regresamos con más en media hora.
5: Muchas gracias, Alex. Alex Villalbazo, Alex Cervantes, Iñaki Manero en Panorama Informativo en 88.9 Noticias. 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Moni Villalobos, ¿qué nos cuentas con el tráfico y el clima cada 15 minutos? ¿Qué pasa allá afuera?
6: Hola, Iñaki, gracias. Hay un accidente que complica el avance en circuito interior a la altura de Calzada Ignacio Zaragoza con dirección a Viaducto Río de la Piedad. En unos minutos más información.

0: 7:13, panorama informativo 88.9, información que sirve. Yo soy Alejandro Villalbazo, en X, en TikTok, @Villalbazo13, los mensajitos en el WhatsApp 5582558890. Es criminal. No importa lo que cuesten, me refiero, ¿no?, en dinero, aunque claro importa, pero... Miren, son 944 mil pesos. Que a todo lo que se han robado, pues, no es porque yo minimice, ya quisiéramos cualquiera ahorita traer esos 944 mil pesos en la bolsa.
1: Bueno.
0: Pero estoy hablando de que eso es lo que valen casi 100 kilos de medicamentos caducos que sacaron de dos hospitales públicos en Veracruz. Entonces, aquí el impacto tiene que ver con lo social, la salud. Ahí es donde está lo criminal, Iñaki. Porque es gente que se quedó sin un medicamento, que se lo negaron, que le dijeron el típico no hay, que su familia tuvo que ir a comprarlo. Cuando estos inútiles los tienen embodegados.
1: Pudriéndose.
0: Claro, echándose a perder.
1: Sí.
0: ¿Y durante cuánto tiempo? Porque, oye, un medicamento, por lo menos, en su fecha de caducidad, ¿qué te gustará? ¿Un año?
1: Sí, hay unos de 1 o 2 años, en fin, depende del medicamento, pero pues, ¿para qué? Hay que tener dos dedos de frente, ¿no?
0: Y de pronto aparecen aquí, allá, sí. O sea, por eso les digo, lo criminal está en que no llegaron a la gente esos medicamentos. Así. En que alguien sufrió y padeció y la pasó mal, mientras un burócrata tenía una mala distribución, eso ahí guardado, echándose a perder. Son las 7:15, ahorita vamos a Veracruz porque ocurrió allá.
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5: Son las 7:15. 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

0: usarlas desaparecen.
1: 8 panorama informativo 88.9, información que sirve. Yo soy Alejandro Villalbazo en X, en TikTok, arroba Villalbazo 13. Los mensajitos en el WhatsApp 5580-255-889. Son unos criminales. Dejar ahí que se echen a perder los medicamentos porque son tan inútiles que no los pueden repartir. Miren, como lo dice Cora de Jesús Rodríguez. Cora de Jesús Rodríguez es una activista y vocera de mamás de niños con cáncer. Ah, porque son medicamentos oncológicos, ¿eh? Sí. Y dice Cora de Jesús Rodríguez que lo que ha hecho el gobierno de Veracruz con esto es un genocidio. De eso está acusando. De eso están acusando papás y mamás de niños con cáncer al gobierno de Rocío Nale. Ay, el gobierno de Rocío Nale. Verónica Huerta, buenos días, Vero.
2: Sí, Alejandro, muy buenos días. Efectivamente, el documento oficial que dice registra la baja de los insumos de estos medicamentos que están caducados. Y bueno, pues son pérdidas económicas que superan los 944,000 pesos. Y estos documentos fueron aprobados durante la primera sesión ordinaria del Subcomité de Adquisiciones 2026. Esta acta oficial detalla que en total fueron desechados 98.7 kilogramos de fármacos vencidos en el Hospital Regional de Jalapa, Dr. Luis F. Nachón. Este hospital está a una cuadra de Palacio de Gobierno. Y también fueron desechados del Centro Estatal de Cancerología, Dr. Miguel Dorantes Mesa, conocido como el SECAM. Quiero decirte que el hospital SECAM, el Dr. Miguel Dorantes Mesa, es el único hospital en Veracruz que atiende a mujeres con cáncer cáncer cervicouterino, cáncer de mama. Ahí llegan también los pacientes que padecen cáncer adultos en alguna otra parte del cuerpo. Y bueno, en el Hospital Nachón hemos tenido y hemos atendido quejas, tanto en el Hospital Nachón como en el Dr. Miguel Dorantes Mesa, de familiares que se quejan porque no hay medicamentos, porque tienen que comprarlos, porque cada medicamento les cuesta arriba de 23,000 pesos, porque es un esfuerzo sobrehumano poder adquirirlos. Y hemos documentado y hemos pasado aquí, hemos enterado al auditorio de las manifestaciones que se han registrado en Veracruz de parte de familiares que se quejan. Se quejan porque su paciente está perdiendo la vida a cuentagotas por la falta de medicamentos que la misma Secretaría de Salud de Veracruz señala que no hay. Bueno, quiero decirte, Alejandro y auditorio, que en el Hospital Dr. Luis F. Nachón se notificó la baja de 23.7 kilogramos de fármacos caducados, equivalente a 15 mil pesos, esto de acuerdo con un oficio. Las ambas bajas fueron presentadas por el Subcomité de Adquisiciones y bueno, estos documentos fueron firmados por 3 funcionarios en los que refieren que pues hay que dar de baja porque ya están caducados y pues da cuenta y detalle de todos los montos y pesos aproximados. Ahora, en el caso de los fármacos que se dieron de baja en el hospital del SECAM, pues son arriba de 95,000 dosis.
1: Pero, Alejandro, a ver, preguntas. ¿Consecuencias de esto? Es decir, ya dieron de baja, ya tuvieron su reunión estos inútiles, ya estuvieron ahí para decir vamos a quitar de nuestros anaqueles estos medicamentos. Ok, ¿consecuencias? Es decir, no hay un responsable de que esto haya ocurrido. No hay un tipo o una mujer que sea la encargada de esa distribución de esos medicamentos, de estar pendiente de que eso llegue a los pacientes. No hay nadie responsable, Vero.
2: Pues hasta ahora nadie ha salido a dar información, Alejandro, ni la gobernadora Rocío Nale, ni nadie de su gabinete. Este día vamos a ver si alguna autoridad da cuenta de ello. La secretaria de Salud es Mariela Hernández García, ella es doctora y pues no ha dado ninguna información al respecto, tampoco la gobernadora. Hoy hay sesión ordinaria del Congreso Local en Veracruz, Vamos a ver qué dicen los diputados locales, que además deberían de estar pendientes de lo que están haciendo los secretarios de gabinete, pero como la mayoría es Morena, nadie dice nada.
1: Fíjate, dicen, ¿no? Familiares de personas con cáncer, más allá de que solo sean niños o no, dicen, se le informó a la gobernadora de esto. ¿Qué dice la gobernadora? ¿Esto también va a ser, ay, son tres pastillitas, ¿no? Así como eran gotitas, lo que estaba contaminando el Golfo de México? Uh-huh. O sea, ¿vamos a minimizar algo tan delicado? Es criminal. De verdad que esto no deberíamos de permitirlo. Como sociedad deberíamos estar encima machacando y exigiendo que haya responsables, castigo y sanciones a los culpables. Porque efectivamente, cuando dicen y hablan de un genocidio los familiares de pacientes con cáncer, porque efectivamente no sabemos si alguien murió porque no recibió esos medicamentos.
0: Uh-huh. Eso es un crimen. ¿Negligencia?
1: ¿Y tendría que castigarse, Iñaki?
0: Totalmente. Y no estar escondiendo ni estar tapando. Dicen que no son tapadera de nadie, ¿no? Eso dicen.
1: Pues se cubren siempre que ocurre esto.
0: Exacto.
1: ¿Cuántas veces hemos platicado esta historia? ¿Cuántas veces ya hemos hablado de medicamentos que se echaron a perder, que quedaron en bodegas? En Veracruz no es la primera vez que se hace la denuncia. ¿Cuáles son las consecuencias? Porque no hay ninguna.

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1: Son las 7:26.
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2: Son las 7:28.
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0: Informativo 88.9, información que sirve. Yo soy Alejandro Villalbazo en X, en TikTok, @Villalbazo13. Les recuerdo que es jueves y es 14 de mayo. Ay, se acerca la quincena, mañana es quincena.
1: Viernes y de quincena, está peligroso, ¿eh?
0: ¿Cuánto deben ya? Tómala, qué mala onda soy.
1: ¿De qué parte? ¿De dónde?
0: No. ¿Cuánto deben ya de la quincena? Híjole, no, uy, Robert volteó. Nuestro compañero en redacción volteó el Robert así como diciendo, pues ya toda. No, la carita fue de ya toda.
1: Comprometido de la quincena.
0: Sí, pues sí. Ya no te queda nada en la quincena. Todavía no la recibes, ya no te queda nada, pero mañana es quincena. No, eso siempre va a levantar el ánimo.
1: Un ratito.
0: Sí. Son las 7:32, tráfico y clima cada 15 minutos. Mónica Villalobos.
2: Alejandro, gracias. Les comento que no funcionan los semáforos de Pacífico y División del Norte. En unos minutos, más información.
1: Vamos con el panorama y vamos al Aeropuerto Internacional en Ciudad de México. Dólar y euro esta mañana. ¿Cómo amanecimos, María Inés Camacho? Muy buenos días.
3: ¿Cómo estás, Iñaki? Buenos días. El dólar en las casas de cambio del Aeropuerto Internacional de la Ciudad de México esta mañana, Iñaki, se está comprando en 16 pesos 84 centavos y se vende en 17 pesos con 43 centavos. Mientras que el euro, 19,30 pesos a la compra, 20 pesos, 14 centavos a la venta. El panorama, Iñaki, buenos días.
1: Gracias, María Camacho, muy buen día. 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La problemática en torno a la presencia de motorratones, carteristas, asaltos de calle, sigue latente en el Valle de Toluca. Rebeca Morales, desde la capital del Estado de México. Hola otra vez, Rebe, buenos días.
4: ¿Qué tal? Muy buenos días. Pues en efecto, el tema de los asaltos en calle y principalmente este fenómeno de los motorratones que pues despojan a la gente de sus pertenencias, principalmente carteras, teléfonos, celulares y bolsos de mano, por personas que van a bordo de una motocicleta, sigue siendo una de las preocupaciones y de los problemas en materia de seguridad latentes en el Valle de Toluca. De acuerdo con la Cámara de Comercio, pues es una situación que se ha buscado ir combatiendo, sin embargo sigue presente, y dijo el presidente de la Canaco, pues las cifras de percepción de inseguridad que privan en la capital y también en el Valle de Toluca en general y que alcanzan hasta el 75%, pues no concuerdan con las cifras oficiales presentadas por la autoridad, y esto tiene que ver fundamentalmente con la falta de la presentación de las denuncias. Dijo, es un tema que se tiene que trabajar, el recuperar la confianza en las autoridades, al agilizar los procesos para poder hacer la presentación de las denuncias y darles seguimiento. Indicó, se han tomado algunas medidas, algunos patrullajes que se han en zonas estratégicas, sin embargo esta sigue siendo una problemática que limita el número de personas que llegan a la capital y por supuesto la derrama económica y la generación de negocios que puede estarse presentando. El panorama desde el Estado de México.
1: Te agradezco mucho, Rebeca Morales, perdónenme, desde Toluca, la capital del Estado de México. Allá nos escuchas y te agradecemos que lo hagas a través de Mix 90.1 de tu frecuencia modulada. Una mujer falleció en un hospital del municipio de Pénjamo tras recibir una bala perdida en Irapuato. Cristian Pérez. Cristian, ¿cómo estás?
5: Iñaki, ¿qué tal? Buenos días. Así es, te comento que una mujer identificada como Gudelia, de 75 años, falleció en un hospital del municipio de Pénjamo, Guanajuato, tras recibir una bala perdida mientras cruzaba justo al momento en que les disparaban a dos hombres, estos dos últimos a quienes reportan graves de salud. La mujer iba a comprar cena cuando cruzó en el peor de los momentos. Ella fue víctima colateral de este ataque armado. Esto sucedió este martes, minutos antes de las 11 de la noche, en una de las calles de la colonia Corral de Piedra, ahí en la zona alta de Pénjamo. De acuerdo con autoridades, dos hombres estaban afuera de un domicilio cuando hombres armados en un vehículo se les acercaron, sacaron armas de fuego y les comenzaron a disparar. Justo al momento de los disparos iba cruzando Gudelia, quien caminaba a comprar cena, pero uno de los balazos le dio entre el tórax y en el abdomen. Los agresores arrancaron para salir a toda velocidad y escapar. Familiares y vecinos del lugar donde sucedió el ataque abordaron a los tres heridos en vehículos particulares y los llevaron a un hospital. Sin embargo, minutos más tarde, lamentablemente, Gudelia falleció en el área de cuidados intensivos a consecuencia de que el balazo que recibió afectó órganos vitales. Los dos hombres que también resultaron lesionados se encuentran graves, recibiendo la atención médica necesaria. Hasta aquí el panorama desde Guanajuato.
1: Y para variar, nuevos detenidos. Gracias, Cristian Pérez, desde Irapuato, donde nos hace el favor de escuchar a través de iHeartRadio. Vamos a los deportes Alex Cervantes.
6: Muchas gracias, Iñaki. Amigos, continuamos con más información. Arrancamos con lo más destacado de los mexicanos en el extranjero. Jornada 5 en Grecia. PAOK y el AEK empataron a 1. Jorge Sánchez ingresó de cambio al minuto 45. Por su parte, Orbelín Pineda fue titular y se mantuvo todo el juego. Florentino Pérez, presidente del Real Madrid, negó pláticas con José Mourinho para que sea el director técnico del equipo y asegura que no hay prisa para renovar a Vinicius Jr., que aún tiene un año de contrato. En información de la NFL, el domingo 27 de septiembre, los Cuervos de Baltimore enfrentarán a los Vaqueros de Dallas en el Estadio Maracaná en Río de Janeiro. Y el domingo 8 de noviembre, Cincinnati contra Atlanta en el Estadio Santiago Bernabéu en Madrid. Hasta aquí los deportes.
1: Muchas gracias, Alex. Alex Villalbazo, Alex Cervantes, Iñaki Manero en Panorama Informativo en 88.9 Noticias. Información que sirve por iHeartRadio. Moni Villalobos, tráfico y clima cada 15 minutos. ¿Qué hay de nuevo, Moni?
2: Hola, Iñaki, gracias. Les comento que ocurrió un choque entre dos camiones de transporte público en carriles laterales de Periférico. A la altura de Avenida Primero de Mayo, dirección Toreo. Habilitado un carril. La alternativa son los carriles centrales. En unos minutos, más información.
0: Pistas de la trivia, Iñaki.
1: Vámonos, Alex, si me permiten, con mucho gusto, nuevamente la trivia de ayer. Según estudios internacionales, algo muy bueno que le podría ocurrir a tu vecino puede resultar en algo negativo que te pase a ti, si así lo decides. ¿De qué estamos hablando? Son estudios interesantes, realmente hechos por varias universidades de prestigio. Entre ellos está también la Reserva Federal en Filadelfia, las universidades de Singapur, de Alberta en Canadá. Si tu vecino gana la lotería o tiene un incremento súbito e importante en su economía, tú puedes quedar en bancarrota. ¿Por qué? No es por generación espontánea. Resulta que el éxito del otro y la mejora en su estilo de vida, pues se compra el coche nuevo, la moto nueva, hace reformas en su casa, se compra un yate, dispara que el vecino haga compras que no están a la altura de su poder adquisitivo porque ellos no se ganaron la lotería. Siguen con su mismo trabajo y con su mismo ingreso. Y para no quedar atrás, pues piden prestado, piden créditos, poniendo en peligro su economía sin capacidad de pago. Y así sucede, así finalmente sucede, de acuerdo con este estudio internacional por la cochina envidia. Ahí está la trivia de ayer. La trivia de hoy, frases, palabras, expresiones. Y esta es una que de repente nos recuerda y que nos dice la gente que a lo mejor nos quiere mucho y nos aprecia. ¿Qué expresión muy popular que nos hace reflexionar sobre la importancia de ser objetivos en la vida proviene, fíjense nada más, de tecnologías para investigar nuestros mares, para rescatar tesoros hundidos, en fin, incluso hasta por el tema de las plataformas petroleras? Así empezó esta tecnología y de ahí los abuelos sacaron esta frase, esta expresión, que es un gran, gran consejo de vida. ¿Cuál es? Ayúdanos con esta trivia en www.889noticias.mx, WhatsApp 5582-5580-89 y el TalkBack, mensajes de voz a través de iHeartRadio.
0: Esa frase...
1: Es expresión, más bien.
0: Ok, ah, una expresión.
1: Sí.
0: Esa expresión, sí, perdóname, ya lo había notado así, esa expresión, la usamos.
1: Sí.
0: Es cotidiana.
1: La usamos cotidianamente como consejo al otro, ¿no? O a la otra. Sobre todo en temas de riesgo. Puede ser riesgo financiero, riesgo de vida, riesgo de muchas cosas.
0: O sea, siempre que hay riesgo, podría aplicar esa expresión.
1: Y su origen está en la tecnología, en la investigación científica, uh-huh. en el tema del mar. Uh-huh. Ahí es donde inició. Curiosamente, y la verdad sí es sorprendente cómo a veces se originan las cosas tan cotidianas. Uh-huh. Pero ahí empezó. ¿Qué será?
0: Okay.
1: Y está aplicada, es una tecnología que se empezó a aplicar hace mucho tiempo. Luego les platicamos también la historia de esta tecnología porque todavía es muy curiosa, pero bueno, es otra historia.
0: Uh-huh. Esa expresión, también mencionaste el tema de la objetividad.
1: Sí.
0: ¿Por qué?
1: Sí, con la objetividad, el saber tomar decisiones reflexivas, uh-huh. ¿no? Sin fantasear, tomar en cuenta todas las cosas en pro y en contra en la vida. Y es una frase que nos da, por ejemplo, la gente que ya ha pasado por ahí, ¿no?
0: Pero es un consejo.
1: Es un consejo.
0: Okay,
1: bueno. Es un consejo, es una expresión que es un consejo.
0: Okay. Hay que escuchar los consejos.
1: Hay que escucharlos, sin duda alguna. Nosotros se lo hemos dado a alguien y alguien nos los ha dado a nosotros. Seguramente alguna vez en la vida.
0: Ok.
1: ¿La respuesta en una hora?
0: Sí, seguro.
1: 7:41.
0: Veinte para las 8, programa informativo 88.9, información que sirve. Yo soy Alejandro Villalbazo en X, en TikTok, arroba Villalbazo 13. Los mensajitos son en el WhatsApp 5580-255-889. Nos vamos a quedar sorprendidos, pero vaya que sorprendidos. Hoy sabemos cómo opera, por lo menos cómo opera una banda dedicada al robo a cuentaviente. Porque siempre nos preguntamos, ¿quién dio el pitazo? ¿Fue alguien del banco? ¿Fue alguien que estaba afuera del banco? ¿Fue otro que se hacía pasar por cliente y estaba ahí mirando tus movimientos? ¿Cómo se entera aquel que va siguiendo a ese hombre, a esa mujer, y que llegando a su casa, a su negocio, o que en un semáforo le arrebatan esa bolsa en la que trae el dinero que retiró? Bueno, pues hoy sabemos, porque la Fiscalía de Oaxaca dio a conocer la detención de varios de una banda dedicada al robo a cuentaviente. ¿Por qué llegaron a la banda? ¿Por qué en la investigación dijeron aquí hay, ¿no?, más de uno en todo esto? Fue a finales de abril cuando un trabajador del DIF estatal fue asaltado. A ese trabajador le robaron 3,600,000 pesos. Se empezó a investigar. Raro, ¿eh? Aquí ya también, esa debería de ser otra de las sorpresas. Se investigó. Y de la investigación hubo un resultado, ¿no? Bueno, ya también, otra sorpresa. El resultado fue 6 detenidos, 4 hombres, una mujer y un pimpipe, un menor de edad. Y resulta que entre estos 6 de la banda, destaca un hombre. ¿Por qué destaca él? Porque ¿saben en dónde trabajaba? En el Centro de Inteligencia y Monitoreo de Banamex. En la sede central, oficinas, Ciudad de México. ¿Y qué hacía desde ahí ese delincuente? Era el que facilitaba información que se volvía en la estrategia para asaltar al cuentaviente. Este tipo, que trabajaba en el Centro de Inteligencia y Monitoreo de Banamex, sede central, Ciudad de México, desde ahí detectaba retiros millonarios. ¿Con qué frecuencia se hacían? E identificaba a las víctimas y a sus rutinas en sus visitas a los bancos. Y era el que pasaba toda la información, pues porque lo sabía todo. Son 7:45, seguimos platicando.
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9: Son las 7:46.
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9: Son las 7. 48. 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
0: Si aunque sirve, yo soy Alejandro Villalbazo en X, en TikTok, arroba Villalbazo 13. Mensajitos en el WhatsApp 5580-255-889. ¿Qué tal con este hijo de la chingada? Aprovechando su posición estratégica. Porque miren, vamos a partir de... No importa la institución bancaria para la que él estuviera trabajando. Centro de Inteligencia y Monitoreo de Banamex. Y pudo haber sido cualquier banco. Exacto. Porque cualquier banco, Iñaki, tiene un centro de inteligencia y monitoreo.
1: Uh-huh. Y en cualquiera se puede meter una de estas cosas.
0: Entonces, lo que necesitas pues es tener la calidad moral, el compromiso personal para poder trabajar en un lugar así. Ah, no, pues este, desde ahí... Era el que pasaba toda la información para poder hacer atracos millonarios. Por eso de pronto, que si en Oaxaca, que si en Puebla, que si en Veracruz, que si en el Estado de México, pues sí, porque el monitoreo estaba en la sede central. Y desde ahí entonces se le pegaba a la gente que hacía un retiro millonario. Dice el fiscal de Oaxaca, Bernardo Rodríguez, que no tienen duda de lo que están diciendo, porque incluso hay un audio de este malentraña que era el que le informaba al líder de la banda sobre los lugares donde se podían llevar a cabo los atracos. Miren, vamos a presentarles este audio, que es parte de conversaciones de WhatsApp.
17: Pues fíjate si está bien pelote, carnal. Ahí creo que estuve viendo, lo recuerdo vagamente, güey, que sí salen, güey, RMs seguido, güey, las quincenas. Hay que darnos una vueltecita a ver qué onda. Pues sí sale una luz ahí también, 4, 5.
18: Ellos hacen referencia a algo que le llaman RMs. ¿Qué son esos? Son sucursales. Se refiere también a 4, 5, 6... Se refiere a millones de pesos. ¿Qué está diciendo? Que tiene información privilegiada de estos lugares donde existen cuentavientes que manejan esa cantidad de dinero.
0: Sí, y en esa posición que tenía, pues la información que manejaba era privilegiada.
18: Es de las pocas personas dentro de Banamex a nivel central que controlan las cámaras, que controlan los videos y que tienen información privilegiada de todo el país acerca de las cuentas. Pues estaba en Ciudad de México. Desafortunadamente, una persona que trabaja para el propio banco generó este tipo de situación.
0: En esa misma conferencia, el fiscal de Oaxaca dio detalles de un caso. El asalto en el que le quitaron a una persona estos 3,600,000 pesos, decíamos, que llevaba para la nómina del DIF de Oaxaca. En 40 segundos le quitaron el dinero. No, pues es que ya iban directo, lo sabían perfectamente. Incluso a la víctima le dieron un disparo. ¿Quién fue el que disparó? El pímpipe de la banda. Sí, el chiquito, el pímpipe, el consentido, al que hay que apapachar, al que no se le puede decir ni su nombre, porque pobrecito, lo protege la ley.
18: Ya sabían que cada 15 días había una nómina que se pagaba y había un usuario que iba a cobrar esa nómina cada 15 días. 3.6 millones de pesos, estamos en el trabajo de recuperación justamente con ellos.
0: Y ya sabemos, ¿no? Creo que ahorita la ingeniera Gaby me hacía un buen apunte, ¿no? ¿Y qué ocurre si por ahí la policía responde, ¿no? Caso hipotético. Y le dispara al pimpipe, pues, y lo detiene. Es menor de edad. Menor de edad.
1: No pasa nada, no hay consecuencias.
0: Claro, ¿no? Ya nadie paga nada. Siempre va a haber ya un menor de edad en estas bandas. El fiscal de Oaxaca dio a conocer también ya en este informe sobre otro atraco. Y aquí lo platicamos, ¿se acuerdan de un hombre que le quitaron 2.5 millones de pesos al dueño de una ferretería que llegaba a ser depósito? Uh-huh. Y que también ya habían atorado a gran parte de la banda. Bueno, parece que ya recuperaron parte del dinero de esos 2.5 millones de pesos. Porque en ese caso, el modo de operar fue a través de un cliente de ese ferretero, de ese hombre, de ese negocio. El cliente que con frecuencia iba a la ferretería y se dio cuenta de que había movimiento de dinero y empezó a orquestar el tema. Me regreso al punto del trabajador del banco. Sí, sí hay trabajadores de los bancos que están involucrados en esto.
1: Los bancos lo niegan.
0: Sí.
1: Totalmente. Siempre.
0: Históricamente lo ha negado.
1: Lo ha negado.
0: Cuando incluso la gente de pronto... también en muchos casos podrían ser señalamientos sin ningún argumento. La gente se ha regresado a reglamarle a los cajeros, ¿no? ¿Eh? Oye, tú eras el único que sabía que yo había sacado el dinero y me lo quitaron saliendo, ¿no?
1: Y todos, pues, ¿quién sabe? ¿No?
0: Sí.
1: Haciendo cara de yo no fui, ¿no? Me estás calumniando. Sí, porque no hay pruebas. No hay forma, está desarmado el cliente, la víctima está desarmada siempre.
0: En este caso queda comprobado, ¿no?
1: Así es.
0: En este caso queda comprobado que hay quien maneja información privilegiada y ese cerebro de este tipo de atracos, millonarios.
1: ¿Es el único caso?
0: No, yo, si me preguntas bancos, a mí, yo no lo creo.
1: Yo tampoco.
0: Desafortunadamente no lo creo.
1: Sí, yo tampoco.
0: Ahora... por eso les decía hace ratito, esto puede ocurrir con cualquier banco, ¿no? Tampoco es para que como cliente de un banco te apaniques.
1: No, y retiras tu cuenta, ya no llegas a un boicot, no.
0: Es parte de, ¿no? Es parte de, desafortunadamente, ¿no?
1: Es un malo al que le gana la avaricia y se mete a...
0: Así es, creo que lo pones muy bien. Es una mente retorcida... Uh-huh. Que puede estar en cualquier lugar.
1: Que ya trabaja ahí, a lo mejor lleva tiempo ahí. Un día llega un cuate, un conocido, y le dice, oye, pues, ¿por qué no ¿no? Hay un par de botellas y platicamos. Y el otro le calienta la cabeza. Ah, pues mira, tengo la posibilidad de hacerlo. ¿Por qué? Nunca me van a agarrar.
0: Uh-huh. Y bueno, pues, hasta que los agarran, porque aquí también habría que recordarles a los malos, ¿eh? Mira, nuestras autoridades son muy inútiles, pero cuando quieren sí te agarran, y este es el caso, así es que tampoco te confíes, tampoco te confíes queriendo hacer trampa y media en la vida, porque el día que quieren sí te van a torcer, con detalle y con todo lo que acabamos de escuchar, por ejemplo. Mejor vámonos por el buen camino, mejor seamos buenas personas. Ahí podríamos empezar a cambiar las cosas. 5 para las 8.
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20: Son las 7:56. 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
5: Hoy es 14 de mayo del año 2026 y te saludamos con el placer y gusto desbordador de cada mañana en Índigo Noticias 2.1. Y antes de cualquier otra cosa, yo le quiero preguntar al señor Chavarría, ¿cómo la terminó de pasar en su cumpleaños?
6: ¿Qué hubo, compadre? Mi primer día de 43.
5: Oye, ¿tal? Vi que además hubo un tercer pastel.
6: No hubo, ese era una foto de antes. No viste la camisa, era muy distinta, sí, y no tenía pero yo pensé tanta que
5: a
6: lo cana.
5: Es que como a veces uno se cambia, bueno, varias veces.
6: Bueno, pero ¿sabes? Eso no sé si cachaste que de aquí, Mariano también cumple el mismo día, 13 de mayo.
5: Ayer fue su cumpleaños también, nada, felicidades, le mandamos un abrazo, claro.
6: No le felicitamos ayer porque pues yo me sentí el protagonista, pero...
5: No, y lo fuiste, pues que lo felicitamos.
6: Está chistoso, espacio, ¿no? Pero... Que cumple exactamente el mismo día, para que
5: no
6: sepan ustedes.
5: No más que unos años de diferencia.
6: Sí, bastante, yo creo, Mariano.
5: ¿Bastante?
6: Sí, bastante, yo supongo. ¿10? 8, sí. 8, 10 años, yo creo que sí.
5: ¿Tú más grande?
6: Me ha chismeado, no, Isabel. ¿Cómo que yo más grande?
5: ¿A él más grande?
6: Pues claro que más grande.
5: Uy, ¿y por qué soy más conservado que tú? Tú
6: haces el recuento de su muy exitosa carrera televisiva y sí, ya Mariano estaba...
5: ¿Y por qué se ve más joven que tú?
6: ¿Tú crees?
5: Bueno,
6: pues no sé. ¿Tú opínale? No, sí es... más metrosexual.
5: O sea, ¿tú crees que está traqueteado?
6: No, al contrario, te estoy diciendo que sí se ve muy bien, pero que sí, todo es un recuento de más o menos su trayectoria. Ya apareció la chimoltrufia, compadre. ¡Nos duró un día! ¿Qué pasó?
5: Te caíste. Siempre hay un pretexto, siempre.
6: Te escupié.
5: Lo que ella no sabe es que yo tengo el enorme poder de bloquear su carrera televisiva.
6: Eso sí. Pero díselo.
7: No les voy a decir.
5: Voy a usar... Mi poder de bloquear tu carrera televisiva, porque tú y yo hicimos un trato que no cumpliste.
6: Tienes que cumplir tus tratos.
7: La bici me manché.
6: ¿Qué te pasó? ¿Tuviste un accidente?
5: A ver, espérate.
6: ¿Menopáusico?
5: Espérate.
7: Sí.
5: Ponla, para que la gente la vea. Echa una piltrafa como luego bien.
7: Ay, no es cierto.
5: ¿Qué te pasó?
7: Pues que venía en la bici y empecé a sentir, ya saben, el coliquito.
5: Pues no sabemos porque no nos pasa.
7: Bueno, y dije, no manches, y pues ya sentí como...
6: Ay, mi Jimena. Entonces, ¿se le perdona o qué?
5: ¿Y luego qué? Pues ¿ya le sigues dando? Pues, ¿qué?
7: No, pues claro que no, venía más lento, porque venía incómoda y ahorita llegué y pues hice un ritual.
5: Es que yo sé que Pedro, yo no soy mujer, ¿no?
7: Habemos irregulares, irregulares.
5: Sí.
7: Yo soy irregular.
5: Pero normalmente hasta las irregulares medio sospechan cuando.
7: No, yo tengo mi aplicación y justo me metí porque dije, no manches, que me va a bajar en mi viaje a Disney. Y sí, o sea,
5: bueno, pues
7: me
5: la
7: tocaba.
5: Ventaja es que ya no.
7: Pues Dios mediante que me dure
6: pues
7: poquito.
6: Pues es que la cosa es Pedro y el Lobo contigo, niña. Es
7: bueno,
6: que
7: ahorita
6: eres,
7: vamos al baño si quieres conocer.
5: Ayer bien te dije, para eso son tus media hora
7: sí,
5: de anticipación.
7: Sí.
5: Entonces te
7: sí,
5: pasa
7: sí, sí.
5: Y con tu media hora de
6: mira, es un buen consejo de tu madre.
7: Sí, eso
6: que,
7: sí. Pero fue horrible,
6: pretextos.
7: Fue horrible.
6: Oye,
7: no lo
5: bueno,
7: recomiendo.
5: Yo ahorita llamo para cancelar tu
6: Estaba yo platicándoles que fue nada más, pues ya para cerrar la felicitación a Mariano, que también es para
7: también es su cumpleaños,
5: es que
7: ¿verdad?
5: Cumpleaños. A ver, pero entonces, ¿cómo acabó tu cumpleaños? ¿Qué pasó? ¿Te
6: no,
5: comiste
6: pues
5: el pastel y la gelatina?
7: Claro que no hizo eso.
6: Pues, ¿cómo que acabó? Pues es que además me tocó el miércoles. Pues un día muy normal, en actividades godines para mí, muy normal la realidad, pero lo que yo te dije que quería, pues se cumplió, comí en casa.
5: ¿Qué te regaló tu papá?
6: Comí, que no somos de regalo nosotros, no somos
7: de... ¿Pero fueron a comer
6: regalando.
7: No,
6: en la casa.
5: Dijo que iba a comer pechuga
6: de
5: pollo
6: muy,
5: con verduras.
6: Pues sí,
7: sí, ya me acordé.
6: Un día de paz, así una horita de paz, de distraerse... para mí es suficiente. Ya el fin de semana veré yo qué celebro. La mayoría sí nos pasa entre semana. Uh-huh. En el mundo godín, pues no es como que te puedas tomar el día.
7: Sí,
6: no. Ya el fin de semana, pues veré qué me invento. Eso
7: pero sí. Pero sí vas a hacer algo.
6: Pues una comidita, ¿no? ¿Qué esperan ustedes?
5: Ah, pues ¿dónde?
6: ¿Me,
5: para llegar?
6: ¿Me regalo una lipo?
7: No,
6: o me
7: yo no puedo
6: yo?
7: Ir.
5: ¿Dónde
7: yo
5: vamos a caerte?
6: No, bueno, pues así de forma íntima. No, cuando, no voy a hacer no evento.
7: ¿Me voy el domingo ya?
6: A los
5: bueno, pues
6: United
5: si es el sábado,
6: States.
5: Si puedes.
7: Pero no, tengo clase.
6: Pero no, no va a ser público, pues. No voy a hacer gran convocatoria.
5: ¿Y no nos vas a invitar?
6: Pues con mi señor padre, probablemente. Algún familiar, alguna cosa así.
5: ¿Tu papá, tú y yo?
6: Tú tienes tus compromisos, así que te invito yo a que los atiendas.
5: Porque tu papá y yo nos llevamos bien.
6: Sí se conocen, sí tienes razón.
5: Y nos llevamos bien.
6: En el velorio, ¿no?
5: No, y luego
6: se conocieron. Hubo otros días. En Mérida también. Y
7: en
6: esa celebración.
5: Sí.
6: Que digo yo, se me ocurrió mezclar públicos. Que eso sí no lo recomiendo, ¿eh? Mezclar.
7: Y aparte se le subió el alcoholito ya al último.
6: Siento, Jimena.
7: Y andaba. Y andaba feliz. Hasta corazón me decía.
6: Ah,
7: y así.
6: ¡Qué relajo!
7: Dios,
6: pero,
7: corazón.
6: Pero no estuve yo alcoholizado.
7: Sí,
5: ahora,
7: corazón.
5: A ver,
7: hasta
5: esto.
7: En la foto que nos tomamos se ve medio ebrio. Lo
6: me
7: veo.
6: Relajo.
5: ¿Te gustó que te dijera corazón? ¿Sentiste bonito?
7: Sentí raro.
6: Estaba mudándose acá al código postal 11.000. Mi comadrita. Estaba pidiendo el depósito que dejó en otro lado.
7: Viejo menso.
5: A ver. Pero no está mal juntar a... Mira, yo te voy a contar lo que hice en un cumpleaños antes de trabajar aquí. Hubo un momento donde yo estaba en las... Pues,
6: en la cima.
5: En la inconsciencia.
6: En la cima.
5: Pero en la inconsciencia,
6: sí,
5: ¿sabes? O sea, yo tuve mi momento, el toñonesco.
6: Siempre,
5: bueno,
6: todavía
5: pero más,
6: tenemos
5: imagínate más.
6: Bruma.
5: Entonces un día dije... ¿Voy a cumplir tantos años? Porque ni siquiera fue un cumpleaños, un 20, un 30. No, no, fue un...
7: ¿De qué X?
5: Que
7: ¿qué
5: acababa dijiste? En 4, creo.
7: 24, algo así.
6: Me merezco qué cosa.
5: Yo dije, me merezco mi fiestón.
7: Sí.
5: De más de 100 personas.
6: Ah, su madre. O sea, una boda, te echaste un summit. Chicken
7: no
6: summit.
5: Yo vivía en un lugar, ahí en Satélite, que tenía un salón de eventos, el edificio.
6: El edificio.
5: Renté el salón de eventos del
6: ¿tanto
5: lugar.
6: Así?
5: Mesas, sillas, o sea.
6: ¿Y si tendrás 100
5: más
6: gentes?
5: Más de 100 personas.
6: Ah, bueno,
5: llegaron.
6: Si lo abriste a Mix 100 puntos.
5: No. Creo que todavía no estaba en Mix. Ah, no, sí, estaba en Mix. Y
6: 100 gentes no creo yo conocer.
5: Bueno, metí gente de mis amigos de teatro, toda mi familia, mis primos.
6: Bueno.
5: La gente con la que jugaba fútbol, la gente de Mix, la gente
6: novia
5: de...
6: Novia 1, 2, ex 1,
5: todo
6: uno, ex 2.
5: Todo mundo, una taquiza espectacular que con... No, la lana que me gasté haciendo eso, pero...
6: ¿Y?
5: Mi
6: ¿lo
5: party.
6: Alcanzaste a disfrutar?
7: Qué
5: no.
7: Chido. ¿Por
6: es
7: qué?
6: Es que eso pasa.
7: Pues es que no puedes estar
6: porque
7: con todos al mismo tiempo.
5: Yo más preocupado de ver que las cosas salieran bien, que esto, que lo...
6: Siempre
5: porque
6: pasan
5: además,
6: cosas.
5: Ya me acordé, era la época donde yo estaba haciendo, empezando a hacer stand-up.
7: No.
5: Entonces, además dije, aquí les voy a hacer mi show. A
7: no.
5: Toda la familia, a todos.
7: No les gustó.
5: E invité a otros dos estandoperos a que también dieran su show.
6: No, pues cosa.
5: Invité gente
6: la
5: del stand-up. Lo de los shows no salió mal, eso estuvo bien. Pero él estaba lloviendo, que cómo, que el micrófono.
6: ¿Y
5: que
6: tú
5: aquí,
6: te aventaste la planeación?
5: Todo me lo aventé yo solo.
6: Que esa es la cosa. No, no hubo planner. En
5: no,
6: aquel,
5: no, no,
6: la,
5: fui yo
6: en
5: solo.
6: Aquel entonces.
5: Y luego dije, ¿en serio estoy haciendo esto por un cumpleaños que además.
6: Sí,
5: número
6: es pesado, aventarse un...
5: La gente la pasó. Además, ese día llovió como a antier.
7: Ay, no.
5: Entonces, por ejemplo, tengo primos que viven en el Ajusco y que tuvieron que llegar a Satélite. Fue terrible para
7: ¿fue
5: ellos
7: ¿fue en tu casa?
5: Eso.
7: O...
5: Ajá, en una casa que tenía en Satélite, pero renté el salón de eventos. Con
7: ya, ok.
5: Lo acabo de decir.
7: Perdón.
5: ¿Dónde estás?
7: Aquí.
5: Entonces, muy memorable, lo recuerdo bien, ahí están las fotos, la gente la pasó muy bien.
6: Pero
5: para
6: sí
5: mí
6: es un...
5: Yo me acuerdo que creo que ni
6: festín.
5: Cené.
6: Sí, es complicadísimo que le pase eso a los novios, tú lo sabes, y por eso hoy que se ha puesto muy de moda.
5: Entonces
6: sí.
5: En mi boda yo dije,
6: es buena
5: no
6: idea.
5: Me vuelve a pasar esto, y la planner nos resolvió.
6: Compadre, si
5: todo.
6: Tú lo sabes, si una simple pinchurrienta reunión en casa, pues requiere siempre estar en modo anfitrión.
5: Sí.
6: O sea, es la realidad.
5: Y ¿sabes qué? O sea, la verdad es que también tengo que decir que sí la pasé, o sea, sí la pasé bien por la gente que estaba, pero como que dije, creo que nunca más.
6: Sí, es...
5: O sea, prefiero organizar,
6: agotador.
5: Por ejemplo, a mi mamá y a mi papá les organicé una vez también sus cumpleaños,
6: pero
5: eso sí, de números ya
6: hay,
5: 70.
6: Ahí tú estás en modo organizador.
5: Pero estás en modo organizador. Y ahí sí me la pasé
6: disfrute.
5: Muy bien, fíjate. Eso los disfruté mucho porque sabía mi rol y todo quedó padre en ambas fiestas. Entonces estuvo bien.
6: Sí, pasa muchas veces eso. Es la realidad.
5: ¿Tú alguna vez organizaste una fiesta?
7: No me gusta. O sea, organizo mis picnics y eso a la mitad. O sea, así es como... Vengan, bueno, sí, vámonos aquí. Sí, pero no, no es
5: no,
7: como...
5: Pero ella no tiene este...
7: No es que yo diga, ay, yo voy a hacer...
5: ¿Tú crees que se preocupa si a alguien le falta comida? ¿Tú crees que se preocupa si a alguien le falta bebida? ¿Tú crees que se preocupa si alguien quiere ir al baño y no hay? ¿Tú crees que se preocupa? O sea, es pésima anfitriona.
7: Soy pésima, me cuesta mucho trabajo eso, como que no pienso en esas cosas en grande.
5: Porque vives menos preocupada, ¿eh? O sea, es menos aprensividad eso.
7: La verdad no organizo esas cosas.
6: La experiencia sale muy...
7: Más bien digo, así de vámonos al duende, que es a donde voy a jugar mucho.
5: No, pero ahorita hiciste un picnic, ¿no?
7: Ajá, hice un picnic y les dije, oigan...
6: No vi nada en redes.
5: No, porque no subió, nos hacía de haber estado.
7: No, pues puse eso, como, oigan, vénganse para acá, vamos a estar en este punto... Y pues traigan lo que quieran estar comiendo.
5: ¿Qué dices? ¿En el tercer árbol junto a la... ¿Cómo?
7: Pues sí, llegué y les mandé la ubicación, les dije más o menos en dónde, y ya les mandé foto llegando y llegaron ahí, perfecto. Y mucha gente llegó que con pizzas, yo compré unas papas.
6: ¿Las selles?
7: Ah, las selles no fueron. No fueron.
5: ¿Oíste lo que
7: pero...
5: dijo?
7: Pero...
6: Unas papas,
7: compré,
6: sí.
7: Unas papas. Compré unas papas, pues, así para compartir.
5: Qué bárbara, espléndida la pobre.
7: Mis abuelos fueron, pero ellos se llevaron para tortas, entonces compraron un chorro de bolillos, no, jamón y así, pero ellos se llevaron de que toppers, mi mamá, mi tía y mis abuelos se organizaron.
6: Le dan soporte técnico.
7: Por eso, pero yo les dije, no.
5: ¿Y las tortas de los abuelos para quién eran?
7: Pues llevaron para todos.
6: Las vendieron.
7: Entonces, sí, o sea... No, pues gratis, obvio, pero yo les dije como no se preocupen.
6: ¿Y sabes que no te has
7: así
6: aventado tú eventos corporativos? No sé si a ti en el Corte Inglés te toca.
7: ¿Organizar? No, nada.
6: Yo sí, bendito, he estado a cargo múltiples eventos,
7: Son eventos muy grandes.
6: Te hablo de convenciones, te hablo, sí, de eventos en donde además te viajas gente de fuera... O
7: y el dinero que hay que invertir.
6: O la realización
7: en eso,
6: que tú sabes de hacer, nos tocaba antes en la chamba de antes, conciertos masivos. O sea, todo
7: eso
6: es tremendo.
7: Que, fui a uno.
6: Requiere una planeación impresionante.
7: Sí, te conté, creo que fui a uno de MetLife con el Corte Inglés. Y pregunté que más o menos cuánto le habían metido al eventito. 200,000 pesos.
6: Y se me hace poco, hija.
7: Y yo dije que, o sea, me pareció muchísimo dinero como para lo que no, se vio.
6: Se me hace muy
7: pero
6: poco
7: al
6: para,
7: final,
6: digo, no sé de qué tamaño, cuánta gente. ¿Una ruedita de prensa o
7: no,
6: cuál era la experiencia?
7: Fue como una capacitación.
6: ¿Cuántas personas?
7: Yo creo que eran unas 300 personas.
6: ¿Y qué? ¿Coffee break? O sea,
7: ajá, sí.
6: Sencillo,
7: y
6: ¿no?
7: Y sencillo, y algunos creo que sí los hospedaron ahí.
6: No, es tremendo, o sea, hay carreras ya hoy día, licenciaturas dedicadas enteramente a la organización de eventos.
7: Sí.
6: La Nahuac lanzó una que se llama justo Dirección de
5: Empresas
6: de Entretenimiento
5: y Eventos. Me contaba
6: eso,
5: ¿tú sabías que Jessica estudió eso?
7: Sí.
5: Me lancé.
6: ¿Y pasó?
5: No, pero ella es licenciada en Administración de Negocios de Comunicación y Entretenimiento.
7: Es como para wedding planner
6: ¿no?
7: y así
6: titulado,
7: también, ¿no?
5: Sí, titulada. No ejerció, pero ejerció poco porque sí trabajó en una empresa de bodas.
6: Ah, entonces sí le tocó estar a cargo de eventos.
5: ¿Sabes en
6: y
5: qué,
6: en la
5: ¿sabes
6: comercialización?
5: Con quién trabajó? Con gente de Vitamin Water.
6: Ah, que ahora son muy amigos de ustedes, que son los que los mantienen hidratados.
5: No,
6: a
5: estos
6: son
7: de Zoe Water.
6: Ah, sí, cierto.
7: Ayer se iban a robar tu Zoe Water. Y si te vi cómo la agarraste, él dijo, no, esta no te la lleves.
5: Mira, que nada más que le meten ahí
6: ¿cuál
5: el hocico?
6: ¿Cuál dijiste entonces?
7: Pero bajita la mano.
5: ¿Qué es de coca?
6: Sí, ya me acordé.
5: Creo ya no existe, ¿no?
6: Sí, todavía, que se presume como, está como entre bebidas energéticas y estas que aportan más bien
5: entonces
6: salud.
5: Entonces
7: Red Bull.
6: Antioxidantes.
5: Sí, ahí trabajaba. Bueno.
7: Ay, qué padre.
5: Ya, Jimena.
7: ¿Qué pasó?
5: Héctor. Chicken. Haga su saludo.
6: Vamos a saludar rápidamente. 8:15, fíjate, en el puro Guateque. Saludamos a toda la bonita audiencia que nos sintoniza a través de la Radio Nacional. Te recordamos que estamos en Locura FM, Locura Pop Rock y Grupera, en toda la República Mexicana, en la Ciudad de México. Nos sintonizas en el 8:30 en la República Yucateca, Jimena Rux.
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6: 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También te recordamos que estamos en más de 30 ciudades de los Estados Unidos. A través de
7: nuestra visión.
6: A través de nuestra visión televisión. Recordarte que nos puedes a través de nuestra visión ver en Dish Latino,
7: of course.
6: DirecTV, en fin, estamos en televisión abierta por allá y en las redes sociales, en donde además interactuamos. De 8 a 9 se enciende nuestro live en las bonitas redes. ¿Dónde?
7: En Reporte Índigo, Locura FM y Capital México. Y en nuestras redes sociales personales, arroba Héctor Chavarría, arroba CarlosChicken7 y arroba Jimena RUX16. Vayan a ver mis historias de ayer en la tele.
5: Bien, sí. ¿Cómo te fue?
7: Bien, ¿no? ¿Qué tal me viste? De vestidito.
5: Lo único que estuvo te puedo decir es cuántos comentarios, no solo de tu gente cercana, sino lejana, recibiste de lo bien que te veías ayer.
7: Sí, un buen. Tenían buen. Y pues de mensajes también, así, de seguidores también.
5: So,
6: a que lo
7: apliques. Pues ya,
5: ¿Cuál es la
7: conclusión?
5: La conclusión.
7: Compraré más vestidos y más tacones. Bueno, botas.
6: Que no solo es...
7: Botas, ¿no? Puedo usar botas.
6: Compra. Yo creo que con lo que hoy tienes le puedes dar juego.
7: No tengo... Levántate más. Nada más tengo ese y uno negro y ya. Hay uno rojo. No, solo tengo tres vestidos. ¿Por qué me conoces?
5: ¿Vestidos?
7: ¿Vestidos? No. ¿Ni faldas?
6: Ropita
7: mona. Ah, sí.
6: ¿Te acuerdas uno que se quedó un día en Mérida?
7: Sí.
6: Que porque ya no te cabía y...
7: Un
6: muy
7: topsito.
6: Muy chistoso, como de hámster, compadre.
7: Era así, un topsito
6: como
7: así
6: disfrazito
7: como
6: de hámster,
7: pero más chiquito azul.
6: Muy chistoso.
7: Y lo metió...
5: Pensaste que era una pulsera y terminaba siendo
6: muy chistoso.
5: Para todos.
7: Se lo metía a su mochila y días después lo sacó y dijo, ¿qué es esto?
6: Dije, sí, ¿qué es esto?
7: Qué bueno que no tiene novia.
5: Sí.
7: No, imagínate.
5: Imagínate. Bueno.
7: Se nos pone loca.
5: 8:17, aquí empezamos.
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5: Hay un cuate que se llama Tino, que seguro tú lo has de seguir. Que es experto en negocios digitales y muy pro y todo. Y él siempre habla de
6: cosas...
5: Pero
6: es de fuera, ¿no?
5: Sí, es un argentino. Uruguayo. Que habla como de gente...
6: argentino.
5: No sé si es uruguayo o argentino, pero es bueno. Se llama Tino MRKT.
7: Uh-huh.
5: Y él siempre habla de gente rica y gente pobre, ¿no? O sea, como que contrasta cosas. Dice, esto es de gente rica, esto es de gente pobre.
7: Uh-huh.
5: En los negocios, en esto, en lo otro.
6: Sí.
5: Sí lo has visto,
6: humorístico,
5: ¿no?
6: Humorístico, humor negro es lo suyo.
5: Y ahora, escuchen con lo que salió.
8: El pelo corto no cae bien. El pelo corto es pobre. Lamentablemente, el pelo corto es pobre. Si vos ves las 100 personas más influyentes del mundo y los más ricos del mundo, todos tienen. O están pelados... Pero la gran mayoría tiene pelo largo o corte clásico. Vos vas a los barrios caros y le preguntás al barbero, amigo, ¿cuál es el corte que más haces? Mi hermano, acá no uso la máquina, todo tijera. Ok, vos vas a la comuna, al barrio bajo, a la villa, y todos usan máquina. Ahí te das cuenta, el pelo corto de pobre, el pelo clásico, el corte clásico es de gente rica.
5: ¿Qué le parece, señor? ¿Por qué se está riendo, señor Chavarría?
6: Que lo dice fatal, lo dice con ganas de que lo funen.
7: ¿Estás de acuerdo?
6: Pero, a ver, yo creo que tiene un punto.
5: O sea, aquí
6: el
5: me
6: cuate.
5: Acabó porque yo sí traigo maquinazo
6: un punto,
5: acá.
6: Es que, bueno, tú estás en el extremo, o sea.
7: No eres exitoso.
6: Lo vemos en los militares, ¿no?
7: Pobre.
6: Lo vemos en los militares,
7: eres
6: o sea.
7: Pobre.
6: Yo creo que todos, o por lo menos hablo de mí, he llegado a enfrentar mis vacas flacas y de lo primero que recortas en términos presupuestales, de pronto sí es este tema de que el barbero, de que tus cremas, de que tu estilista cada
7: ¿te
6: X
7: pones
6: tiempo.
7: ¿Cremas?
6: Claro que me pongo yo mis cremas, mis protectores de solares que aquí hemos platicado y de pronto, en fin.
7: Ay, viejito.
6: Ese es lo primero que recortas. Entonces yo sí creo que, pues si no quieres gastar o porque no tienes o porque no quieres.
5: No, pero ese no es el tema.
6: Rapas,
5: el tema es el estilo del corte de cabello.
6: Te rapa.
5: El
6: es,
5: estilo.
6: Es de posibilidad.
5: Él dice, la gente rica, millonaria y exitosa, tú la vas a ver siempre con corte o clásico.
6: Normal.
5: Ajá, por eso. ¿Qué es clásico? Tijera.
6: No, esta cosa horrorosa.
5: O sea, exacto.
6: No,
5: tijera, normal. O sea, a ti no te veo maquinazo, te veo un corte de
6: tijerilla.
5: Normal.
6: De que requieres.
5: Dice, y la gente pobre, dice, donde abundan estos cortes de rapado.
6: Pero,
5: y de métele la máquina y todo, es en el barrio.
6: Economía.
5: Es en la comuna.
6: Pero
5: y
6: es
5: en la gente pobre.
6: Es economía. Y yo te comento, tú estás en el extremo, compadre. O sea, pero bueno, es tu carrera también.
5: ¿Sabes cuánto costó esto que me hice en la cabeza?
6: No,
7: claro.
6: Tú estás en el extremo de que me refiero de que has de dedicar, aunque en tu caso todo lo haces, ya sabemos a veces cómo, no es exactamente cuerpo matic, pero el mantener este estilo que hoy tienes es carísimo.
7: Sí.
6: O sea, esta Tina Turner,
7: retoque
6: pelos de elote. Mantenerlo está canijo. O sea, alguien sí, que
7: porque inviertes en el shampoo, dedicar te un pones tratamiento.
6: Es
7: sí, estártelo pintando.
6: Pero es un negocio.
5: Pero entonces está mal su teoría.
7: Está no, muy no, mal.
5: Es, a ver, ¿tú qué piensas?
7: A mí me parece que es una, o sea, ¿cómo dice? Aberración que hable de esa forma. Aparte, con tanta seguridad, ni siquiera se escucha que tenga una fuente o que hizo un estudio no, o no, algo así.
5: Desde su experiencia me pare... como millonario que ha de ser.
7: Me parece que es feo lo que está diciendo.
6: Más allá de decir feo bonito, pero no tiene lógica, te dije.
7: A mí no me parece que a tenga
5: ver,
7: lógica.
5: Solo pienso, solo, porque... A ver, espérate, piensa esto. Pon esta gente en tu cabeza, ¿eh?
7: Sí.
5: Steve Jobs. Uh-huh. Elon Musk.
6: Ajá. Elon Musk sí tiene pelo por largo, eso, casi largo. Siempre.
5: Elon Mark Zuckerberg.
6: Trump. Trump. Ah. Trump tiene un... o sea, no es choro. Tiene la greña esa de mi...
5: Pero compadre. Largo.
6: Largo y estilizado.
5: Este,
6: y
5: Zuckerberg piensa, también. A ver, Trudeau.
6: También tiene buena greña.
5: Este, sí. Milei.
6: Super melena, sí.
5: AMLO.
6: Melena.
7: Bueno, pero tiene su...
5: Y estamos hablando de los líderes mundiales. Bueno, entonces, son, no, entonces son... lo que él está diciendo...
6: No está tan descabellado.
5: No está tan descabellado. O sea, yo nunca he visto a ninguno de estos personajes que te comenté con un maquinazo así de lado o con
6: o
5: un...
6: O militar.
5: O con un Boscot.
6: O militar.
7: Pero, pues, que también ¿por qué? Militar.
6: Pero por
7: pues
6: plasticidad.
7: Pues es un estigma, yo creo, también.
5: Por economía.
7: Porque...
6: Para mí es economía. También siempre greñita de
7: ¿por
6: típico.
7: ¿Qué? Pero hay mucha gente.
6: ¿Por qué? Porque sí son, creo que, servicios a los que accedes cuando, pues, tienes presupuesto. Sí, sí, sí lo son.
5: O sea, para ti es más presupuesto tener el pelo como lo tienen ellos que un corte que necesitas
6: militar,
5: que la máquina pase cada dos semanas.
6: Tú te lo haces, compadre. Con la máquina tú incluso puedes hacerte sin necesidad de ir
5: a... Ok, entonces
6: lado.
5: Si queremos vernos como gente rica...
6: No, todo cabello largo. Exactamente. Que esté el otro extremo, yo te insisto, o sea...
7: ¿Y la gente que tiene rastas qué?
5: Pues es que te estás yendo a ese lugar en
6: este
5: el que
6: este
5: tenido habla.
6: Que tú dices que no eran rastas, pero sí era...
7: Y es cabello largo.
6: Este tuvo rastas.
7: Pues entonces...
5: Sí, pero él decía un corte largo clásico, o sea, no.
6: Pero
5: no
6: este lo hace para llamar la atención, que es tu rollo, ¿no? Por la industria en la que estás,
7: no,
6: o sea, es la
7: realidad.
5: Me gusta y me aburro.
6: No,
5: o sea,
6: es la
5: como
6: industria.
5: Antoine Griezmann,
6: no,
5: el que
6: es
5: entendió,
6: la industria.
5: Entendió.
6: Es una industria tremenda en la que tú estás porque se compite por atención y en el track... que te toca a ti competir, está tremendo. Porque está el track de el protagonista galán, William Levy, Rulli, etcétera. Y está el track de mi compadre, que pues, es el bufón del circo. Entonces, pues tienes tú que alborotarte. Pero, ay, estoy nada más explicando. Yo sí lo entiendo en tu caso. Estás en esa industria.
7: Botarga, dice.
6: Bueno, vamos describiendo.
7: ¿Es crítica constructiva?
6: Bueno,
7: profesional.
5: Pero a ver, ¿estamos o no estamos de acuerdo?
7: Yo no estoy de acuerdo.
6: Con la forma como lo dijo.
7: Sí,
6: pero
7: como lo
6: fondo,
7: dijo. En el fondo yo creo
6: que... ya
7: lo
6: estás pensando.
7: No, tampoco. Creo que
5: ahora
7: es un estigma social.
5: Ve a Pluma, ve al Bogueto.
7: Exacto. Son gente exitosona.
5: Este...
6: Híjole.
7: Es un estigma porque...
5: Futbolistas.
7: Yo creo que puedes perder credibilidad.
6: Es
7: que
6: lo hacía muy bien. Acuérdate, en nuestros tiempos, Beckham...
5: Pero de todos estos que te estoy hablando... De todos estos que te estoy hablando... ¿De dónde vienen normalmente?
6: Sí.
7: Del barrio.
6: Sí, estoy de acuerdo. De menos a más, que va mucha honra, ¿no? Pero sí lo ves, es
5: o sea,
6: un
5: creo
6: estilo
5: que lo que
6: menos conservador.
5: Decir es el que es más urbano, el que es más,
7: es pobre.
5: Que viene del barrio, se va a hacer esos cortes. El que es una persona que usa traje, que anda, pues, haciendo cosas un poquito más
6: pues,
5: serias,
6: al final,
5: por así decirlo, económicas. O sea.
6: Es un rollo más conservador.
7: ¿Es
5: el
7: eso?
5: ¿El dueño de esta empresa?
6: Un dueño más conservador.
5: ¿El dueño de esta empresa?
6: No, es este... No me hagas decir cosas porque no me dejan entrar mañana. Es muy fashion. O sea,
5: ¿Pero a poco trae rape?
6: Para mí se...
5: No, para mí
7: está
5: perfecto.
7: No,
6: es muy metrosexual, o sea...
5: Pero trae medio pelito, ¿no?
6: No, está al tiro. Está al tiro,
5: eso,
6: en fin.
5: Es a lo que voy.
7: ¿Tú te cambiarías
5: pero
7: el look?
5: ¿No trae maquinazo?
7: ¿Si fuera CEO?
5: Oye, ¿no trae maquinazo?
6: No... No, pues no. Se aplica, por eso te digo.
7: Pero también...
6: Sí lo ves consistente.
5: Pero también, a ver, hacer esto que yo traigo implica sí dinero, sí cuidado.
6: Ese
5: sí,
6: es el extremo,
5: o sea,
6: tuyo.
5: Estos lados...
6: El extremo tuyo, no, y la tintada. la decolorada.
5: Usar un shampoo matizador, o sea, hay muchos.
7: Tú te lo rasuras.
6: Que parece que
7: solito.
6: Te lo hace tu peor enemigo, pero pues sí le inviertes.
7: ¿Y qué pasaría si te pasas?
5: Pues ya,
7: ¿cómo,
5: ya
7: valió. ¿Cómo le mides?
5: Tengo que regresar.
6: Pues ahí está.
7: Combinen
5: con nosotros.
6: Invitamos a la bonita audiencia que participe en las redes sociales. Te invitamos a escribirnos al número de WhatsApp y pues Facebook, en fin, donde te encuentres. Pasa. Vamos con lo más destacado en materia noticiosa. Primero para platicarles que resulta que Sheinbaum ve el vaso medio lleno. Luego esto de que Standard & Poor's, esta calificadora, cambiara a negativa la perspectiva de 12 instituciones financieras mexicanas. La presidenta Claudia Sheinbaum se reunió con empresarios y aseguró que hay buenas perspectivas para la economía mexicana desde lo que pues, ella está viendo. Vamos a ver cómo avanza esta cuestión. Buscan ahorros millonarios en el INE. También platicarles que la presidenta del INE, estamos hablando de Guadalupe Tadei, afirmó que estar aplazando la elección judicial, que si se acuerdan, viene en teoría una

0: Momento ya estamos sintiendo el calor húmedo sofocante que vamos a tener, 30 grados estamos en este momento, con vientecito del noreste de 7 a 22 kilómetros por hora, máxima 32, mínima 25 tuvimos, y va a estar el cielo cubierto, más o menos al mediodía la lluvia va a ser débil, 70% de probabilidad de lluvia débil, vientecito del noreste cambiando al norte, incrementándose al mediodía de 12 a 34 kilómetros por hora, así que tome sus precauciones porque los rayos UV también van a estar muy, muy altos. Seguimos con más música romántica a través de Amor 100.1. Buenos días, ya a las 9:30.
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Buenos días, solecitos, ¿cómo están? Gracias por estar aquí a través de la frecuencia del amor, nosotros siempre conectados de corazón a corazón. Hoy es jueves, ya viernes chiquito, qué padre, ¿no? Ya casi fin de semana, ¿y cómo están? ¿Cómo se sienten? Ahora que ya estamos a punto de iniciar otro fin de semana más y mañana viene además el Día del Maestro, viene quincena y será puentazo, señores. Oigan, qué rico, qué gozosas, gloriosas aventuras nos espera en este fin de semana de puente. Bueno, para los maestros y maestras y para muchas de las bendiciones de puente por el Día del Maestro. Y como siempre le damos la bienvenida a mi queridísimo José Enrique. Gracias, José Enrique, te mandamos un abrazo y muchos megabesos. Abrazo lleno de bendiciones. Buenos días a Roberto Delfín, que aquí estamos también. Justamente saludando, buenos días a Quique, ¿cómo estás, Quique? Buenos días a todos, buenos días a mi queridísima Tere, bienvenida Tere, buenos días preciosa, que tu día esté lleno de grandes maravillas, un fuerte abrazo, gracias. Buen día, Are, feliz jueves, te mando un fuerte abrazo, saludos Marifer Muñoz, gracias, bella, un gran abrazo y muchos megabesos. Saludos a Isa también y saludos a mi queridísimo Eduardo, que también ya desde muy temprano anda girando por toda la ciudad. ¡Qué calor está haciendo, ¿verdad? Impresionante. Desde muy temprano y ahorita les vamos a decir cuál es el pronóstico del clima. Acuérdense que hoy es jueves de patitas, amor de cuatro huellas, y tendremos a la fisioterapeuta de mascotas, nuestra querida Mirza, el día de hoy. Y va a estar platicando de cosas muy interesantes. Fíjense que eso va a estar muy bueno, nos va a estar platicando acerca de la rehabilitación canina, así que ella va a estar a las 12 del día. A las 10 y media tenemos Sentido Humano, la voz de tus derechos, con la Comisión de Derechos Humanos del Estado de Yucatán. Y pues bueno, nosotros como siempre tendremos sorpresas, agradeciendo lo que sí tenemos, enfocándonos en lo que sí queremos y no en lo que no queremos. Y bueno, yo les pongo ángeles, les envío luz, les envío amor a donde quiera que estén y también para nuestros caminos. Así que les abrazo muy, muy fuerte. Y dice Areli, que Dios te bendiga. Gracias, mi querida Cris. Abrazos y megabesos de corazón a corazón. Y nos vamos con algo de Sasha, Ben y Yerick. Esto se llama ¿Cómo hemos cambiado? Bienvenidos, solecitos hermosos. Gracias por estar aquí. Gracias, gracias, gracias. Esto es de corazón a corazón. Yo soy Areli Alcocer. Bienvenidos todos. Me quedo con ustedes hoy hasta las 2 de la tarde. Así que quédense también conmigo. Y ya saben, hoy como siempre, a brillar y a triunfar. ¡Venga!

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3: Las 10 de la mañana con 24 minutos a través de Amor 100.1 y acabamos de escuchar a Bebe con eso que se llama Ella. Y nos dicen por acá, quisiéramos, si puedes mandar felicitaciones, dice, para Luis. ¡Ay, claro que sí! ¡Cómo no! Mi queridísima Judith, le mando un gran abrazo. Y yo, a ver, espérame, a este lo conozco. Evidentemente, déjenme grabarlo porque sí es importante que lo comentemos, porque además es alguien que quiero muchísimo, al infinito y más allá. Y además es alguien a quien conozco de hace muchos años. Estábamos bien chiquitos cuando nos conocimos en el apostolado, así que hoy le quiero enviar una felicitación enorme a mi queridísimo Luis Castañeda, que está de manteles largos. Esto evidentemente va de mi parte, pero también va de parte de todas las personas que lo quieren mucho en la oficina. Judith nos mandó el mensajito y nos dice, quisiéramos si puedes mandar felicitaciones para él por su cumpleaños. Pero por supuesto que sí. No solamente le mandamos la felicitación, les mandamos las mejores vibras. Le deseamos que todos sus sueños se sigan cumpliendo, que todo lo que llegue a su vida sea en su más alto y su más elevado bien, que haya mucha salud, sobre todo prosperidad, amor, abundancia, gozo, felicidad. Bueno, lo más lindo del universo. Y tener un jefe así o ser un jefe así, aunque sea exigente, es algo maravilloso, porque es una de las mejores personas del universo que conozco. Así que bueno, les mando un gran abrazo. Y mi querido Luis, de verdad, lo más bonito para ti. Hoy y siempre sabes que te amamos con el corazón. Y pues bueno, ahí está el saludo de parte de toda la gente en su cumpleaños. Dice Are, buenos días y bendiciones. ¿Estará Edith Márquez en el estudio? Ojalá, ¿verdad? Que nos la traigan. Todavía no nos han dicho nada. Saludos a Rosy, saludos por aquí a mi querida Jess. Saludos de colores a la bella Ruth. Y ahí estamos. Gracias, Judith, por esta felicitación tan bonita. Oigan, bueno, nosotros vamos a irnos a una pausa y regresamos con Sentido Humano, la voz de tus derechos. Así que justamente, pues, no nos despedimos. Vamos a salir del aire, bueno, no la estación. O sea, yo aquí voy a estar, obviamente, haciendo mi trabajo, revisando todo que esté bien en la parte de los controles técnicos, pero van a escuchar a Sentido Humano, la voz de tus derechos, en unos instantes. Pero quédense aquí con nosotros, solecitos hermosos. Feliz jueves, ya es viernes chiquito y están aquí

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0: Maestro. Muy buenos días. Sean bienvenidas, bienvenidos y bienvenides a Sentido Humano, la voz de tus derechos, el programa de la Comisión de Derechos Humanos del Estado de Yucatán. Yo soy Yibi Rocha y estoy muy contenta de acompañarles esta mañana, como todos los jueves, de 10:30 a 11 a.m. por Amor 100.1 FM. En este, su espacio de reflexión y diálogo. Les comparto el WhatsApp de cabina, 9992-394646. Repito, 9992-394646. Hoy hablaremos sobre el poder de los cuidados, el liderazgo comunitario de las mujeres y las experiencias que nacen desde las escuelas municipales de cuidados, impulsadas por The Hunger Project México, en Yucatán. Sabemos que, durante años, las tareas de cuidados han recaído principalmente en las mujeres: cuidar las niñeces, acompañar a personas adultas mayores, sostener emocionalmente a las familias, alimentar, escuchar y construir redes comunitarias. Sin embargo, ese trabajo esencial muchas veces permanece invisible. Hoy queremos escuchar las voces de mujeres que están transformando sus comunidades desde el cuidado, la participación y el liderazgo. The Hunger Project es una organización internacional que trabaja para erradicar el hambre y la pobreza desde el fortalecimiento comunitario, la participación y el liderazgo de las personas. En Yucatán, junto con mujeres lideresas, emprendedoras y cuidadoras, impulsa las escuelas municipales de cuidados, espacios donde las mujeres dialogan, se organizan y construyen propuestas para fortalecer el bienestar comunitario. Y para conversar sobre ello, hoy nos acompañan Aranza Liz Rodríguez Cervera, representante de Mérida, Marta Irene Miz Camal, representante de Valladolid, Lorena del Carmen Espinosa Sandoval, representando a Ticul, y Yolanda Verónica Sosa Maldonado, representando a Tisimín. Gracias por acompañarnos.
1: Muchísimas gracias por esta oportunidad, por la invitación.
2: Estamos muy contentas de estar aquí contigo.
0: Un placer. Sean todas bienvenidas. Vamos a comenzar con nuestra querida Aranza Rodríguez. Cuéntanos, además de participar en estos espacios comunitarios, también has impulsado iniciativas relacionadas con juventudes, salud mental y derechos humanos. ¿Cómo se relaciona el tema de los cuidados con la salud mental y el bienestar emocional de las comunidades?
1: Muchas gracias. Creo que están muy relacionados, principalmente porque cuando una persona carga con muchas responsabilidades de cuidados, eso también se refleja e impacta directamente en el bienestar emocional y en la salud mental. Sabemos que pues muchas veces la tarea de los cuidados ha recaído de manera histórica en las mujeres y eso también impacta directamente. En la Escuelita Municipal de Cuidados pues aprendimos que pues obviamente cuidar no solamente es una responsabilidad individual, sino que también es una responsabilidad colectiva y que es importante que exista este sentimiento de corresponsabilidad.
0: Muchas veces pensamos en los cuidados pues solamente desde lo doméstico. También implica escucha, acompañamiento, como tú lo mencionas, y una construcción de comunidad. ¿Por qué consideras importante que las mujeres jóvenes y las juventudes sean escuchadas en la construcción de proyectos y políticas comunitarias?
1: Muchas gracias. Creo que es muy importante, sobre todo porque las juventudes también vivimos muchas problemáticas de día con día, ¿no? Sobre todo en comunidad, nos podemos dar cuenta que a través de nuestras experiencias y nuestras realidades podemos aportar muchísimo. Y creo que también es importante que se nos escuche, que se nos tome en cuenta, pero que también no podemos tampoco hablar de crear comunidad y sobre todo de sostener un ambiente de cuidado si no están también las personas jóvenes, que de una manera u otra también podemos ser este relevo generacional de tener esta nueva mentalidad y esta nueva idea de que los cuidados tienen que ser el centro de la vida.
0: Vaya que nos has puesto a reflexionar. Definitivamente la juventud es lo que está empujando el mundo en este momento y lo que tú mencionas es totalmente cierto. Pero bueno, vamos a pasar ahora con Marta para que nos hable desde su experiencia desde Valladolid ya que representa muchas mujeres cuidadoras que todos los días sostienen redes de apoyo en sus comunidades. Marta, bienvenida. ¿Cuáles son algunos de los principales desafíos que enfrentan hoy las mujeres cuidadoras en sus comunidades?
3: Buenos días, un placer estar aquí.
0: Bienvenida.
3: Principalmente las mujeres
4: enfrentan muchos desafíos desde las comunidades porque son víctimas de violencia. También del desgaste físico, emocional que atraviesan, a falta de descanso, y no dejemos que atrás que la mayoría no conoce sus derechos y resisten al cambio y al acompañamiento.
0: Muchas gracias, Marta. Detrás de cada comunidad también existen mujeres organizando, así como tú, acompañando, como todas las aquí presentes, y construyendo soluciones colectivas. Perfecto. ¿Qué cambia cuando las mujeres comienzan a reconocerse como lideresas y participan activamente en espacios comunitarios?
4: Muy maravillosa pregunta. Cuando una mujer comienza a reconocerse como lideresa, cambia automáticamente su futuro, su pensamiento y sobre todo su familia, su entorno comunitario. Entonces se da cuenta que tiene aspiraciones, sueños y metas. Sobre todo deja de tener miedo a enfrentar las realidades que tiene ahorita en la vida. Empiezan a tomar acciones para hacer cambios, no en torno a la comunidad, sino en torno a su familia.
0: Sí. Comienzan por ellas mismas.
4: Exactamente, y se lideran ellas mismas.
0: Ustedes las ayudan a empoderarse, que es lo que a veces hace muchísima falta, porque vivimos en una sociedad que nos dicen que no podemos.
4: Exactamente, porque ese es el principal, como dirían en la primera pregunta, ese principal reto, porque ellas cuando se les pone de no podemos, pues se frenan entre ellas mismas. Y si no hay una mujer lideresa que las acompañe, pues no reconocen lo que realmente necesitan para salir adelante.
0: Es correcto. De verdad, yo me he tomado la tarea de estudiar lo que ustedes hacen y me quedé sorprendida de saber esa sororidad que existe entre mujeres y que a veces no la vemos. Y ustedes lo trabajan todos los días para que no solo en su comunidad, sino que salga a todos lados. O sea, sí, se proyectan de una manera increíble y que en lo personal me hace sentir una motivación muy grande y una admiración infinita por ustedes. Muchísimas sí. Gracias, Marta. Escuchar estas experiencias nos recuerda algo muy importante. Los cuidados sostienen la vida y también transforman comunidades. Reconocer el trabajo de las mujeres cuidadoras significa avanzar hacia sociedades más justas, humanas y solidarias. Gracias, Aranza, gracias, Marta, Irene, por compartir sus voces y experiencias con nosotras y nosotros.
4: Un saludo a Tixcacalcupul, que de ahí somos originarias.
1: Y muchas gracias por el espacio y saludos ahora sí que a todas las personas jóvenes que están escuchando este programa.
0: No, gracias a ustedes. Hoy es un día lleno de aprendizajes y ustedes son nuestras maestras. No se despeguen, porque en nuestro siguiente segmento continuaremos hablando sobre redes comunitarias, liderazgo y el futuro de los cuidados en Yucatán. En un momento regresamos a Sentido Humano, la voz de tus derechos.
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8: Son las 10:43. 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
0: Continuamos en Sentido Humano, la voz de tus derechos por Amor 100.1 FM. Muchas gracias por seguir con nosotras en este espacio dedicado a las escuelas municipales de cuidados impulsadas por The Hunger Project México. Les recordamos el WhatsApp de cabina 9992-394646 y nuestra línea directa CODEI 9999-279275, así como las redes sociales @CODEI. En este último segmento queremos reflexionar sobre la importancia de las redes comunitarias, el liderazgo de las mujeres y la necesidad de construir una sociedad donde los cuidados sean una responsabilidad compartida. Las mujeres no solo cuidamos, también organizamos, acompañamos, emprendemos, gestionamos y transformamos comunidades. Siguiendo con el tema, Lorena del Carmen Espinosa Sandoval, representante de Ticul, y Yolanda Verónica Sosa Maldonado, representando a Tizimín. Gracias por estar aquí.
2: Nosotras también estamos muy contentas de estar aquí contigo.
18: Es un gusto estar aquí y compartir con ustedes.
0: Mil gracias. Ya queremos empezar el chismecito. Platícanos, Lorena. Muchas veces los cuidados nacen desde pequeños actos cotidianos que fortalecen la vida comunitaria. ¿Qué significa para ti cuidar y acompañar a otras personas dentro de tu comunidad?
18: Para mí es una satisfacción, la verdad, es una gran oportunidad para llegar hacia las mujeres que no tienen voz o por temor no se acercan a pedir ayuda. El tener esa oportunidad a mí me hace crecer como persona, me hace sentir muy bien, y el decir, en pocas palabras, no están solas. Mientras más seamos más unidas y más fortalecemos las problemáticas que ellas puedan tener.
0: Claro, eso es una ayuda, sentirse acompañadas siempre.
18: Sí, saber que no están solas.
0: Que hay una salida.
18: Así es.
0: Es súper importante. Las redes de apoyo entre mujeres han sido fundamentales, históricamente hablando, para sostener a las comunidades. ¿Por qué es importante que los cuidados dejen de verse como una responsabilidad individual y solo de las mujeres y se conviertan en una responsabilidad colectiva?
18: En realidad, siempre nosotros desde que nacemos como mujeres, somos como que nos etiquetan de que somos las cuidadoras, debemos de ser las únicas, las que debemos de ver pues por los papás, por los hijos, por la familia, ¿no? Cuando en realidad es una responsabilidad que debe ser compartida. Yo te cuido, tú me cuidas.
0: Así es.
18: Y desgraciadamente en algunas situaciones las mujeres hemos tenido que cargar con todo ese peso, con toda esa responsabilidad, aún sintiéndonos como culpables de que a nosotros nos corresponde, que si algo sale mal en casa, en el trabajo, con la familia o incluso en nuestra situación en comunidad, por ejemplo, o algo así, es nuestra culpa, cuando en realidad la responsabilidad es de todos, no solamente se le carga toda la mujer. Y sería también un desahogo profundamente para las mujeres. Creo que seríamos más felices contando con el apoyo pues de la familia, en este caso de nuestras redes, de todas las asociaciones, de las colectivas, o sea, de incluso hasta del gobierno, porque a veces también cargamos con ese tipo de situaciones.
0: Así es. Gracias por compartirnos algo que sin duda tiene que ser comprendido y arropado por cada persona, no nada más por los varones que nos acompañan en casa, por los hijos, sino cada una de las personas que formamos parte de un núcleo familiar, incluso en el trabajo, las amistades, siempre estar ahí, apoyarnos, decir, como ella es la mujer, pues ella se tiene que encargar, ¿no?
18: Así es.
0: Las mujeres no solo por las problemáticas, también tenemos derecho a la salud mental, a tener un chancecito para arreglarnos, un baño tranquilo, todo eso que tú mencionas, o sea, es indispensable para desarrollarnos como seres felices y conscientes y llenarnos de paz. O sea, la mujer siempre está un poquito limitada o un muchito limitada, y lo que ustedes hacen con sus comunidades y con todas las mujeres en general, es darnos ese rayito de luz que nos dice, sí se puede, no solo eres una mujer, eres un ser humano y tienes derechos y debes de ser feliz, porque solo el hecho de que existas, ya lo mereces todo. Sí. Muchísimas gracias. Ahora vamos a continuar con nuestra estimada Yolanda, que hace ratito nos platicaba que es mami. Entonces imagínense también sumarle eso a toda la chamba de estar apoyando a su comunidad al 100%. Pues bueno, he sabido que muchas mujeres realizan trabajos de cuidado fundamentales, aunque pocas veces, como bien nos compartía nuestra compañera, reciben el reconocimiento por ello. ¿Qué aprendizajes, Yolanda, te ha dejado formar parte de las escuelas municipales de cuidados?
2: Para empezar, es un honor haber participado en estas escuelas. Yo llegué ahí por casualidad. Y desde la primera vez me gustó, me enganché, quise quedarme. No organicé mis horarios, me dieron la oportunidad de poder organizar mis horarios para poder estar allí y al mismo tiempo pues ver por mis niños. Eso lo agradezco mucho. Entonces yo en principio lo que he aprendido en esta escuelita es que las mujeres podemos ser solidarias entre nosotras, nos podemos apoyar y salir adelante. Personalmente mis compañeras, mis otras cuatro compañeras han sido muy solidarias conmigo y esto me ha ayudado mucho para mi crecimiento personal. Entonces compartir este tipo de experiencias y para que otras mujeres también tengan las mismas oportunidades de crecimiento personal, que es como lo he tenido. Siento que a partir de estar en esta escuelita se me han abierto muchas puertas. He logrado contactar con personas que profesionalmente me pueden ayudar para salir adelante en un emprendimiento que tengo. Porque como mami de dos niños pequeños, pues sí necesito estar con ellos, cuidarlos. Pero pues necesito lo económico.
0: Claro.
2: Entonces, en principio la solidaridad entre nosotras. ¿Por qué? Porque yo sé que no soy la única mujer que está en esta situación. Existimos muchas mujeres en todo el municipio, a nivel estado, nacional, en todo el mundo. Entonces, formar parte de escuelitas como estas ayudan a que la mujer se desarrolle personalmente y poder ser luz para otras mujeres, para que ellas también levanten la voz, abran los ojos y sientan que ellas también pueden salir adelante y que existen mujeres al igual que ellas, que se pueden aliar y formar algo bonito. Eso es lo que yo me llevo de la escuelita. La solidaridad sí existe entre mujeres, aunque muchas veces se dice que el peor enemigo de una mujer es otra mujer. La escuelita me enseñó que no es así. Que sí se puede, que sí podemos ser solidarias y sí podemos hacer grandes amigas. Yo he conocido pues mujeres maravillosas y estoy muy feliz de haberlas conocido y me llevo un granito de cada una de ellas, un poquito de luz, y creo que yo también he podido dar un poco de mi luz a ellas.
0: Ay, qué hermoso el concepto que manejas y decirle a todas que son luz, que eres luz, que somos luz. Imagínate esas veces que como mujer sentimos que perdemos el color y estamos en la oscuridad y no sabemos cómo salir, y de repente como hada madrina llegan ustedes a decirles, sí se puede,
2: sí, exacto,
0: ¿no?
2: Sí
0: y qué hermoso, porque muchas veces nos hundimos, ¿no? Y no sabemos para dónde, pero personas como ustedes, las escuelitas como las de ustedes, proyectos como los que maneja, válgame, The Hunger Project México y a nivel internacional, nos regalan esa ventanita abierta donde podemos ver el rayito de luz y después transformarnos en ese rayito, como dices tú, en esa lucecita que siempre nos va a poner al final del día una sonrisa en el corazón. Ahora cuéntame, quiero saber, después de todo lo que me has platicado, que me parece precioso, ¿qué mensaje le darías a otras mujeres cuidadoras que sienten que su trabajo no es visto o valorado?
2: Fíjate que yo en un momento de mi vida me sentí así, que todo lo que hacía no valía la pena. Al final del día, cuando veía las caritas de mis hijos, su sonrisa, me abrazaban, me decían, mami, te amo, eres la mejor mamá del mundo, pues es ahí donde yo me daba cuenta de que mi trabajo sí es visto y que esas sonrisas, esos abrazos, esos besos son mi recompensa. Entonces, recordarle a las mujeres que cuando están cuidando es porque tienen un propósito.
0: Así es.
2: Existe ese propósito, quizás por el cansancio, el estrés, la ansiedad, que yo también sufrí de todo eso, pero se puede salir adelante. Sí, claro. Se puede salir, porque a veces nos sentimos en un hoyo o en un callejón sin salida. Sin embargo, cuando vemos que existen otras mujeres que salen adelante, nos damos cuenta que también podemos. Entonces, todo, a todas esas mujeres que en este momento están atravesando por una situación muy difícil en su vida, que les está costando sostener a su familia, uh-huh. incluso aún si tienen pareja con ellos, decirles que no están solas, que sí se puede, que busquen la ayuda, porque a veces eso es lo que no hacemos. Buscar la ayuda, porque los centros para ayuda a las mujeres existen. A veces nosotras no, por vergüenza, por el qué dirán, no nos acercamos. Pero a través de este programa queremos que muchas mujeres pues sepan que sí existen programas y que las ayudas sí existen. Y que desahogarse con alguien puede servir de mucho. ¿Por qué? Porque quizás la otra persona, la receptora, pues diga, ah, tú tienes este problema, mira, en tal lugar puedes ir, y te dirigen. Y eso es algo, pues, muy bonito, porque fue así como yo llegué al lugar en donde estoy. Fue así como de casualidad llegué a esta escuelita, porque alguien me dijo, oye, tú necesitas ir acá. Uh-huh. Y vaya que sí lo necesitaba. Y mira que he crecido personalmente y siento que profesionalmente estoy avanzando. Cada vez me siento más entusiasmada, cada vez tengo más proyectos. Mi cabeza siempre está dando vueltas y vueltas y vueltas, pero esta vez ya por cosas más positivas. Por eso puedo decirle a las mujeres que sí se puede salir, aún estando solas, sin nadie, porque soy hija única, uh-huh. y no tengo familia, solo soy yo y mis hijos. Entonces, no tenía yo una red de apoyo familiar, sin embargo, en esta escuelita encontré esa red de apoyo que yo necesitaba. Entonces, otras mujeres también lo pueden tener.
19: Wow, me quedé así emocionada, motivada. Quiero salir a comerme el mundo después de escucharte y de escucharlas a todas. De verdad, espero que las personas que nos estén escuchando se sientan igual identificadas y abracen toda esta información, todo este amor, toda esta luz que ustedes nos están dejando. No sé, ya me quiero unir a las escuelitas, por favor, incluyanme, quiero ser parte. De verdad que la información que nos estás dando tú, como tus compañeras, súper valiosa, digna de reflexión, es increíble. Repito, cuánto trabajo y esfuerzo hay detrás de esta inmensa labor. Felicidades. No, ya no sé qué más decir, porque estoy, siempre me entusiasmo a la hora del radio y todo, pero hoy en especial, de verdad, sí quiero salir y así como saltar y brincar y decir, sí puedo, mujeres unidas no serán vencidas. Me siento orgullosa de ser mujer. Gracias. Gracias, de verdad, y espero que las personas que nos están escuchando, no solo las mujeres, sino también los varones, y no importa la edad, se sientan orgullosos de tener una mujer en su vida.
18: Muchas gracias.
19: Ay, no, gracias a ustedes. Bueno, vamos a dar rapidito una leída a los mensajitos que nos han llegado, porque si nos ponemos aquí a seguir el chismecito, que traigan café y no paramos, ¿verdad?
18: Exacto.
19: Bueno, dice, saludos a esas mujeres que alzan la voz desde Tixcacal, Cupul. Ahí, te están escuchando.
3: Gracias.
19: No, ¿de qué? A ellos también que están participando y escuchándonos. Felicidades al equipo de la CODEI y de Hunger Project por poner este tema sobre la mesa. Es esencial contar con redes de apoyo para prevenir el agotamiento en cuidadores y cuidadoras. Gracias por visibilizarlo. Grecia. Ay, juela, nos están escuchando desde Tampico. Saludos desde Tampico y felicidades a todas las personas que hacen posible el programa con temas tan interesantes e importantes. Ojalá aquí en Tamaulipas tuviéramos algo similar, miren. Vámonos.
2: Vámonos a Tamaulipas.
19: Eso. Éxito en la conducción de Ivy, muchas gracias. Y la aportación de cada una de las invitadas de hoy. Mujeres tan valiosas. Saludos, Silvia, una maestra, la maestra Silvia. Saludos a la red Porticool, mi lugar seguro. ¡Guau! ¡Qué bello! Muchas gracias a todos por escucharnos, por seguir con nosotros. Y pues bueno, hoy escuchamos las voces de mujeres que desde distintos municipios de Yucatán sostienen la vida comunitaria todos los días. Mujeres cuidadoras, lideresas, emprendedoras, conductoras y constructoras de redes de apoyo. Las escuelas municipales de cuidados nos recuerdan que cuidar también es un acto de transformación social.
0: y que los cuidados deben convertirse en una responsabilidad compartida entre comunidad, sociedad y el Estado. Porque cuando las mujeres son escuchadas, las comunidades se fortalecen. Gracias a Aranza Liz Rodríguez Cervera, Marta Irene Miss Camal, Lorena del Carmen Espinosa Sandoval, Yolanda Verónica Sosa Maldonado, así como nuestra adorada Jamie Valencia, fiel vínculo entre The Hunger Project México y la CODEI. Gracias a cada una de las personas que nos acompañaron en esta emisión, definitivamente de lo más emotiva y sí, ¿querías compartirnos algo?
20: Muchas gracias por el espacio, muchas gracias a la CODEI por brindarnos estos espacios para poder ser escuchadas. Pues no queda más que agradecer por todas esas redes de apoyo, por esas asociaciones, esas fundaciones que se fijan las mujeres, que realmente sí hay mujeres que necesitan esos espacios, sí. Y pues como dice, saludos a todas las personas que nos están escuchando, los radioescuchas. Estoy muy emocionada de compartir estos espacios con ellos y pues nada, me resta saludos a mi familia, que seguramente están conectados ahí escuchándome.
0: Eso.
20: A mis hijas, a Clara y Ceci, Carlos, mis hijos.
0: Maravilloso. Un abrazo para todas las familias y las personas y los amigos que están escuchándonos. Yo soy Ivy Rocha y esto fue Sentido Humano, la voz de tus derechos, por Amor 100.1 FM. Hasta la próxima.
2: Bye.
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0: Estamos aquí de vuelta a través de Amor 100.1, oigan, y bueno, déjenme decirles que ya le vamos a cantar al señor Sol, pero hoy de verdad que para mí es un día pues en el que también tenemos justamente que darles una noticia no muy agradable. Desafortunadamente, el papá de nuestro queridísimo Mario, que es dueño de Hacienda Chacá, pues regresó al padre, regresó al cielo. El señor Mario Suárez Nal, después de una enfermedad, un proceso difícil de enfermedad, pues ya regresa a Dios. Y pues nosotros les queremos enviar nuestro amor, nuestro cariño, toda la luz, todas las bendiciones a toda la familia, en especial a doña Aida Valencia Cervantes, que pues ella es su esposa, su viuda, y pues que estuvieron compartiendo todo durante muchos años. Y por supuesto, muchísimas condolencias a toda la familia, a sus hijos Aida, Mario, Genaro y Marigen Suárez Valencia, y también a sus nietos y a toda la familia. De verdad, los abrazamos muy fuerte. De verdad, lamentamos muchísimo que esto haya sucedido. Y pues esperamos que pronto Diosito les dé consuelo y fortaleza para que salgan adelante de este momento tan complicado. Sabemos que un duelo siempre es difícil, pero Dios siempre está con nosotros y nos sostiene en los momentos más complicados y más oscuros. Así que le mandamos de verdad todo nuestro cariño y nuestro apoyo a la familia de nuestro queridísimo Mario Suárez, y por supuesto también para su papi, el señor Suárez, Mario Suárez Nal. Le enviamos un gran abrazo hasta el cielo, que seguramente ya él está por ahí, cuidando muchísimo de toda su familia y de toda la gente que lo quiso. Y bueno, pues ya les estaremos avisando y dando los datos de dónde van a recibir el pésame la familia, porque hoy hay misa a las 10 de la noche, justamente por su eterno descanso. Y bueno, pues nosotros que es nuestro patrocinador por parte de Hacienda Chacá, pues de verdad queremos pues enviarle toda la luz y todo el amor, pero también recalcar que son una familia de seres humanos maravillosos, en serio increíbles, y yo sé que esto también es obviamente gracias a los valores y a la educación que les inculcó don Mario Suárez Nal, que en gloria esté en estos momentos. Oigan, y pues vamos a una pausa, regresamos. Y seguiremos ya regresando, le vamos a cantar al señor Sol, y a las 12 tenemos Jueves de Patitas, Amor de Cuatro Huellas. Pero bueno, pausa y volvemos con más aquí a través de Amor 100.1.
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Estamos de vuelta aquí a través de Amor 100.1, ya lo saben, siempre conectados de corazón a corazón. Y bueno, pues ahora sí le vamos a cantar los buenos días a la vida, al amor, a la alegría, a la felicidad, al gozo, a la facilidad y claro que sí al Señor Sol, para que nos ilumine en este día, hoy y siempre. Así que venga, vámonos con esto.

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20: El ángel del Señor
1: anunció a María, y ella concibió por obra y gracia del Espíritu Santo. Dios te salve María, llena eres de gracia, el Señor es contigo. Bendita tú eres entre todas las mujeres, y bendito es el fruto de tu vientre, Jesús. Santa María, Madre de Dios, ruega por nosotros pecadores, ahora y en la hora de nuestra muerte. Amén. He aquí, la esclava del Señor, hágase en mí según tu palabra. Dios te salve María, llena eres de gracia, el Señor es contigo. Bendita tú eres entre todas las mujeres, y bendito es el fruto de tu vientre Jesús. Santa María, Madre de Dios, ruega por nosotros pecadores, ahora y en la hora de nuestra muerte. Amén. Y el Verbo de Dios se hizo carne, y habitó entre nosotros.
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0: jueves de patitas y ya estamos listos con Amor de Cuatro Huellas. El día de hoy vamos a hablar justamente de rehabilitación canina con nuestra queridísima Mirza Rejón, que ella es licenciada en rehabilitación y que justamente tiene este importante, pues esta importante misión y claro que sí, este lugar en donde se ayuda a muchísimos animalitos, que es Rehabilitación Canina de Yucatán. Así que bienvenida, mi querida Mirza, gracias por estar aquí con nosotros en Amor de Cuatro Huellas.
1: Hola, ¿qué tal, Areli? Muchas gracias por la invitación.
0: Al contrario, gracias a ti, ya pudimos cuadrar nuevamente que estuvieras aquí con nosotros al aire, y bueno, pues sabemos que tu agenda pues siempre está bastante llena, así que gracias también por hacernos espacio para platicar de todo esto que es la rehabilitación. Tu empresa se llama Rehabilitación Canina, pero en realidad tú no solamente haces rehabilitación para perritos, ¿no?
1: Sí, así es. La verdad es que la especialidad es en animales de compañía, o sea, abarcamos perros, gatos, y en mi caso yo he trabajado también con conejos.
0: ¡Ay, súper bien! Ahí está. Entonces, bueno, los servicios que tú brindas y prestas, ¿en qué momento se puede necesitar? ¿O cómo sabemos que un perrito, gatito, conejito, etcétera, puede necesitar rehabilitación? ¿En qué casos? ¿O para qué podemos solicitar tus servicios?
1: Bueno, ya actualmente hay muchas afecciones que pueden presentar nuestras mascotas, desde lesiones o situaciones ortopédicas hasta patologías que pueden ser propias por la edad o que traen de nacimiento o por algún tipo de lesión. Cuando nos llegan los pacientes, ya llegan con un diagnóstico. Es muy importante mencionar que los pacientes llegan ya con el diagnóstico realizado por el médico veterinario, y cuando llegan con nosotros, entonces nosotros ya armamos un plan de rehabilitación integral para el manejo con estos pacientes, pero las afecciones que podemos atender pues son muy extensas. En realidad hay muchas lesiones, tipos de lesiones, patologías y también situaciones propias ya por ser pacientes geriátricos.
0: Ok, entonces puede ser que sea porque ya tienen desgaste en sus articulaciones, porque ya hay ciertas afecciones en pacientes geriátricos, pero ¿quién más? Si, por ejemplo, hay algún accidente, también se necesita rehabilitación, ¿no?
1: Sí, son los casos ortopédicos. Por lo general hay pacientes que pues llegan a tener alguna lesión o que son porque comúnmente es atropellados, pero pueden ser por cualquier otro tipo de lesiones, hasta por caídas o porque los pisan o cualquier tipo de lesión que requieren de una cirugía, que esta es realizada por el médico veterinario especialista en ortopedia, y que después de esta cirugía pues se complementa su recuperación con la rehabilitación, con el manejo rehabilitatorio. Pero pueden ser también lesiones. Hay lesiones que se pueden manejar de manera conservadora, es decir, que a veces por cuestión de la edad o por decisión propia del paciente, del tutor, incluso por decisión de tanto del tutor como del médico, se maneja de forma conservadora y no se opera y se trabaja de manera conservadora. Entonces también se puede realizar la rehabilitación para algunas patologías en específico, dependiendo de cada caso, desde luego.
0: Muy bien. Oye, ¿y qué beneficios podemos encontrar en lo que es el tema de la rehabilitación? ¿Qué beneficios nos puede aportar? Ay, porque estoy recordando que también, por ejemplo, para una recuperación después de una cirugía, puede ser también que se necesite y pues muchas otras cosas, ¿no?
1: Así es, para empezar, la recuperación va a ser mucho más sencilla, mucho menos dolorosa, porque nosotros trabajamos principalmente o primordialmente el manejo de dolor y de la inflamación para posteriormente poder ir alcanzando los objetivos que el paciente requiere. Entonces, para nosotros es muy importante que ellos puedan pasar este proceso lo menos traumático posible y pues una de las formas es controlando el dolor y la inflamación. Y desde luego al tener controlado esto, pues va a ser mucho mejor la recuperación, el cuerpo lo va a hacer de una manera correcta y con menos posibilidades de volver a tener otra lesión. Se acortan también los tiempos de recuperación y pues sobre todo el hecho de que el paciente pueda tener esta recuperación de una manera mucho mejor, mucho más cómoda.
0: Y finalmente, pues mejora la calidad de vida, ¿no? Eso también es algo importantísimo, recalcarlo, ¿no? Porque a través de eso, como pasa con los seres humanos, pues se puede manejar mejor, no sé, por ejemplo, el dolor, la rigidez, la pérdida de movilidad, todas estas cosas. Y pues obviamente eso se refleja en una mejor calidad de vida para las mascotitas y bueno, ¿por qué no también decirlo, alargar pues su esperanza de vida, ¿no?
1: Así es, esto es pues muy común con los pacientes que tienen alguna situación crónico-degenerativa en cualquier edad y sobre todo en los pacientes geriátricos, ¿no? Que ellos pues, bueno, la verdad es que la medicina veterinaria ha avanzado muchísimo y esto ha permitido que nuestras mascotas pues vivan más años, muchísimos más años, o sea, he tenido pacientes de incluso 20 años de edad. Entonces, obviamente, al vivir muchos años, pues también el cuerpo pues representa, bueno, empieza a presentar desgastes, ¿no? Y parte de la rehabilitación es también esto, procurar que sus funciones se mantengan lo mejor posible, que sean ellos lo más independientemente posible y desde luego que tengan calidad de vida.
0: ¿Desde cuándo podemos decir que, por ejemplo, un paciente es geriátrico?
1: Va a depender del tamaño del paciente, ¿no? Los pacientes que son más chiquitos, pues, se puede decir que tienen un poquito menos desgaste que los pacientes más grandes. Los pacientes que, por ejemplo, vamos a hablar de un labrador, que aunque digamos que la edad geriátrica ya es, desde los 7, 8 años ya empieza a tener este desgaste, pero es importante, sí, la edad, pero es también muy importante la condición del paciente, el tamaño y la raza y la constitución genética también del paciente, porque bueno, los que piensan que por la edad netamente se van solamente con la edad, pero no solamente hay que tomar en cuenta esto, hay que tomar en cuenta otros factores, porque tengo pacientes que no necesariamente son muy grandes de edad, pero que tienen otras circunstancias, otros factores que afectan al cuerpo. Y entonces pueden tener problemas y crónicos degenerativos y que se tienen que abarcar, aunque no sean pacientes geriátricos. Entonces esto es muy importante y sobre todo es común en las razas grandes, en los tamaño de talla grande.
0: Ok, ¿por qué en los animalitos de talla grande? A ver, cuéntanos.
1: Porque ellos pueden, por el mismo el tamaño, y eso sin contar que a veces hay pacientitos que pueden tener sobrepeso. Y estos son los que tienen sobrepeso, pues pueden tener más desgaste en las articulaciones. Entonces, al tener una mascotita de talla grande, pues va a tener más desgaste en las articulaciones y esto nos puede producir ciertas lesiones y molestias. Y si además tenemos en cuenta de que, por ejemplo, el paciente tiene sobrepeso, pues va a tener más presión en las articulaciones y esto nos va a dar pues situaciones que le van a generar dolor, pérdida de movilidad o disminución de masa muscular y una serie de situaciones que pueden afectar a la mascota.
0: Perfecto. Oye, pues mira, nos encantaría que cuando regresemos de pausa nos hables de algunos de los casos que has tenido, de los más relevantes, de los que más te hayan impactado, de los que estés manejando ahorita, los que tú elijas, en los que podamos ver cómo este tema de la rehabilitación en animalitos les ha ayudado, les ha aportado y ha transformado las vidas de estos pacientitos, ¿te parece?
1: Sí, claro, desde luego.
0: Bueno, pues nos vamos rápidamente a una breve pausa. Seguimos hoy aquí en Amor de Cuatro Huellas platicando con la licenciada en rehabilitación Mirza Rejón. Ella tiene rehabilitación canina de Yucatán y estamos justamente hablando de la rehabilitación y la fisioterapia veterinaria, la rehabilitación en gatitos, perritos, conejitos y más mascotas, por supuesto, aquí en Amor de Cuatro Huellas.
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12: Ya estamos de vuelta en esto que es Amor de Cuatro Huellas, las 12 del día con 21 minutos. Y bueno, pues seguimos con nuestra queridísima Mirza Rejón, que ella es licenciada en rehabilitación y nos está hablando justamente de la fisioterapia y rehabilitación en mascotas. Mi querida Mirza, ya hablamos un poco de lo que son los beneficios, de en qué situaciones a lo mejor nuestras mascotas están. Pues en este caso, tal vez después de una operación, si son geriátricos, o sea, ya son de edad avanzada, si a lo mejor hay algún desgaste, problemas neurológicos, algún accidente como traumatismos, pérdida de fuerza, todas estas cosas. Y pues sí me gustaría mucho que nos platiques de algunos casos en los que tú has visto resultados que sean impactantes de la fisioterapia y de la rehabilitación en las mascotitas.
24: Sí, fíjate que la verdad es una especialidad muy, muy linda, porque ves casos que de verdad son impactantes y ver cómo llegan y cómo se van es muy gratificante. A mí me tocó hace unos años, por ejemplo, los casos de pacientes con lesión en la columna. Aquellos que dejan de caminar siempre son los así como que muy, muy, muy, muy fuertes, ¿no? Porque siempre son un pronóstico reservado. No podemos decir al 100% este paciente va a caminar o este paciente no va a caminar. Depende de muchos factores, pero es muy, muy complicado porque en muchas ocasiones los tutores piensan que pues tienen que acabar durmiéndolos y no necesariamente. Hace unos años trabajamos con un pacientito que era una chica que es rescatista y la opción era precisamente dormirlo porque el paciente tenía una lesión en la columna, tenía fractura en la columna de varios días y ya con gusanos porque la herida estaba expuesta, o sea, muy mal, y le hablaron a ella pues para que lo resguarde para que pasara la noche en casa para al día siguiente dormirlo porque se veía muy mal el paciente. Y pues esta chica fue, lo llevó a su casa y me cuenta que toda esa noche se la pasó limpiándole la herida, quitándole los gusanos y todo. Y cuando amaneció, pues platicó con la persona que iba a pagar la eutanasia y dijo, vamos a pues a llevarle a consultar y vamos a ver qué nos dice el médico. Porque siento que no puedo dormirlo. Y lo llevaron con el médico, trabajaron sobre la herida. Y les mostraron el panorama, pues que era muy incierto. Y pues les dijeron, lo único que queda es tratar con rehabilitación y vemos cómo. Y ya me contactó esta muchacha que yo había trabajado con otros casos de ella. Y empezamos a trabajar con este pacientito. Obviamente pues no se lo operó porque pues igual las situaciones de columna son sumamente caras, la cirugía.
12: Claro.
24: Entonces se le trabajó con un tratamiento integral de rehabilitación. Y al final del tratamiento, que quizás habremos tardado como 4 o 5 meses de tratamiento, el paciente se llamaba Leo, pues sí, el paciente logró caminar. No llegó a tener una recuperación al 100%, pero el paciente llegó a ser independiente, ya caminaba, daba sus pasitos, y la verdad que el hecho de saber que pues es una vida salvada, más que las funciones, fue una vida salvada, pues fue algo que, pues es algo que siempre nos trae esta, pues como esta vitamina, ¿no? A los que nos dedicamos a esta especialidad.
12: ¿Y cómo está este pacientito ahora?
24: Él sigue en el refugio, él no fue adoptado, se quedó con la chica que lo rescató. Y él, o sea, sí, él sale, camina, o sea, hace su vida prácticamente normal, o sea, es muy juguetón, muy lindo, o sea, es un perrito que de verdad, feliz. Yo puedo decir que es un perrito feliz.
12: ¡Ay, qué hermoso! Pues de verdad me da muchísimo gusto. ¿Algún otro, algún animal un poquito menos convencional que hayas atendido?
24: Pues hace también algunos años atendimos a una conejita que se lesionó la patita, y pues bueno, sabemos que pues los conejitos, pues es su fuerte, los patitos, porque brincan y o sea, no hay forma, ¿no? O sea, se lesiona y es mucho más complicado que un perro, por ejemplo. Y esa conejita se le trabó la patita y se lesionó, no se la fracturó afortunadamente, pero sí tuvo una fuerte lesión del nervio. Y esta conejita sí se deprimió, o sea, su estado de ánimo estaba muy, muy mal, porque pues no se podía mover, o sea, no podía saltar, no se podía mover. Y sí estaba, o sea, el estado de ánimo le afectó mucho por esta condición física. Y era como la hija, se puede decir, ¿no? De la tutora, o sea, era así literal su hija, porque ella no tenía hijos. Entonces era su hija, esta conejita. Y entonces esta situación ya afectaba a ambos, tanto a la conejita como a la misma tutora, que ya incluso empezaba a tener situaciones ya también de depresión. Y pues sí, cuando llegó con nosotros sí estaba muy angustiada, porque sí, la conejita ya incluso había bajado de peso, y pues ya empezaba a presentar otras situaciones a raíz de esto, ¿no? Todo derivado, porque el estado de ánimo ya estaba afectado por esta situación motora. Y empezamos a trabajar con esta conejita, pues sí teníamos que tener mucho cuidado, porque también el cuerpo es más frágil, la piel es más frágil, entonces sí hay que tener mucho más cuidados cuando se trabaja con conejos. Y la verdad nos sorprendió mucho, porque este conejita se recuperó muy rápido, o sea, fue una recuperación de menos de un mes, y cuando ella empezó otra vez a saltar, o sea, enseguida su estado de ánimo cambió por completo, o sea, volvió a ser la misma de antes, y la doña pues igual, y esta conejita sí quedó prácticamente al 100, o sea, sin ninguna secuela, y de verdad, el cambio en su estado de ánimo fue muy, muy notorio.
12: ¡Ay, qué hermoso! Oye, ¿y trabajar con gatitos cómo es? O sea, ¿no es más complicado? Porque, bueno, los perritos, a lo mejor los conejitos son un poco más dóciles, pero los gatos de repente no se dejan y te quieren arañar, y luego sí. Ahí andan queriéndose zafar.

0: el ambiente, incluso el tono de voz, el manejo, podemos utilizar incluso olores, o sea, todo adecuado para que el paciente se sienta con tranquilidad y con confianza y nos permita trabajar y aún así siempre tener mucha precaución. A mí me gusta respetar muchísimo el dolor de cada paciente. Siempre, yo siempre he dicho que mis tratamientos no pueden ser más dolorosos que la propia enfermedad, de la propia lesión. Entonces yo sí procuro mucho cuidar esta parte. Y esto me ha permitido trabajar pues mucho mejor con mis pacientes, porque de verdad, o sea, este abril cumplí 14 años trabajando en esta especialidad. Y en estos años, afortunadamente, nunca he tenido una mordida o un arañazo ni nada de mis pacientes. Pero porque trabajo mucho esta parte, cuido mucho que ellos se sientan bien y que el tratamiento en verdad sea un confort para ellos. Y con los gatos, muchísimo más, porque son mucho más sensibles.
1: Ay, pues la verdad es que sí es todo una labor muy muy bonita y muy gratificante, pero que sí tiene un alto grado de complejidad. Así que gracias, mi queridísima Mirza, por hacer esto posible para todos los animalitos, por ayudar en su rehabilitación, por ayudar también a que tengan una mejor calidad de vida y a que recuperen la salud en muchos, muchos casos. Oye, cuéntame, ¿cómo te podemos encontrar en redes sociales? ¿Cómo podemos llamarte? ¿Cómo podemos entrar en contacto contigo si alguien lo necesita? Y ¿cómo podemos saber que nuestro animalito es candidato a rehabilitación?
0: Claro, no, no, yo manejo una página en el Facebook, estamos como Rehabilitación Canina Yucatán y en Instagram también está como Rehabilitación Canina Yucatán y el teléfono es el 99-92-24-71-83. Sí, nada más les pedimos que sea un WhatsApp porque siempre sufro de algún paciente, entonces hasta que yo me desocupo contesto mis mensajes. Bueno, y para cualquier duda, cualquier situación, o sea, sí tengo personas que de pronto me preguntan y me dicen, no, es que tengo un paciente que tiene tal situación y que presenta esto. Y yo siempre les pido que, o sea, les pido la información general y a veces les pido hasta un video cuando es una situación muy notoria. Y yo les explico y les digo, si no tienen un diagnóstico como tal, yo los puedo canalizar con algún especialista, de preferencia un médico ortopedista, para que cuando esté con nosotros ya tenga el diagnóstico y podamos trabajar en equipo, porque esto es un trabajo de manera integral. Y esa es la mejor forma de poder abordar a un paciente. Ya si el paciente llega y ya tiene todos sus estudios y su diagnóstico como tal, entonces ya nosotros podemos trabajar con ellos. Pero sí es muy importante también la valoración ortopédica del médico veterinario.
1: Perfecto. Pues muchísimas gracias, mi queridísima Mirza, licenciada Mirza Rejón, licenciada en rehabilitación y bueno, pues también de lo que es la Clínica Rehabilitación Canina de Yucatán. Gracias por haber estado conmigo y por haber compartido todos tus conocimientos con los radioescuchas aquí de Amor 100.1 en este segmento de Jueves de Patitas, Amor de Cuatro Huellas. Te mandamos un abrazo de corazón a corazón y te esperamos muy pronto de nueva cuenta aquí con nosotros.
0: Claro que sí, muchísimas gracias, gracias por la invitación y aquí estamos al pendiente por cualquier cosa.
1: Perfecto, bueno, pues ahí está. También te manda muchos saludos la doctora Shirley Fajardo. Igualmente le mandamos un abrazo.
0: Gracias, igualmente.
1: Bueno, pues esto fue todo por hoy. Aquí en Amor de Cuatro Huellas seguimos a través de Amor 100.1.
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0: vuelta aquí a través de Amor 100.1. Ya hace unos instantes tuvimos a Alexander Acha con Mujeres, El Canto del Loco, Ya Nada Volverá a Ser Como Antes. Y bueno, pues muchas gracias a todos los que nos envían sus saludos. Saludos a la familia de Lorena Chan, para Manuel, para Juan Pablo y a Víctor Chan. Gracias por su apoyo de parte de Lorena Espinosa. En Tikul, un abrazote, que estuvieron aquí en el programa de la CODEI hace pues un ratito. Y bueno, pues ya saben que nosotros agradecemos muchísimo que nos escuchen en todas partes. A Ceci, que nos escucha en Tixcacalcupul, a toda la gente de Tikul también. Bueno, a todas las personas allá en Junugma igualmente, muchas, muchísimas gracias. Y bueno, pues en Concal, que por cierto, pues por ahí ya debe de estar a punto de regresar el señor Julio Valdespino. Se encuentra ahí descansando, ¿verdad? En su casa ya en Concal. Y el sábado ya debe de volver Julio Valdespino con todos ustedes. Así que le mandamos un abrazo. Pronta recuperación porque tuvo una intervención quirúrgica. Y bueno, pues el día de hoy también queremos mandarle un gran abrazo a toda la familia de mi queridísimo Mario. Mario Suárez, que es el dueño de Hacienda Chacá, que es nuestro patrocinador. Y de verdad, un abrazo enorme para toda su familia, para la señora Aida Valencia Cervantes, para sus hijos Aida, Mario, Genaro y Marigen Suárez Valencia, y a sus nietos y a todos en la familia por el sensible fallecimiento del señor Mario Suárez Nal. Hoy van a estarlo velando en la funeraria a Maite, en Periférico, salida Progreso, a partir de las 2 de la tarde, y la misa será a las 10 de la noche. Y pues definitivamente nosotros sentimos muchísimo que estén pasando por esto. Sabemos que es una familia hermosa y de verdad ojalá que puedan acompañarlos, porque la presencia de los amigos es lo que puede confortar un poquito nuestra alma y nuestro corazón en estos momentos, ¿no? En Amaite Memorial Park. Y esto es el día de hoy. Desde las 2 de la tarde van a estar recibiendo personas, hasta mañana a las 8 de la mañana. Y la misa será a las 10 de la noche. Así que ojalá tengan la oportunidad de estar con ellos el día de hoy, acompañándolos. Y pues definitivamente nosotros los abrazamos muy fuerte y sabemos que es una situación complicada. Pero de verdad, mi querido Mario, para ti, para toda tu familia, la familia Suárez Valencia, con mucho, mucho amor, les enviamos angelitos, les enviamos todo nuestro cariño. Y seguramente tu papá ya está en el cielo, ya regresó al Padre, y seguramente desde ahí le seguirá mandando todo su amor. Así que un gran abrazo con todo el cariño del mundo para mis queridísimos amigos de Hacienda Chacá, y por supuesto en especial para Mario Suárez y toda su familia, la familia Suárez Valencia, y por supuesto para los nietos, para todas las personas, y su esposa también, que bueno, pues han sido muchos años, ¿verdad?, de amor juntos, y qué difícil que llegue este momento, pero sabemos que tuvo una vida maravillosa y dejó un gran legado. Así que un abrazo también para la señora Aida Valencia Cervantes, con muchísimo cariño de parte de todos aquí en el programa de Corazón a Corazón y en Amor 100.1. Oigan, bueno, nos vamos a una breve pausa, regreso en unos instantes. Regresamos con más música a través de Amor 100.1. Ya lo saben, por supuesto, esto es de Corazón a Corazón.
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0: Estamos de vuelta aquí a través de Amor 100.1 y yo muy feliz de la vida como siempre porque tengo invitada especial el día de hoy. Le doy la bienvenida, por supuesto, a la licenciada Nery Alcocer de Lectura y Más, que llega con muchas cosas muy interesantes. Y ya que mañana es Día del Maestro, pues hay que recordar que nunca dejamos de aprender y que siempre, siempre es importante estar abierto, ¿no?, a eso, a seguir recibiendo pues nuevas enseñanzas, nuevos conocimientos y preparación, que eso nunca sobra. Definitivamente es la inversión más importante. Bienvenida.
1: Así es, Arely. Pues muy contenta de poder estar aquí contigo nuevamente, con tu audiencia, y de compartirles más de Lectura y Más. Y como bien tú estás comentando de los maestros, pues también a veces tenemos todo ese conocimiento que pues le hemos dedicado un tiempo para tenerlo y luego no sabemos cómo transmitirlo, ¿no? Y ahora pues nos encontramos también ante adolescentes que de repente, pues aunque le quieras estar transmitiendo un conocimiento, pues no tienen esa atención o esa concentración y pues dejan de prestar, sí, realmente esa atención a todo el conocimiento que le estás transmitiendo. Entonces, como maestros, también a veces es frustrante que los alumnos no capten todo lo que tú les estás enseñando. Y pues bueno, lo que nosotros queremos en Lectura y Más es que las personas se les facilite el aprendizaje, que puedan aprender 10 veces más de lo que están haciendo actualmente. Y no es solamente lectura rápida, sino que también puedan comprender todo lo que están leyendo. Que yo creo que eso es cuando realmente transformamos nuestra vida a través de la lectura. Siempre, pues yo comento que Don Quijote le decía a Sancho Panza que la lectura era, pues hacía al hombre completo. Y realmente eso es lo que nos permite hacer con nosotros la lectura, con nuestro cerebro, estarlo utilizando, a tenerlo activo y que esto nos permita seguir aprendiendo.
0: Ay, sí, la verdad es que en este tiempo en el que pues nada más muchas personas se pasan scrolleando en el teléfono o en la tablet o en la computadora y viendo videos, sí sabemos que hay mucha estimulación detrás de toda esta cuestión audiovisual, pero también es importantísimo recordar que la lectura es vital y que obviamente en gran parte de nuestra vida que nos la pasamos estudiando, nos la pasamos capacitando, nos vamos a necesitar esto. Entonces, ya desafortunadamente los chicos, los adolescentes, los niños de ahora se cansan mucho, les da sueño, se aburren, no entienden, tienen que leerlo mil veces. Y esto pasa justamente porque no estamos ejercitando nuestro cerebro como antes.
1: Así es, definitivamente. Y hablamos de los jóvenes, por decir, ¿no? Pero eso nos pasa a todos, no solamente a los jóvenes, a los adolescentes. Porque también pues hay personas, adolescentes, que sí son muy enfocados, muy disciplinados y de repente tampoco sacan unas buenas calificaciones y eso pues llama todavía más la atención, ¿no? De que por qué. Y obviamente es a través de que pues no estamos utilizando todas nuestras capacidades al 100%. Con Lectura y Más vamos a utilizarlo un poquito más, porque eso es lo que nosotros vamos a realizar. Vamos a hacer que puedan aprender 10 veces más con técnicas y herramientas que te van a permitir conocerte, que eso también es muy importante, Arely, porque a veces también no sabemos ni cómo somos nosotros, ¿no? Yo te hablo de un canal de aprendizaje, que de repente uno puede pensar, yo soy más visual, y de repente cuando hacemos el diagnóstico, que lo hacemos sin ningún costo en Lectura y Más, pues das cuenta que de repente pues eres más auditivo. O más kinestésico, y no, claro, estás utilizando el canal de aprendizaje que te corresponde, y eso es lo que te va a facilitar aprender 10 veces más, que bueno, hablamos 10 veces más, pero las personas desarrollan muchísimo más. Es un programa muy divertido, dinámico, porque trabajamos con gimnasia visual y con gimnasia cerebral. La gimnasia cerebral lo que nos permite es coordinar los dos hemisferios, tomar capacidades de ambos, y esto facilita el aprendizaje. Y no solamente un aprendizaje en un libro, en una hoja, sino también a nivel digital.
0: Y además aromaterapia, por ahí programación neurolingüística, muchas cosas bien padres, ¿no? ¡Qué bonito!
1: Así es, son todos los elementos del aprendizaje acelerado que lo que hacemos es que todos los sentidos intervengan en la parte de la lectura. Ya sabemos que la lectura pues nos da ese conocimiento, nos da ese poder. Sabemos que la lectura pues también nos permite esa parte de la imaginación, la creatividad, pero pues también con lectura y más vamos a ir desarrollando todas estas capacidades que de repente, pues como decimos, ya las personas no están leyendo, las van dejando ahí como asentaditas, olvidadas, y lo que nosotros vamos a hacer es que se cree ese hábito de la lectura, que pues si usted está viendo que su niño no está leyendo, pues también que vaya teniendo ese hábito, a lo mejor no de leer un libro, porque de repente queremos que la persona tenga el hábito de la lectura y le sentamos un libro, ¿no? Y tienes que leer un libro todos los días, y realmente no, hasta 5 hojas que puedan leer todos los días, empezar a crearles ese hábito y ese gusto por la lectura.
0: Ay, pues es que hay que aprovechar porque, bueno, ahorita muchos de ellos ya están a punto de terminar un ciclo escolar y es el momento ideal para empezar a sembrar todas estas semillitas para que puedan tener mayor atención, concentración, comprensión, velocidad. Esto incluso nos ayuda a aprender mucho mejor otro idioma. Tengo amigos que hasta el día de hoy de repente batallan mucho, no solamente con cuestiones de aprender otros idiomas porque a lo mejor nunca entendieron o nunca pudieron con el inglés o el francés o de repente también temas, por ejemplo, de que se les hizo muy difícil la maestría o incluso cosas tan básicas como la ortografía. Y lo que sí, o sea, y bueno, la verdad es que eso nos deja muy mal parados cuando tienes muy mala ortografía, ¿no? Entonces ya no podemos como darnos el lujo de decir, ay, es que ya no, esto no se usa, porque realmente es algo que nos va a abrir puertas y caminos siempre.
1: Sí, definitivamente, y también hablamos de, pues el programa dura 4 meses, 1 hora a la semana, no les vamos a quitar tiempo.
0: Buenísimo.
1: Es divertido, y también pues vamos dirigidos desde niños de 8 años hasta personas de 85 años, ahí estamos hablando no solamente de estudiantes, también pues de profesionistas, de empresarios, personas que también tenemos que seguirnos capacitando y actualizando, así como también personas jubiladas. Hace poquito teníamos una socia que ya está con nosotros, con sus 2 nietos. Y eso también es padre, porque a nivel familiar, pues también estamos desarrollando, uno, creándoles a ellos el hábito de la lectura, dándoles una herramienta que les va a servir de por vida, Areli, porque también tú inviertes este tiempo. Tú bien comentabas ahorita cuánta gente, oye, tiene la dificultad con un idioma, y el poder que uno tiene con lectura y más es de que amplías tu campo de visión, y al estar leyendo por frases y oraciones completas, el inglés o cualquier otro idioma también se te facilita, porque lo vas a poder comprender. Hay gente que dice, oye, no, porque no puedo llevar a mi hijo porque está en asesorías de matemáticas, que eso, o sea, separamos las matemáticas de lo que es la lectura, y realmente hasta los números son lectura, y a veces no lo sabemos o no nos damos cuenta, y la persona tiene dificultad en las matemáticas porque no comprende.
0: O no se concentra, o no pone atención, claro.
1: Así es, y eso es lo que nosotros realizamos en lectura y más, y pues bueno, estamos también pues muy contentos porque el día 23 de mayo vamos a tener nuestra graduación, y también ya tenemos 50 socios que ya están graduados, que ya finalizaron, y que vamos a hacerles esta celebración, que ya luego platicaremos de esta parte, y queremos invitarles a que pues también se den la oportunidad de conocer una herramienta que transforma tu vida, como es Lectura y Más, aquí en Mérida, y te voy a dar el número.
0: Excelente.
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0: Sí, por favor, que digan que aquí amor, lo escucharon.
1: Vamos a estar otorgándoles becas de descuento del 60%.

0: también para todos los alumnos, para todas las personas que tienen hijos, que tienen nietos. Ya me han llegado varios testimonios de personas que han tomado esta oportunidad y que me han platicado: oye, Arely, estoy súper feliz, estoy súper contenta porque mis hijos ya están ahí en lectura y más, y no sabes cómo han avanzado muchísimo. Me llegan aquí los WhatsApps a Amor 100.1 y me lo comentan, y bueno, pues eso es también, creo que algo muy bueno, ¿no?
1: Así es. Hace poquito entrevistábamos también con un testimonio de una mamá y nos comentaba esa parte: oye, mi hijo, yo sabía y veía que tenía una visión así como de túnel, ella así lo describía, y ahora con lectura y más lo veo pues más dinámico, más activo, incluso no tenía deporte, ahora ya está teniendo el deporte, está jugando básquetbol, y dice, ahí es donde yo veo que también aplica las técnicas que aprendió en lectura y más. Y pues bueno, ese es un testimonio.
0: ¡Qué maravilla!
1: Más, ¿no? Que pues muchas veces tenemos la herramienta o tenemos también la dificultad y no sabemos a quién acudir, pues bueno, les invitamos a que se realicen primero el diagnóstico, que es sin ningún costo, sin ningún compromiso, y obviamente conozcan de qué se trata lectura y más, y de ahí pues estoy segura que se van a enamorar del programa y podemos estarles otorgando estos beneficios, becas de descuento del 60% y becas familiares.
0: Claro, para saber también cuáles son las áreas de oportunidad, ¿no? A lo mejor a mí lo que me falta es lo que decías, esa visión más amplia, o a lo mejor la concentración, o a lo mejor que no estoy comprendiendo bien. O sea, son diferentes cosas porque todos los seres humanos somos diferentes. Entonces, ahí ya vamos a saber, y lo mejor es que el diagnóstico es completamente gratuito. De verdad, anímense, porque ahí ya van a saber qué es lo que está fallando a lo mejor con sus hijos, con sus nietos o incluso con ustedes, qué es lo que está pasando. Y bueno, pues los adultos mayores, esto evita muchas cosas degenerativas como el Alzheimer, etcétera. Entonces, me parece que es algo fantástico. 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Así que, pues de una vez llamen para aprovechar esta maravillosa beca, que el 60%, uy, está buenísima.
1: Sí, definitivamente, y pues queremos desde Lectura y Más también poner este granito de arena en donde queremos hacer una sociedad más culta, una sociedad que lea más. Y te comentaba que pues bueno, ahí en Finlandia hay una estatua que me llamó muchísimo la atención, que hay muchas, ¿no?, con libros y todo, y no por algo es que son el referente a nivel educativo. Y pues obviamente hay una estatua que está hasta cubierta de agua, pero arriba, alzado, tiene sus manos y tiene los libros, lo pueden checar, y dice, aunque te estés ahogando, lee. Y eso a mí me pareció fantástico, porque pues obviamente necesitamos leer para cualquier actividad que estemos realizando, necesitamos leer. Necesitamos la atención, la concentración, comprender lo que estamos leyendo para luego poder analizar, sintetizar e interpretar la información. Y pues bueno, invitarles a que conozcan lectura y más.
0: Y además nos da un vocabulario mucho más amplio y una ortografía mucho mejor, la verdad es que sí se necesita hoy en día todas esas cosas. 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Llamen de una vez y aprovechen estas becas del 60% maravillosas. Así que bueno, pues un gran abrazo a toda la gente de Lectura y Más y los esperamos de nueva cuenta muy pronto.
1: Muchas gracias.
0: Nos vamos a ir a una breve pausa y regresamos aquí de Corazón a Corazón.
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2: La tarde con 42 minutos, escuchamos a Gloria Trevi con Inocente y bueno, nosotros ya estamos en la recta final del programa, pero sí les quiero comentar que no nos podemos ir sin lo que es el mensaje de los angelitos del día de hoy. Así que, bueno, pues ahí les va este mensaje y muchas felicidades a los que están celebrando su cumpleaños el día de hoy. Esperamos que se la pasen hermoso y que Diosito los cuide, los bendiga y los proteja y que en esta nueva vuelta al sol haya mucha felicidad, mucha prosperidad, mucho gozo, mucha alegría, mucho amor. Le mandamos un saludo para Arge Blanco que dice, estoy escuchándote y saliendo del trabajo. ¿Podrás felicitarme y darme algún mensaje angelical? Bueno, pues esto también va para ti con muchísimo cariño, para todos los que nos están oyendo. Si nos están escuchando es porque, por supuesto, este mensaje es para todos y cada uno de ustedes. Así que bajen sus barreras y reciban. A ver la musiquita. Ay, ahí está.

Hoy los ángeles te recuerdan. Abre tus brazos para recibir. El universo te está dando constantemente cosas grandiosas y cosas un poquito más pequeñas. Cuando alguien se ofrezca a ayudarte, por ejemplo, invitándote a algo en especial, algo rico, o entregándote un regalo, abre tus brazos para recibir. No importa cuán pequeño parezca ese detalle. Cuanto más digas sí a todas las bendiciones, más la energía universal fluirá libremente hacia y a través de ti. Cuando rechazas la ayuda ofrecida, cierra las puertas a esa abundancia. Abre tus brazos hoy para recibir cualquier regalo que venga en camino hacia ti y dile sí al flujo universal. Permite ser ayudado, amado y consentido. Y ábrete a recibir, porque te lo mereces. Y recuerda decir este pensamiento durante el día. Acepto todas las bendiciones que la vida me ofrece. Puedo recibir y sentirme seguro. Y ahora, por completo, abro mis brazos para recibir los dones de amor del universo.

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3: Bueno, de esta manera nosotros ya nos vamos a despedir. Muchísimas gracias por haber estado conmigo aquí a través de Amor 100.1 durante estas 4 horas y pues por supuesto les deseo lo mejor el día de hoy, hoy y siempre. Y espero que tengan un jueves maravilloso, que coman muy rico, que Diosito les cuide, les bendiga y les proteja. Y pues bueno, que se queden aquí porque siempre hay sorpresas muy agradables en Amor 100.1. Ya en unos momentos más viene David Barrera con El Baúl de los Recuerdos. Y bueno, yo agradeciendo una vez más a mis queridísimos amigos de Hacienda Chacá, que son patrocinadores de este espacio. Y bueno, también pues enviándoles de nueva cuenta nuestras condolencias por el sensible fallecimiento del papá de nuestro queridísimo Mario, del señor Mario Suárez Nal, que de verdad para nosotros es algo muy, muy difícil pues comunicar el día de hoy, porque era una gran persona, era alguien que lo querían muchísimo, el señor Mario Alberto Suárez Nal. Pero bueno, les enviamos todo nuestro amor a su familia, la familia Suárez Valencia, con todo el cariño del mundo. Y pues bueno, iremos al rato a darles nuestras condolencias ahí en Amaité Memorial Park, que estarán hoy desde las 2 hasta mañana hasta las 8 de la mañana. Y la misa es a las 10 de la mañana, así que ahí estaremos acompañándolos de corazón a corazón con muchísimo, muchísimo amor y muchísimo cariño. Y bueno, nosotros ya nos despedimos, pero hay mucho más aquí en Amor 100.1, así que quédense solecitos, les mando un abrazote y muchos megabesos. Mañana nos escuchamos a las 10 de la mañana aquí a través de Amor 100.1.
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19: Exactamente, bienvenidos a nuestro baúl de los recuerdos que el día de hoy ya está más que listo para abrirse y encontrar esas canciones del recuerdo en español que tú todos los días nos solicitas. Primero te saludo con todo gusto, mi nombre es David Barrera, ya sabes, nos vamos a quedar contigo hasta las 16 horas, hasta las 4 de la tarde para poder acompañarte y pues muchas gracias a todas las personas que ya comenzaron a enviar sus mensajes, ya saben, al 99 92 39 46 46 para solicitar tu canción del recuerdo en español, obviamente del género que manejamos aquí en Amor 100.1. Pues ya sabes, solamente tienes que escribirnos tu WhatsApp escribiendo primero la palabra baúl. Tienes que poner primero la palabra baúl o el hashtag baúl de los recuerdos. Eso tiene que ser lo primerito que diga tu mensaje, baúl o baúl de los recuerdos. Y como por acá dice, Baúl, buenas tardes, podrías complacer con la canción de Daniela Romo, Adelante Corazón. Esto lo solicita nuestro amigo Beto Bernal desde el Estado de México. Un saludote, mi Beto, muchas gracias por estarnos acompañando. Y pues ya saben, 99, 92, 39, 46, 46 para estar en contacto con este programa. Y pues ya saben que hasta las 16 horas, repito, estamos con ustedes. Muchas gracias también. Dice por aquí, ah, bueno, ese de Beto Bernal, de la canción de Daniela Romo. Ya le dijimos al baúl que la localice. Y también dice por acá, baúl, David, linda tarde. ¿Podrías poner la canción de Manuela Torres? Te hubiera conocido un poco antes. Gracias. Soy Gaby Vázquez. Gaby Vázquez desde Pacaptún, Dios te bendiga. Igualmente, mi Gaby, muchas gracias por reportarte, muchas gracias por estar en contacto con este baúl de los recuerdos. Y bueno, pues ya saben ustedes, esos mensajes que estamos leyendo son los que llegaron, que han estado llegando de primerito. Tratamos de, para que sea justa la cosa, ¿verdad? Los que fueron llegando primero, pues muchas gracias por estar pendientes de nuestro baúl. También dice por acá, David, buenas tardes. Saludos, baúl. Saludos a Señalamiento Vial Mérida, que está trabajando. ¿Me pondrías la de Leo Dan, esa pared? Se la dedico a Aurora de parte de Johnny Foster. Perfecto, con todo gusto te la dedicamos. Seguimos checando los mensajes que fueron llegando primerito, así que vámonos. Es el baúl de los recuerdos. Soy David Barrera, me quedo contigo hasta las 4.
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0: Ahí estuvo el señor Leo Dan con ese tema, esa pared. Oigan, y el día de hoy llega a nuestra ciudad la guapísima y talentosa de Edith Márquez. Edith Márquez, el día de hoy estará ahí en el Auditorio Coca-Cola, la Isla Mérida, hoy a las 9 de la noche, jueves 14 de mayo, es decir, el día de hoy, ¿verdad? A las 9 de la noche estará por allá ofreciendo un conciertazo, como siempre, Edith Márquez. Y fíjense que el día de hoy tengo un pase doble para ir a ver a Edith Márquez el día de hoy. Un pase doble es el día de hoy, pero pongan mucha atención. Los que quieran participar tienen que tomar en cuenta esto. Son exactamente las 2 de la tarde con 12 minutos. 2 de la tarde con 12 minutos. ¿Eso qué quiere decir? Bueno, que como el día de hoy es el concierto, si tú quieres participar, tienes que venir el día de hoy por tu boleto antes de las 5 de la tarde. Antes de las 5 de la tarde, porque hasta las 5 de la tarde se entregan los boletos de las personas ganadoras. Así que si quieres participar con esta dinámica súper sencilla que te voy a dar a continuación, tienes que tener en cuenta que debes venir hoy antes de las 5 de la tarde. Si vienes después de las 5, ya no va a haber quien entregue el boleto y lamentablemente no vas a poder ir porque no te van a poder entregar tu boleto. Así que, tomando en cuenta eso, que tienen que venir hoy porque el concierto es el día de hoy, jueves 14 de mayo a las 9 de la noche en el Auditorio La Isla. En el Auditorio Coca-Cola La Isla, Edith Márquez el día de hoy. Tengo un pase doble en este baúl de los recuerdos. La primera persona que cumpla con lo siguiente se va a llevar este pase doble. Uno, tiene que ponerme una foto donde me demuestren que son fans de Edith Márquez. Es decir, una foto de algún disco, de algún póster, de algo que tengas ahí de Edith Márquez, para que valga la pena, para que vaya un fanático 100% de Edith Márquez. Una fotografía de algo que demuestre que eres fan de Edith Márquez. Eso es lo número uno. Y posteriormente nos envías esta foto, tienes que poner tu nombre completo. Nombre completo, ¿eh? Si tienes dos nombres, los dos nombres, los dos apellidos y tu número celular en la parte de abajo. Solamente nos envías la foto, nombre completo, completito, ¿eh? Y número de celular completito también. Así que ya lo saben, foto para demostrar que eres fan de Edith Márquez, tu nombre completo, completo. No me vayan a poner un nombre nada más, no, nombre completito y número de celular completo. De esa manera, en un momentito decimos quién se lleva este pase doble, porque tiene que venir a buscarlo el día de hoy, antes de las 5 de la tarde, aquí a Grupo CIPSE, calle 60 por 41 y 43. Hecha la aclaración, pues que comience, vámonos a un corte comercial y regresamos. Es un pase doble para irse a ver a Edith Márquez el día de hoy. Regresamos.
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0: Y bueno, pues ahí estuvo Café Quijano con ese tema, la Lola que nos solicitaron. Oigan, ya tenemos a la persona que se lleva el pase doble para Edith Márquez el día de hoy. Recuerden, hecha la aclaración, tienen que pasar, la persona ganadora tiene que pasar el día de hoy antes de las 5 de la tarde aquí a Grupo Cipse. Ya se le envió un mensaje para que esté enterada que ganó su pase doble. A ver, vamos a... Por acá tenemos el nombre. Aquí está. La persona que se lleva el pase doble para Edith Márquez es María José Rivero Cruz. María José Rivero Cruz, que nos envió la foto del disco de Edith Márquez, su número de celular completo y su nombre completo. Fue de la primerita, de hecho, que llegó. María José Rivero Cruz. María José Rivero Cruz, tú eres la ganadora de este pase doble. Repito, María José Rivero Cruz, tú eres la persona que se lleva este pase y tienes que venir hoy antes de las 5 de la tarde a Grupo Cipse, calle 60 por 41 y 43 en el centro, calle 60 por 41 y 43 con tu identificación, María José. María José Rivero Cruz, tú eres la ganadora, tienes que pasar ya, a la de ya, lo más pronto posible. Son las 2 de la tarde con 22 minutos, así que hay que aprovechar. ¡Vámonos! ¿Y qué creen? Voy a tener también otro regalito, pero ese es para el día de mañana. Así que pónganse muy abusados, no dejen de sintonizar el 100.1, porque tendré pase doble también para un evento del día de mañana, así que preparados. Vámonos con más. Es Amor 100.1, escuchas.
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continuamos. Oigan, hasta que vuelvas con Vicky Carr. Baúl, dice de Baúl de los Recuerdos, ¿podrías ponerme la canción Hasta que vuelvas de Vicky Carr para mi esposa Socorrito de parte de Don José Luis? Ok, ya le dijimos al Baúl que la localice. También por acá nuestro amigo Román nos pide una canción de Timbiriche que se llama ¿Cómo te diré? La solicita al Baúl, ya lo checó el Baúl. También dice por acá Baúl, David, excelente jueves, como todos los días escuchándote, puedes poner Suéltate el pelo de Hombres G. Como siempre, baulero de corazón, abrazote, Armandito Gala, saludos. También dice, buenas tardes Baúl, me puedes complacer con Desde el día que te fuiste de Pandora. Muchas gracias, saludos de su amiga Norma de San Marcos Sustentable. Saludos Normita. Oigan, pues ya se fue el pase doble de Edith Márquez, ¿ok? Las primeras dos personas, esto, pongan mucha atención, mañana llega, hoy es Edith Márquez, ese ya se fue, ese ya no lo tomen en cuenta. Ahora, por el que lanzamos la siguiente dinámica, es por el concierto de Angélica María y Enrique Guzmán. Ya sabes, tienes que ser fan de Angélica María y de Enrique Guzmán para que valga la pena, para que vayas a disfrutarlo. Y bueno, infinidad de éxitos de ambos, tanto de manera individual como juntos. Bueno, han tenido una gran, gran trayectoria desde hace muchísimos años. Angélica María y Enrique Guzmán vienen mañana también al Auditorio Coca-Cola La Isla, mañana viernes 15 de mayo. Este es a las 8 de la noche. Ok, y ustedes saben perfectamente que Angélica María y Enrique Guzmán hicieron muchas películas juntos, ¿ok? La dinámica para llevarte este pase doble, son dos pases dobles que tengo, ¿eh? Dos personas se van a ir y también es la misma aclaración. A pesar de que es el día de mañana el boleto, mañana es el concierto, perdón, Mañana es a las 8 de la noche, ahí en el Auditorio Coca-Cola La Isla. Pero, de preferencia, si ustedes pueden venir el día de hoy también, antes de las 5 de la tarde, los que resulten ganadores, con su identificación, pues mucho mejor. Si no pueden venir el día de hoy, antes de las 5 de la tarde, mañana pueden venir a partir de las 9 de la mañana y hasta las 5 de la tarde también. Si no pueden hoy hasta antes de las 5, los ganadores pueden venir mañana porque este concierto es el día de mañana. Pueden venir mañana de 9 a 5 de la tarde. De 9 de la mañana a 5 de la tarde. Hecha la aclaración. Hoy, escuchen muy bien la dinámica. Las primeras dos personas que me envíen una fotografía donde se vea Angélica María y Enrique Guzmán juntos, han cantado juntos, han hecho películas juntos. Bueno, las primeras dos personas que me envíen una fotografía donde está Angélica María y Enrique Guzmán juntos y me pongan debajo de esa foto, quiero ir a este conciertazo con Amor 100.1 y el Baúl de los Recuerdos, nombre completo y número de celular. Las primeras dos personas que lo cumplan de esa manera, fotografía de Angélica María y Enrique Guzmán juntos. Quiero ir a este conciertazo o a este concierto, como le quieran poner, con Amor 100.1 y el Baúl de los Recuerdos. Nombre completo, nombre completito y su número de teléfono. Las primeras dos personas que lo hagan en un ratito decimos quién se lleva, quiénes son los afortunados y mañana se van a verlos en vivo, no en fotografía. Así que ya lo saben, vámonos. Y precisamente para que vayan calentando motores, llega la señora Angélica María. ¿A dónde va nuestro amor? 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Buenas tardes, es Amor 100.1.

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0: Ahí estuvo el señor Ricardo Montaner con este tema. Vamos pa' la conga que nos solicitaron. Oigan, y ya tenemos ganadores de la señora Angélica María y el señor Enrique Guzmán. Las dos personas ganadoras son... Ya les enviamos un mensaje para confirmar que ustedes se llevaron este pase doble. Es el día de mañana el concierto a las 8 de la noche en el Auditorio Coca-Cola La Isla, ¿eh? Tienen el día de hoy para pasar antes de las 5 de la tarde. Hoy, si quieren venir hoy, es hasta antes de las 5 de la tarde con su identificación. Y si no pueden el día de hoy, tienen nada más el día de mañana de 9 de la mañana a 5 de la tarde. Después de ese horario ya nos entregan boletos, así que por eso les pedimos y les hacemos mucho hincapié en que vengan hasta antes de las 5 de la tarde. Después de las 5 ya no hay quien entregue esos pases, ¿ok? Y las personas ganadoras son Silvia Isabel Flores Matú. Silvia Isabel Flores Matú y también Luisa Noemí Bojorques García. Luisa Noemí Bojorques García y Silvia Isabel Flores Matú son las personas que se llevan este pase doble para ir a ver el día de mañana a Angélica María y al señor Enrique Guzmán. Así que ya saben, ya les mandamos la dirección, calle 60 por 41 y 43, aquí en Grupo CIPSE. Muy importante, tienen que traer su identificación. Eso es muy, muy importante. Tienen que traer su identificación para que les puedan entregar su pase doble. Así que muchísimas gracias a todos los que participaron, tanto como en el de Edith Márquez, como en este de Angélica María y Enrique Guzmán. Y pues ya saben, pendientes de nuestra estación, que siempre, siempre tenemos regalos para todos ustedes. Muchas gracias. Vámonos con más. ¿Nos vamos a música? Vámonos con música. Vámonos con música y regresamos. Hasta las 4 de la tarde estamos con ustedes. Es el baúl de los recuerdos.
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0: 3 de la tarde con 44 minutos, David Torrens con ese tema Sentimientos Ajenos, y con esto aprovechamos despedirnos. Al regreso del corte comercial cerramos como siempre nuestro baúl de los recuerdos con más de sus peticiones, invitándote que mañana en punto de las 2 de la tarde pues estés pendiente de este baúl que trae muy buenos recuerdos para ti. Cuídense mucho. Mi nombre es David Barrera, quédense en el 100.1 porque a las 4 cuando finalice este programa tendremos mucha, pero mucha más música para todos ustedes. Cuídense, cuídense mucho y repito, si Dios quiere, el día de mañana abrimos de nueva cuenta este baúl a las 2 de la tarde. Quédate en Amor 100.1, nosotros somos Zipse Radio. Hasta mañana, buenas tardes.
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0: ¿Te imaginas compartir tu vida con un compañero que puede vivir 100 años?
1: ¿Un amigo emplumado que si pierde a su pareja puede caer en depresión como tú o como yo?
0: Las aves no son juguetes. Son seres con emociones complejas que merecen un hogar para toda su vida.
1: ¿Estás realmente preparado?
0: Aunque durante siglos hemos tenido aves en casa, la verdad científica es clara: no son animales domésticos.
1: Sus comportamientos siguen siendo instintivos y salvajes.
0: Una cacatúa puede vivir hasta 100 años, un loro entre 60 y 70, un cisne 30, incluso un periquito australiano vive de 5 a 8 años. Y aquí viene algo hermoso y desgarrador. Especies como loros, guacamayas, pericos y cacatúas son monógamas. Tienen una sola pareja toda su vida. Si en cautiverio no tienen pareja, crean ese vínculo contigo. Te eligen como su compañero de vida. Pero cuando su pareja muere, ya sea ave o humano, pueden caer en depresión profunda. Por eso, adoptar un ave no es como comprar una planta. Es como adoptar un hijo de plumas que podría sobrevivir a tus propios hijos. Antes de adoptar, pregúntate, ¿tengo espacio suficiente para que viva dignamente? Cada especie necesita alojamiento específico. ¿Puedo costear su alimentación? Los carroñeros necesitan comida refrigerada. Otros requieren amplia variedad de frutas frescas diariamente. Y algo crucial, asegúrate de su procedencia legal. Las aves de criadero o capturadas legalmente están anilladas o tienen chip. Si no tiene identificación, probablemente viene el tráfico ilegal. No fomentes ese crimen.

0: Las aves son maestras del disfraz. No muestran signos de enfermedad hasta que están gravísimas. Por eso necesitan visitas veterinarias periódicas.
1: Y cuidado, pueden transmitir enfermedades como la clamidia aviar.
0: El humano se contagia al contacto con aerosoles de materia fecal o secreciones respiratorias de aves enfermas. Por eso, la higiene de su espacio es fundamental, no opcional, obligatoria. Entonces, antes de llevar un ave a casa, pregúntate honestamente, ¿puedo comprometerme por décadas? ¿Tengo espacio, dinero, tiempo? ¿Estoy dispuesto a ser el compañero de vida para siempre de una ave monógama? Porque adoptar un ave no es tener una mascota. Es asumir la tutela de un ser que podría sobrevivirte, que puede deprimirse si lo abandonas, que te elegirá como familia. Y eso es un privilegio y una responsabilidad de por vida.

0: Un guión de Leonardo Santiago con información del portal Ciencia UNAM. Les saluda Mónica Genis.
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5: Hola, hola. Muy buenas tardes, mis queridos amigos radioescuchas. Gracias por estar aquí con nosotros en Amor 100.1. Es un gusto poder estar aquí con ustedes compartiendo este micrófono con mucha música que ustedes desean. Si gustan alguna canción, ya saben que tienen el WhatsApp a su disposición. El es el 9992-394646. Voy a repetirlo. 9992-394646. Y ahí pueden mandar su solicitud o si quieren algún saludo para alguien, felicitar a alguien, pues ya saben que aquí estamos a la orden. Pero vamos a comenzar esta hora con una canción que se llama Me Cuesta Tanto Olvidarte. Yo soy Dinora Vadillo. Espero que disfruten estas 4 horas que vamos a estar aquí. Vámonos con Faye.

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2: Son las 4:17.

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2: Son las 4:28.
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2: Seguimos aquí con ustedes, queridos amigos de radio, los radioescuchas de Amor 100.1. Ya son las 16:57 minutos. Y ahí voy paso a paso con todas las canciones que me están pidiendo. Espero las estén disfrutando. Y hace unos momentos escuchamos a Alejandro, Me Hace Tanto Bien. Y ahorita nos vamos a ir con Kavá, con una canción que se llama Casi al Final, con este querido grupo de los noventas, que sí, nunca nos falla, ¿verdad? Nunca nos falla para estas generaciones, para mis camaradas de esta generación de los noventas. Pues bueno, vamos a escuchar a nuestro querido Kavá. Pero los dejo aquí con Casi al Final.

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2: Son las 5:02.
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1: Estamos de regreso, son las 17:13. Y bueno, ya estamos cerca de la hora de Luis Miguel. Todos aman la hora de Luis Miguel, yo lo sé. Pero ahorita que estaba escuchando esta canción de Hay tanto por vivir, hay tanto, pues se me vino a la mente de esas personas que viven más pendientes. O sea, me ha pasado varias veces, pero la verdad hay muchas personas que viven más pendientes de criticar, afectar o meterse en la vida de otros, que poder construir una vida con felicidad, una propia vida con felicidad. ¿No les ha pasado a ustedes que hay alguien que siempre está o es como pendiente? Y pues ha de ser cansado de vivir así, ¿no? Estar pendiente de la vida de los demás. Porque pues mientras que unos estamos trabajando en nuestros sueños, en sanar, en salir adelante, pues otros nada más andan ahí viendo qué haces o qué subes, si es que te gustan las redes sociales, o con quién sales, o con quién te juntas, qué actividades haces, o no sé, o cómo podrían hacer sentir mal a alguien, porque de verdad hay personas así. Difícilmente esas personas, pues más bien esas personas no son felices, no tienen mucho que celebrarse y están nada más pues pensando en qué es lo que hacen y en destruir a alguien. O está fuerte, ¿no? Está muy fuerte. Y ahorita que escuché esta canción de hay tanto por construir, hay tanto por vivir, hay tanto por hacer, que yo creo que lo principal de que cuando te levantas es pensar en qué vas a hacer en tu vida, ¿no? O sea, ¿qué voy a aprender hoy? O ¿qué voy a hacer para luchar por esos sueños que tanto me digo? Pero bueno, ¿a ustedes les ha pasado algo así? ¿Les ha pasado algo así? Cuéntenmelo todo al 9992-394646. Y ya sabremos a ver qué es lo que ustedes comentan. Vámonos mientras con Alexander Acha, con la canción que se llama Mujeres. Y ya la estamos escuchando en estos momentos. No se muevan, súbanle, porque estamos en Amor 100.1.

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2: Son las 5:19.
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2: Bueno, pues ya las 17:26 y me acaba de llegar un mensajito que dice: me hackearon mi cuenta, si le pide algo no depositen, voy a cancelar mi celular. Híjole, demasiado tarde, ¿no eras tú? Ya la cabina de Amor 100.1 ya depositó. No se crea, no, pues la verdad es que nosotros lo único que depositamos es mucha música romántica. Así que no te preocupes, nosotros no hacemos caso a esos mensajes. Y espero que recuperes muy pronto tu línea. Puedes hacer el cambio a un chip con tu mismo número y ya el otro se desactiva totalmente. Recuerden que para el WhatsApp hay una verificación de 2 pasos, algo así se le llama, para que no les puedan hackear su cuenta, porque les va a pedir que creen un NIP que solo ustedes lo van a saber. Entonces, ese es un muy buen paso para todos los que tienen WhatsApp. Hagan esa verificación para que no les puedan hackear y cada cierto tiempo les va a estar pidiendo su NIP para saber que son ustedes y para saber que nadie está tomando su celular, y pues es más difícil que te hackeen. Así que yo los invito a que hagan eso. Y pues no te preocupes, Radio Escucha, nosotros no vamos a depositar nada. Repito, nosotros pura música romántica depositamos en ustedes y ustedes contentísimos, ¿a poco no? Y bueno, pues acerca del tema que estábamos platicando hace ratito, pues yo les decía que una persona cuando está bien consigo mismo, trabaja en sus metas, disfruta su vida, trabaja en su paz, trabaja en estar en paz y enfocarse en crecer en uno mismo, ¿no? O sea, estar pensando en uno mismo, porque muchas veces las personas se viven criticando y queriendo afectar. Creo que reflejan más lo que traen por dentro y pues no, o sea, obviamente no significa que te quedes callado con lo que te pasa y con las injusticias que te pasan, por supuesto que no. Y por eso es que luego muchas veces cuando yo estoy en la cabina les recomiendo muchísimo pues que vayan a terapia, que pidan ayuda, si algo estamos pasando. Es muy padre pedir ayuda, eso no es malo, ir a terapia. Nos ayuda muchísimo a que nos ayuden a nuestras emociones para que justo no pase esto. Para que aprendamos a no vivir desde el coraje, desde la envidia o el resentimiento. Porque la verdad eso te lleva a un lugar oscuro y estás gastando tu energía tratando de hacerle daño a alguien. Y al final, lo único que te consumes es a ti. Entonces, vivamos felices. No sé si alguna vez a ustedes les ha pasado eso de que hay alguien que está demasiado pendiente de su vida, o el vecino, o el primo, el tío, o sea, ustedes saben, ¿no? Ustedes saben a lo que me refiero. No sé si a ustedes les ha pasado alguna vez este tema, cuéntenmelo todo por WhatsApp, ya saben que es el 9992-394646. Nos vamos a ir a un corte comercial y regresamos aquí en Amor 100.1 para seguir escuchando mucha música romántica. Ya saben, como les decía ahorita, nosotros solo depositamos mucha música y vámonos a un corte comercial para regresar aquí en Amor 100.1.
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3: Son las 5:30.
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1: Con profunda pena, lamentamos el sensible fallecimiento del señor Mario Alberto Suárez Nal, acaecido hoy jueves 14 de mayo. Su viuda, la señora Aida Valencia Cervantes, sus hijos Aida, Mario, Genaro y Marigen Suárez Valencia, hijos políticos y nietos, estarán haciendo un homenaje a su vida en la funeraria Maite el día de hoy y la madrugada del 15 de mayo hasta las 8 a.m. Nuestro más sincero pésame a toda la familia. Descanse en paz, el señor Mario Alberto Suárez Nal.
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5: Bueno, pues me llegó otro mensajito que dice: qué gusto saludarte nuevamente a través de CIPSE Radio, Dinora, pero ya no lo va a poder recuperar porque ya le robaron su información. Podemos escuchar a Cristian Castro, tu primera vez, saludos desde Alta Brisa. Claro que sí, Héctor. Pues miren, yo desconozco esto de lo de los chips. Yo sé que puedes recuperar tu número. Sin embargo, no sé si cuando ya te lo hackearon, ya valió. No sé. Tal vez sí, pero bueno, pues yo te recomiendo que te acerques a Telcel o a la compañía a la que tú estabas agregado. Y pues ahí obviamente te van a apoyar para saber qué es lo que puedes hacer con tu número. O si ya no lo puedes utilizar. Y pues, ni modo, pues un número nuevo. Desafortunadamente nos gusta tener nuestro número para que sea así como a través del tiempo que siempre tengan el mismo. Y pues todas las personas que te conocen, pues lo tengan, ¿no? Es un show eso de que cuando cambias de número y estarle diciendo a todo mundo, cambia de número. Y luego hay personas que pues no los ves así a la vuelta de la esquina, ¿no? O clientes también, clientes que tienes y que chin, ya no tienen tu número. ¡Ay, no! Eso da muchísimo coraje. ¡Ay, no! ¿No les ha pasado? Pierden su número y chin, pues ya valió todo el trabajo porque pues ahí tenías a toda tu gente, ¿no? Y a todos tus clientes y a todas. Pero bueno, esperemos que lo puedas recuperar. De verdad, desconozco esa parte. O sea, yo sabía que puedes recuperar tu número, pero hackeado, ahí sí, no sé. Esa parte no me la sé. Vayámonos a tu compañía, ¿vale? Y bueno, pues ya para cerrar el tema que estábamos platicando, quiero decirles que la vida es muy, o sea, es muy rápida como para vivir amargados, tratando de afectar a los demás. Pues es mejor y es más bonito dedicar nuestra energía a amar. Amar a los que tenemos a nuestro alrededor, amar a los animalitos, amar a la naturaleza, amar a, si tienes plantitas, ámalas. Y trata de estar enfocado en sanar, en aprender, porque todos tenemos muchas rachas malas, pero pues mejor hay que enfocar nuestra energía a cosas bonitas. Yo les digo que siempre les he dicho, y los que me han escuchado, yo siempre les he dicho que actuar desde el amor nos va a traer cosas muy bonitas. Y pues cuando alguien está en paz consigo mismo, no necesita apagar la luz de nadie más para que puedas brillar. No necesitas pisotear a nadie para tú crecer. Y más bien, ayudémonos todos para crecer. ¿Dale? Porque todos tenemos nuestra esencia, todos tenemos nuestras cualidades, ¿cómo se llama? ¿Cómo puedo decirle? O sea, todos tenemos todos tenemos nuestros encantos, ya saben. Entonces, para todos, Diosito, la vida va a tener para nosotros, pero actuando desde el amor, ¿dale? Sin pisotear a nadie. Pues vámonos con la canción que nos pide Héctor. Héctor, ahí va tu canción de Cristian Castro para disfrutarla. Espero que la disfrutes muchísimo y que te sea leve en el trabajo. Ahí ya la estamos escuchando. Súbale a la radio.

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2: Son las 5:46.
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5: Con profunda pena, lamentamos el sensible fallecimiento del señor Mario Alberto Suárez Nal, acaecido hoy jueves 14 de mayo. Su viuda, la señora Aida Valencia Cervantes, sus hijos Aida, Mario, Genaro y Marigen Suárez Valencia, hijos políticos y nietos, estarán haciendo un homenaje a su vida en la funeraria Maite el día de hoy y la madrugada del 15 de mayo hasta las 8 a.m. Nuestro más sincero pésame a toda la familia. Descanse en paz, el señor Mario Alberto Suárez Nal.
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1: Son las 5:58.
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